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0: 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Temperatura. Es la temperatura en los 40.
1: 12 grados.
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2: 10 de la noche.
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0: 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Es la temperatura. En los 40.
1: 11 grados.
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1: Falta un minuto para las 11.
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0: 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Temperatura. Es la temperatura en los 40.
1: Diez grados.
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1: 12 de la noche.
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0: 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Temperatura. Es la temperatura en los 40.
1: 9 grados.
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1: Aquí, en Viña del Mar, escribiendo una cancioncita. ¿Se escucha el mar de fondo?

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1: Una de la mañana.
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1: Falta un minuto para las 2.
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0: 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Temperatura. Es la temperatura en los 40.
1: 7 grados.
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1: Falta un minuto para las 3.
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0: De la GCM, the fucking remix.
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0: 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Temperatura. Es la temperatura en los 40.
1: 6 grados.
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1: 4 de la mañana.
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1: 5 grados.
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1: 5 de la mañana.
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0: es la temperatura en los 40.
1: 4 grados.
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1: Falta un minuto para las 6.
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0: 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Temperatura. Es la temperatura en los 40.
1: 4 grados.
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2: Faltan 2 minutos para las 7.
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3: ¡Buenos días! ¡Buenos días! ¡Buenos días! ¡Buenos días! ¡Buenos días! Para todos y para todas, bienvenidos y bienvenidas. Estamos listos, preparados, siendo las 7:01 de la mañana para iniciar el matinal de los 40. Aquí comienza
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3: No, espérate. Vamos a ver qué. ¿Cuál es el problemita que tenemos acá en la mesa? Que Saba no está saliendo al aire. Tengo idea. Esa es la verdad. A ver. Todavía no. Ya va. Esperemos un minuto. Ya vamos a ver cómo lo podemos solucionar. Aquí no es, aquí tampoco. Hoy vamos a estar hablando en el programa del día de hoy sobre Mauricio Isla, que anunció más bien su retiro del fútbol profesional, ¿no? Vamos a estar hablando de eso. Además, vamos a hablar sobre el concierto de Five Seconds of Summer. El concurso, hay un concurso ahí y les vamos a contar sobre cómo ganar entradas para este concierto. Se vienen nuestras secciones, vamos a tener martes de pololeo, se viene el ándate a la ducha, vamos a saber qué llevan de colación y a esta hora de la mañana, ¿qué fue lo primero que pensaron al despertar? Vía WhatsApp a través del
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3: A ver. ¿Nada? No, los programas están todos prendidos. Y que escuchemos por el programa 1. Ahí estamos, está todo así en ese. En esa onda. Solo que no está. Bueno, ya lo vamos a resolver. Ustedes no se preocupen que ya lo vamos a resolver. Gracias, y le mandamos saludos a todas las personas que están a esta hora escuchando en Valdivia, porque, wow, Saba, tengo que decirte, líderes de audiencia en Valdivia, Chayanne, y todos sus amigos. Así que le mandamos un abrazo a todos allá en Valdivia. Más adelante les saludamos bien cuando podamos resolver este tema del micrófono de Saba Sierra. Pero antes, vamos a empezar con buena música nosotros a esta hora de la mañana, este día martes 8 de septiembre, cuando hay esta hora en Santiago 3.5 grados de temperatura y la máxima va a ser de

0: Esto que viene es de Avicii, Levels. Buena música para despertarte esta mañana. Vamos arriba en la 101.7 FM. Ya empezó la ducha.
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1: 7:11 de la mañana. Buenos días, Sabita.
2: Buenos días. Siempre estuve aquí, ¿eh? Quiero que lo sepan que esto no era una mentira.
1: Sí, yo no había llegado.
2: Yo estuve aquí.
1: Estaba arriba.
2: ¡Comenzamos! LaTercera.com. Ministerio Público revela que 22 alcaldes y 18 fiscales tienen medidas de protección por amenazas del crimen organizado. El fiscal nacional, Ángel Valencia, además confirmó que a raíz de la serie de casos de amenazas, cuando una autoridad es amenazada, serán los fiscales regionales quienes deberán asumir personalmente las indagatorias.
1: CNNChile.com. A días de fiestas patrias, mi ministro Mas confirma nuevo aumento en el precio de las bencinas y el diésel. Se evitó dar una estimación fija de cuánto será. Esta alza se dará en medio de la extensión del conflicto entre Estados Unidos e Irán, el cual ha afectado el tránsito por el estrecho de Hormuz.
2: Seguimos a ADNRadio.cl. Gloria Montenegro se convierte en la primera mujer en ganar el Premio Nacional de Ciencias Aplicadas. La académica fue distinguida por 5 décadas de aportes en biodiversidad, recursos naturales e innovación vinculada a la producción de miel.
1: Y para finalizar, en mol.com, Ana María Estuven es reconocida con el Premio Nacional de Historia. Es la segunda mujer en obtenerlo tras Sol Serrano. Es la única mujer que en este 2026 fue postulada para el reconocimiento. Estuven, que también es periodista de la Universidad de Chile, ha dedicado parte importante de su investigación académica al rol de la mujer en la historia del país. Y Estuven, quien también es periodista... repite un poco la información, así sí. Que era hasta ahí.
2: Hasta el rol de nuestro país.
1: Al rol de la mujer en nuestro país. No me quedé fui.
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1: Mándanos tu mensaje a esta hora de la mañana. ¿Qué fue lo primero que pensaste al despertar el día de hoy? Vía WhatsApp a través de él.
2: Más 569-5879-2865.
1: Trueno, se viene con el turrazo. 7:13 de la mañana acá en...

0: paso.
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2: Son los Beastie Boys. Surchat, se llama este tema. Ya que está de moda los 80, todo el mundo en el Instagram.
3: Este es de los 90.
2: Este es de los 90, pero de principios. 1994.
3: Correcto.

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2: ¿Qué fue lo primero que pensaste al despertar esta mañana? Nos cuentas vía WhatsApp a través del...
3: +569-5879-2865.
2: ¡Vamos a escuchar al pueblo! ¡Vamos a escucharlo!
4: Hola, los 40, buenos días. Desde Iquique voy con Benjamín al colegio ya. Y desearle un bonito día y que este día será hermoso para él. Los quiero mucho. Te amo, Benjamín.
2: ¡Vamos, Benjamín!
5: Hola, los 40. Soy Leonor Langevan de Valdivia. Y lo primero que pensé en la mañana es que hoy día me vacunan en el colegio. ¡Los quiero!
2: ¡Los quiero mucho! Un abrazo para ti, gigante.
6: Hola, yo soy David Gabriel del Camino al Cole. Le mando muchos saludos a mis amigos.
2: Ay, saludos a todos tus amigos. Ay, que la pasen súper bien el día de hoy en el colegio. ¿Qué fue lo primero que pensó Xaviera Sierra al despertar esta mañana?
3: Dije, oh, y me paré.
7: Hola, soy Sofía y lo primero que pensé al despertarme fue... Oye, parece que está muy temprano, mejor me duermo otra vez.
2: Sí.
3: Y ahí pues, se podía seguir durmiendo, ¿no?
2: Se podía seguir durmiendo.
3: Encontré que estaba helado cuando me paré en la mañana.
2: ¿Esta mañana encontraste...?
3: Sí, sentí que estaba frío.
2: ¿Heladio?
3: Heladio Carrión.
2: Sí, es que está medio helado, hay 4 grados de temperatura.
8: Hola, Radio Las 40, soy mi amor. Y lo que pensé fue que llega mi abuela. Los quiero mucho.
2: Yo también los quiero. Vamos a mandarle aquí un saludo en Valdivia.
3: ¿A quién?
2: A la gente de Sweet Paradise Valdivia.
3: Sweet Paradise Valdivia.
2: Venden, son como...
9: ¿Es un club?
2: No, es una dulcería en Valdivia.
3: ¿Es un club?
9: No, ya. Sí. Pero chavo, lo perdimos.
3: Trajo regalos. Mira.
2: Era aquí en el programa.
3: Es Sweet Paradise.
2: No, bueno, primero les traje un alfajor que yo les compré.
3: Muy bien, me encanta.
2: Un alfajor de la chocolatería Tradición del Sur.
9: Gracias, amigo.
2: Toma, Marco.
3: Está increíble.
9: Gracias, muchas gracias. ¿Cuánto pasaba mi dieta ahí?
2: Esto lo traje de un auditor.
3: Mira, nos está entregando todos los regalos en la mitad de la sección.
2: Disculpe, mamá, seguí escuchando. Pero esperen, lo de Sweet Paradise Valdivia. Le manda
9: auspicia. Pastillas.
2: Sweet Paradise Valdivia. Salexid. Cajas de dulces a cada uno de ustedes.
3: ¡Wow!
9: Gracias.
2: Vengo con todos sus regalos en mi maleta. Pagué sobrepeso.
9: Me
2: gracias a ustedes.
9: Que sí.
2: Así que,
3: wow.
2: Sean agradecidos conmigo. ¿Eh?
9: Mira, aquí están los dulces que quería la Fernandita.
10: Hola, los 40, ¿cómo están? Yo soy Mateo Gamboa y lo primero que pensé al despertar era lo que dijo Saba.
3: Como un zombie.
11: Hola, soy Benjamín de Iquique. Y lo primero que pensé al despertarme fue: ya quiero que sea sábado. Lo quiero mucho.
2: Yo con que sea viernes estaría del otro lado, ¿ah?
3: Sí, el alfajor está increíble.
2: Se está comiendo,
12: Hola, los 40, soy María de San Fernando. Y lo primero que pensé al despertar fue que ya me tocaba la prueba del baile de la Diablada. Chao, le quiero mandar un saludo a mi mamá.
2: Un saludo para tu mamita, le mandamos un abrazo gigante y gracias por estarnos escuchando. Gracias.
13: Hola, soy Diego de Valdivia.
9: Ya no voy a hablar así.
13: Y lo que pensé cuando me desperté es que mi conejo de peluche estaba seco dentro y por fuera. Chao.
2: Estaba seco el conejo de peluche, ¿ah? Estaba seco el conejo
3: Entonces
2: de peluche.
3: Entonces no lo babió.
2: No lo babió, nada que ver.
14: Hola, los 40, yo soy Benjamín. Y lo primero que pensé hoy en la mañana fue: ayuda, tengo pruebas trimestrales.
2: Pruebas trimestrales. Ah, esto nos lo mandó a los tres. Yo no lo había abierto, lo abrí aquí.
3: A ver.
2: Seba Cocina.
9: Ya. Ah, tú estabas buscando.
2: Seba Cocina, aquí hay.
3: ¡Oh! ¡Wow!
2: chocolate. Más alfajores y chocolates que me llevaron allá.
15: Y el mejor día de mi vida.
2: Para que nos lo repartamos. ¿Sacó otro regalo?
3: Sí, saca otro. Ah, ¿tenés más regalo? Ay, el chamo se vino con un...
2: Y que tuve que pagar sobrepeso por los regalos.
3: Ya, pero no lo saquen cara, amigo, si para usted no es nada. Si estaba en el Dreams. ¿Ah?
2: Esto lo hizo Pingu... Pingu Atelier. Pingu.atelier.
15: Ya.
2: Y
15: ¿una polera?
2: Una polera cada uno.
15: No. ¡Wow! Pero tiene tu cara esa. ¿Todos tienen tu cara?
2: Tiene la cara de todos. Yo me quiero guardar la mía en mi casa.
3: ¡Wow!
2: Pingu Atelier. Pingu.atelier.
3: ¡Qué buena polera! No, esta es la polera oficial de la ducha.
2: Nos trajeron la polera oficial de la ducha. Se las vamos a mostrar ahora por redes sociales.
3: Ay, mira, me gustó, caleta. Gracias, Pingu.
2: Yo guardé la mía en mi casa. Está brutal la polera. Gracias a Pingu.atelier ahí en Valdivia.
3: Lo bueno que no me eligieron buena talla, porque ya saben que yo estoy pre-18 y post-18. Así que muy bien.
2: La mía era de la misma talla.
3: Muy bien, gracias, Pingu.
15: ¡Qué linda!
2: Te la vamos a mostrar por redes sociales.
15: ¿Qué la trajiste para que nos hubiésemos sacado una foto todos juntos con la misma playera?
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1: Esto parece...
2: No, ustedes no lo saben, pero esto es Navidad.
1: Es Navidad, es Navidad. Aquí estamos
2: on fire. Llenos de regalos.
1: Llenos de regalos.
2: Increíble. Estoy muy feliz.
1: No, de verdad, te lo juro que...
2: No, es que de verdad estamos llenos de regalos, ustedes no se lo imaginan.
1: Historia que nos mandó
2: la duendecita tarde.
1: La duendecita tarde, que me escriba el Instagram porque le quiero mencionar. Como unos para poner las llaves.
3: Me faltaba eso en la casa a mí.
1: Y cada uno tiene como cosas específicas. Saba está con una foto con Toffee.
2: Y dice Toffee Lover.
1: De mi familia. Y Marco está tocando. Y dice: si nos cosas no hay perreo.
3: Cosas no hay perreo.
1: Y llaveros. Personalizados.
2: No, está increíble.
1: No, increíble.
2: No, mira, debería viajar más seguido.
1: Oye, gracias por el cariño, muchachos.
2: No, estamos en llamas.
1: Gracias a toda la gente maravillosa de todo el país. En esta ocasión fue que fui a Valdivia y la gente se acercó.
2: ¿Dónde le toca después?
1: Le mandamos una... Me toca Viña del Mar el 3 de octubre.
3: ¿Cuándo te toca Colchane?
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3: Te escuchan más que allá arriba, parece, en Valdivia.
1: En la mañana, líderes de audiencia. Te lo tengo que decir que Valdivia se despierta. Ayer cuando llamé, que llamé al programa.
3: Ah, ¿verdad? Pues sí, llamaste a la Sabita.
1: En la tarde cuando salí a almorzar. No, si yo te escuché esta mañana y pensé que ya te habías ido, pero caché que el vuelo era a las 5 y era el único vuelo que había ese día, no sé qué, y fueron a saludar.
2: Ah, pero es stalker.
1: Sí.
3: Bien, chamito, me alegro. Gracias por los regalitos, gente.
1: Le mandamos un abrazo a todos allá en Valdivia que han hecho un trabajo increíble, primero con la ciudad, con el turismo. Una cosa hermosa y por supuesto agradecerle por las atenciones a el Hotel Dreams Pedro de Valdivia allá en Valdivia, porque una atención inmejorable, ¿eh? Y a toda la gente local de los bares, de los restaurantes que donde entraba.
3: ¿Por qué entraba a llevar si fuiste a trabajar, chamo?
1: Porque iba, a yo comía. Comía, entraba a Resto Bar. Preferí Resto Bar.
3: Más que comía a la pieza.
1: Exactamente. Oye, 3:09 de la mañana acá en la 101.7 FM. 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
1: Hubo otra gente que me llevó chicha venezolana, pero no puede traérmela porque no tenía cómo refrigerarla, me la tomé allá. Se llama valdidelicias.cl y tienen como comida típica venezolana, postres, en general. Así que les mando un abrazo también muy amoroso que se acercaron allá a llevar algunas cositas. Les mandamos un abrazo a baldidelicias.cl.
3: Oye, gracias a la gente de La Polera que me agregó ahí en la foto.
1: Pero si tú eres parte del
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1: Era la pausa publicitaria y en la próxima parte, mi gente querida, nos venimos a saber qué llevan de colación ustedes. Vía WhatsApp, ¿qué llevan de la colación? Al más 569-58-79-28-65. Pausa y venimos con más. No se vayan de la ducha.
3: Me veo más guapo ahí, pues, amigo.
0: 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Es la temperatura. En los 40.
1: En Santiago, 4 grados.
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2: Pedrito, 700 puntos. Juanito, 500 puntos. Maite, 1000 puntos en la PAES. Felicitaciones, Maite. ¿Cómo lo lograste?
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3: 7:36 de la mañana acá en la 101.7 FM. Vamos con el merengue de Manuel Turizo. 7:36, ¿qué llevan de colación?
4: Cuéntanos. Salud, muchachos.
5: Ya con mi colación.
4: Por esa mujer.
3: Al más 569-5879-28.

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1: 7:39 es Bruno Mars. Escuchas 24K Magic en los 40.
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0: 569-5879-2865. Vamos a escucharles qué llevan de colación ustedes.
1: No sé. Hola, soy Camila.
0: Camila y Valeria.
1: Colación, pastelito de papa con queso.
0: ¡Ay, qué rico!

0: Qué linda la polera, oye.
1: En Valdivia iba escuchando el programa. Es la directora creativa. La Lili es la directora creativa en Valdivia. Así que
0: oye,
1: le mandamos un abrazo.
0: Contratada para el merch oficial de la ducha.

0: mañana. 7:46 minutos, ¿qué llevas de colación?
1: Hola, soy Abil. Lo que mando de colación es arepita.
0: Arepita, qué rico, abrita. ¿Qué importa tu arepita? Se nos cayó la llamada.
2: Tenemos un llamado especial.
3: Hola, Ducha. Yo de colación llevo un cubanito, agua y unas galletas Oreo. ¡Los quiero!
0: ¡Los quiero mucho!
4: Hola, yo soy Martina y llevo de colación un churrasco.

0: estoy escuchando raro todo, todo raro.
1: Yo también.
0: Sí o no, como que estamos raros.
1: ¿Como extraños? No, no digamos raros. Estamos diferentes.
0: Estamos diferentes.
1: El día de hoy, ¿ah?
0: ¿Sí o no? Estamos diferentes.
1: Pero ya lo vamos a resolver con este tema. Demasiado periné.
0: Nuestra canción.
1: 7:47 minutos de la mañana en la 101.7 FM. 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
3: No estoy ni ahí con ir al trabajo.

0: 51 minutos de la mañana. A esta hora, la ciudad de Santiago, 4 grados de temperatura. Y Quique despierta a esta hora, según meteorología, con 17 grados de temperatura. Valdivia con 5 grados.
1: Grande Valdivia.
0: Grande, lo más grande, ¿ah? Rancagua con... Ah, no dice.
1: Rancagua no dice.
0: Rancagua, ¿cuánto tiene esta hora? Punta Arenas, que ya están conectados con nosotros porque después del cambio de hora pueden escuchar el programa desde el principio. ¿Cómo está la gente de Punta Arenas a esta hora de la mañana? 5 graditos. Mándennos un audio desde Punta Arenas.
1: ¿No extrañaban?
0: ¡Los quiero!
1: La dispersidad la extrañaban, amigos.
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0: ¡Sola! Marco, de nuevo audio.
1: Hola, los 40. Yo hoy día traigo una mandarina, unas galletas y un panqueque. ¡Chao!
2: ¡Qué rico!
0: Les mandamos un abrazo grande a ustedes. Estoy subiendo ahí la historia para que vean la polera que nos regalaron, los regalos que nos enviaron desde Valdivia. Allí la estoy subiendo en @ José Andrés Vivas con B corta y S. ¿Eh?
2: El Chamotaca.
0: El Chamotaca, me voy a cambiar el...
2: Nos vas a etiquetar, ¿verdad?
0: Sí, ya los voy a etiquetar, ya los voy a etiquetar a
3: por
0: ustedes
3: favor,
0: también.
3: Por favor, amigo.
0: 7:55 minutos de la mañana acá en la 101.7 FM. Y a esta hora tenemos que hablarles a ustedes que nos están escuchando porque...
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0: La ducha. Nos vamos a la pausa publicitaria y en la próxima parte nos vamos a venir con la canción de las 8 hoy martes, que no es un martes menor.
2: No.
0: Es el
2: Martes de Karaoke.
0: Para cantar en tu auto mientras vamos llegando al colegio vía WhatsApp a través del
2: +569 5879 2865.
0: Saludos para Salvador y para su perrito.
2: Mira la foto que nos mandaron ayer.
0: El perrito se llama Draco. Oh, se quedaron dormidos.
2: Lo más lindo. Azul.
0: Cuando la brisa besaba tu dulce piel.
2: Azul.
0: Vamos a cantar como Pinilla, ¿le parece?
3: Hoy,
0: a la vuelta.
2: Pide tu canción de las 8.
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0: 569-5879-2865. Canciones para cantar en el auto, con Tuti, con alegría, con ánimo, porque hoy es Martes de Karaoke.
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2: Hola,
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2: La canción de las 8 es La Viquina de Luis Miguel.
0: Oh, qué buen tema. Este niño es todo un galán, te lo digo.
3: Hola, soy Josefa.
4: Hola.
3: Y hoy día quiero enviarle. Hoy día quiero la canción de las 8. Diente Blanco, José. No te vayas.
0: Diente Blanco.
3: Soy de Valdivia.
4: No te vayas.
3: Los quiero.
4: Qué buena
3: mucho.
4: Canción se pidió.
1: Azul, como el mar azul.
5: Wow. Buenos días, chicos. La canción de las 8 de karaoke de hoy es Contaré

0: 40,
1: a mí también.
0: Soy Benjamín de Valdivia y quería saludar al Bitoco, que hablé con él el otro día en Pulso Naranja. Hoy se pasó en la animación.
1: Claro, no era Vito Velázquez, ¿eh? Era yo, era José Andrés Viva. Pero te mandamos un abrazo.
2: Lo regalan a Palmito, ya.
1: Sí.
2: Guarden todo, los chocolates en los Palmitos.
1: Pero te mandamos un abrazo grande y gracias por escuchar, ¿eh?
3: Buenos días a las 40. La canción de las 8 puede ser Con Otra, de Casu.
2: Con
3: dedicada
2: otra.
3: A la Cote López.
1: Oh, pero.
4: Hola, los 40, reportándose a Gente Miau. Aquí gente se pide miau. La canción Estreches de Corazón.
2: Buen tema.
4: De Los Prisioneros.
1: De Los Prisioneros.
5: Chamito, la canción de la 8. Y ahora regresa queriendo volver, pidiéndome perdón. Montaje, ¿y qué yo le quiero?
2: La voy a hacer.
6: La canción.
7: ¿Cuál? Mientras siga viendo tu cara en la cara de la luna, mientras siga escuchando tu voz
1: entre las olas y entre la espuma.
8: Hola, 40, mi nombre es Sebastián y la canción
1: ¡hola!
8: De las 8 es Titi me preguntó.
1: Titi le preguntó.
8: Los quiero.
1: Titi me preguntó.
2: Los quiero mucho.
1: No supe qué contestarle.
9: Hola chicos, buenos días por acá, David. Oye, llegamos a la disco, así como para aprender para llegar a la pega, porque
1: oye,
9: hay una flojera, se la encargo.
1: Mío.
9: Saludos.
1: ¡Vamos arriba!
10: Hola, los 40, soy de Cauquiene y quisiera que pongan una canción de Pablo Alborán, por favor, Saturno. Gracias.
1: Saturno.
11: Hola, buenos días. Desde Punta Arena, por fin puedo escuchar la canción de las 8, porque con el cambio de hora salía a las 7.
2: Salía a las 7.
11: Cualquier canción es buena.
1: Cualquier canción para Punta Arena.
8: 40, si quieres, me desafío. Y la canción de las 8 es Beat It de Michael Jackson.
12: Hola, buenos días. ¿Cómo están? La canción de las 8 es El Sol No Regresa de la Quinta Estación. Besos y que tengan un excelente día.
1: Excelente día, le mandamos un abrazo.
13: Hola, hola.
2: Hola, hola.
13: Yo propongo la canción para las 8 de Nada de Esto Fue Un Error.
1: Wow.
2: Nada,
10: la pongan
14: querida de Juan Gabriel.
10: Wow. Qué buena canción.
15: Hola chicos, buenas. Para la canción de las 8 quiero pedir De Quién Es la Culpa de Santa Feria.
1: Santa Feria.
16: Hola chicos, saludos de Valdivia. La canción de las 8 es Oye mi amor.
2: No me digas que no.
1: Wow.
10: Ayer pidieron mucha canción
1: sí,
10: de la 8 semana.
1: Ya sé, creen que no sé, sí sé. Sí sé. Yo pasé con 10. Dice, este número es por aquí para saber si mande por aquí su mensaje de la canción de las 8. Oh, Marco Hinojosa.
2: No, pues son las 8:05 ya.
10: Sí, está la payasa.
1: Se hizo tarde.
2: No nos manden más dulces, porfa, ni chocolate. Porque...
10: Ah, ya.
1: No, sí, manden.
10: Siempre.
2: Es que...
1: La canción de hoy, a las 8 de la mañana, es... La canción de las 8 es...
13: Hola, hola.
2: Hola.
13: Yo propongo la canción para las 8.
2: ¿Cuál?
13: De Nada de Esto Fue Un Error.
1: ¡Vamos! ¡Nada de Esto Fue Un Error!
2: Coti, Paulina Rubias y Julieta Venegas.
1: ¡Sí, sí, sí! Vamos con este buen tema.
2: ¿De qué año, chamo?
1: ¿Este año? ¿Este tema? Es de el año... espérate que estoy pensando... 2003. Cállate.

0: canción del picado. Un abrazo a todos en Punta Arena que nos están mandando mensajes, que por fin pudieron escuchar la canción de las 8, y saludos para Gabriela de Valdivia en el bar Mundor. Dice que está ahí con sus hijas Emily y Agustina más Álvaro. Un saludito para ustedes, que estuve allí en el Mundor de Valdivia y ella se acercó con mucho cariño a decirme que escuchara, que escuchaba este programa y que cuando me regresaba a mi país. Ah, no.
1: Canción del picado, chamo.
0: Canción del picado a esta hora de la mañana.
2: Un niño con
3: juguete
2: nuevo.
3: Querida de Juan Gabriel.
0: Querida de Juan Gabriel, Marco Hinojosa.
2: Oye, duendecita tarde, si estás por ahí.
1: Instagram.
2: ¿Nos puedes hablar por Instagram, por favor? Para poder etiquetarte. Gracias.
0: Por esos regalos tan hermosos que nos enviaste.
1: También.
0: Vamos, muy regalado, Juan Gabriel.
1: En Navidad me regalan dos soquetes.
0: Querida.
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0: Líderes de audiencia en Valdivia.
2: Estoy tratando de sacar mi llavero.

0: Juanes, chamo. Con Juanes, Juan Esteban.
1: Último disco de la última producción de Juan Gabriel, que se llama Duetos.
0: Cállate.
2: Mira mi soledad.
3: ¡Julio Stark!
0: Mira quién viene aquí, Pelo Verde, también os trae regalo. Mira, Pelo Verde, también no quieres quedarse atrás.
1: ¿No quieres quedarte atrás, Pelo Verde?
0: Siempre. Por acá te lo recibimos, amigo.
1: De las ofrendas.
0: Muchas gracias.
2: Date cuenta.
1: Los Dúos se llama el álbum de Juan Gabriel donde aparece esta canción.
2: Pasado,
1: y es del año 2015.

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2: Hola, Pablito, buenos días. Yo creo que la amiga no debe ir. No, porque la va a seguir extorsionando y después le decir, vamos, si no va yo te acuso, te echo al agua, a mí me van a creer, a ti no. Así que no, que se quiera un poquitito, ya que la pilló, no. Y Pablito, porfa, le quiero mandar un saludo a mi hijo, está recién casado, se acaba de casar el sábado. Un besito a ellos, a la pareja de
3: recién casados.
4: A ver, ¿qué pasó acá?
5: El verdadero quiso aportar, arruinó.
4: ¿Vieron? A ver, algo pasó acá, espérense, chiquillos. Acá vamos a transparentar lo que pasa. Alguien nos está moviendo las cosas sin que nos demos cuenta.
6: Nos están penando, cabrón.
7: Ahora sí.
4: Ahora sí.
6: Oye, quiero transparentar que las gomitas que me mandaron de Sweet Paradise son veganas.
4: ¿Ah, sí?
6: Sí.
7: Qué buen plan.
6: Me dice, te enviamos una opción vegana, son deli.
7: Qué rico.
6: Ay, así que increíble para Sweet Paradise.
7: Y un abrazo para Valentino de Valdivia, que está de cumpleaños hoy. 6 años, Valentino. ¿En qué estación nos escuchan en Valdivia, Marco Hinojosa?
4: En Valdivia nos escuchan en la 99.3.
7: Llegaron los mensajes.
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7: Mensajes para...
8: Que se quiera un poquitito.
7: Pablito.
8: Ya que la pilló.
7: La pilló.
8: Y Pablito, porfa. Le quiero mandar un saludo a mi hijo.
7: Son los mensajes para Pablito.
9: Buenos días, Pablito. Yo creo que la amiga sí debiese ir. Que vaya y que zapatee en todas las fondas. Y que le toquen el quecu. Y que lo pase bien.
7: Que le toquen el quecu también, dijo. ¿Eh? El vals de Chayanne.
4: También.
7: Mensaje.

0: es para Pablito.
1: Gracias. Al más 569-5879-2865. Mensajes para Pablito.
2: Pablito clavó un clavito. ¿Pero qué clavito?
3: Hola, Pablito, buenos días.
4: Pablito, yo creo que el chamo se vería bonito bailando Rapa Nui.
1: No, el año que viene.
5: Hola, Pablito.
1: En Rapa Nui.
5: Yo creo que deberíamos decirle al chamo: ¡cállate, miércoles, cuando escuche la canción!
1: Tengo que entregar datitos.
6: Pablito, querido, estoy de cumpleaños el 18 de septiembre. Y estos cabros, los 40, no van a estar. No me van a cantar cumpleaños feliz. ¿Qué voy a hacer sin sus mensajes? O tal vez por interno, por Instagram, me los mandan. Un besito, los quiero mucho. Habla de aquí, Rancagua, Dani Ross.
7: Envíanos tu Instagram.
1: Te mandamos tu saludo de cumpleaños.
8: El chamo te puede mandar un video de cumpleaños cantando solo con el pañuelo.
1: Y con pinilla.
9: Pablito Ruiz, ¿eres tú?
1: No, gracias, Pablito, Pablito Aguilera.
10: Pablito, nadie ha pensado que ahora se nos viene encima la Navidad. Puro gato.
1: Sí. Bueno, fiestas patrias, Halloween, Navidad.
11: Hola, Pablito. ¿Sabes qué? Yo creo que la amiga sí debería ir a las 3 fechas de BTS. Porque la vida es muy corta para privarse de las calugas de Jungkook y de la sonrisa de Minjungi.
7: Estoy de acuerdo.
11: Hola, Pablito. Que vaya nomás, Pablito.
1: Y de Jungkook. Oye, ¿no se opina el cuerpo ajeno?
12: Hola, chicos. ¿Qué dije? ¿Qué onda? ¿Me equivoqué de radio? ¿Qué es esto? ¡Dios mío! Pero aprovechando, Pablito, ¿me podré poner otro clavito?
13: Hola, Pablito, ayúdame, ¿sabes qué? Me invitó a tomar un café un compatriota del chamo.
1: ¿Ya?
13: ¿Debería ir o no?
1: Debería vaya, ir. Sí, vaya, vaya. Uno tiene que probar
7: todas las carnes.
1: Todas las carnes. Pero ¿cómo es el café? Pues, ¿sabes? Pero el café después van a un asado.
14: Hola, Pablito, ¿cómo estás? No vaya, Pablito, no, le puedes mandar un saludo al chamo de acá de Valdivia. Esa cerveza de litro, todavía lo recuerdo. Soy Esteban, el del Uber.
1: ¡Saludos, Esteban!
7: Yo le digo a la amiga, al agua.
1: A la amiga que recién dijo del café, yo le digo que no vaya.
7: Yo le digo que vaya.
1: No, ¿por qué?
14: Que no. Que
5: se yo le digo que si tiene la oportunidad.
14: No. Y Pablito, porfa, le quiero mandar un saludo a mi hijo.
5: Yo le digo que si tienen la oportunidad de ir al lugar ese donde venden la cerveza de litro, vaya.
7: Que vaya.
1: ¿Cuál
7: vaya,
1: es
5: esa? ¿Lo puedo decir?
1: Yo creo que sí.
5: En el Bundor de Valdivia.
1: Había una chela de litro.

0: su techo al agua.
1: ¿Viste?
2: Chamito, di la verdad. Es verdad que te tuvieron que agarrar para que no te tires a nadar con lobos marinos.
3: Es verdad.
2: Mientras iban navegando.
3: Yo confirmo.
1: ¿Navegaste, chamo?
3: Sí, navegué, sí. Pues navegó. Sí,
4: no. Hola, Pablito. Oye, todo súper entretenido, pero tira la cadena antes de irte, porfa.
5: Pablito, un saludo para la venezolana más hermosa del mundo, que se llama Oriana.
1: ¿Oriana? Cáchense.
6: Pablito, yo creo que la niña, si es un café al velador, tiene que ir.
1: No, no es al velador.
7: Hola, Pablito. Yo pienso que sí debería tomarse el café, la niña. Que no se cierre.
1: Que no se cierre, que vaya. Yo digo que no porque...
8: No, porque la va a seguir extorsionando y...
1: No, no la va a extorsionar.
9: Hola, Pablito. Pablito, me paré tardecito. Tengo mucho tutito.
1: Oh, Pablito.
9: Pero me acordé que la semana que viene hay que hacer dinerito para emborracharse.
1: No, es para Hola, compartir en familia.
10: Pero a lo mejor él está solo, pues, amigo.
1: A lo mejor, exacto.
11: Pablito, hay una amiga que se está rifando. Pero es ajena.
1: No, no, no.
12: Chamo, ¿te acordáis de la cerveza de litro acá en La Serena? Chao.
1: ¿Qué pasó? Onda. Me perdí, yo no te vi.
3: Chamo, vaya puro tomar.
1: No, pero uno se toma un alegrador.
10: ¿Eso cuándo fue? ¿Ayer?
1: No, el sábado.
10: Ah, sí, porque el otro día, ayer era día de trabajo.
1: Ayer había que trabajar.
10: Sí, era día de trabajo ayer.
1: Estaban por fuera, pero trabajando. No dejé de trabajar.
13: Hola, Pablito, buenos días. Sabes que de tanto tomar café me salió un sarpullido en la zona.
1: No, pero amigo.
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1: Hasta aquí los mensajes para Pablito, ¿eh? Vamos con esto que viene a continuación.
2: La oreja de Van Gogh.
1: Oh. La playa. Oh. Este maravilloso tema del álbum El viaje de Cuba.
3: ¡Ya, por favor!

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1: 8:24 de la mañana acá en la 101.7 FM. Tenemos mensajito, Marco, aquí.
2: Pablito, que la niña vaya a tomarse el café. Los venezolanos, 10 de 10.
3: Oh.
2: Hay algunos que pasan de la excepción, pero son unos caballeros. Y son tan amorosos. Aparte que te dicen amor, amor. Siempre te dicen amor. No sabes si es verdad o no, pero.
3: ¿Vieron que la niña tiene que ir?
1: Sí, que la niña vaya. Que la niña vaya.
3: Ahora, sí. A la primera red flag, usted, mi vida, sí, vuela de
1: claro,
3: ahí.
1: Claro, pero eso es con cualquiera.
3: Sí, sí, sí.
1: Con el que sea o la que sea. A veces las mejores oportunidades están a la vuelta de la esquina.

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0: 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Sí, Pablito. Nos vamos a ir a la pausa publicitaria. En la próxima parte,
2: que vaya martes.
0: De pololeo.
1: Esa onda. ¿Con café incluido o sin café incluido?
2: Con café incluido.
0: Así que se quedan con nosotros porque hoy traemos una temática que les va a encantar.
1: ¿Cuál sería?
0: En el martes de pololeo.

0: 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Es la temperatura. En los 40.
1: 6 grados.
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1: Martes.
2: De pololeo.
1: De pololeo.
2: Hola, hola, ¿me escuchas?
1: Sí. Hoy ya. Es nuestro martes de pololeo, Xaviera.
2: Tenemos preguntas para ti.
1: Sí.
2: Preguntas varias.
1: Varias.
2: Porque a medida que avanza la relación de pareja, el matrimonio, los amigos con beneficios, surgen ciertas incomodidades. Entonces, nuestra pregunta de hoy es...
1: La pregunta del día es...
2: ¿Qué cosas te incomodan de tu pareja? ¿Qué hábitos te incomodan de tu pareja? Pero ya no se los reclamas.
1: Ya no se los reclamas, ya.
2: Porque sabes que no van a cambiar.
1: Sí. ¿Qué hábitos de tu pareja dejaste de reclamar porque ya... Tú sabes que eso no va para ningún lado, ¿ah?
2: Yo dejé de reclamar.

0: No gasto más mi energía en reclamar.
1: Yo, que no se meta cuando yo estoy cocinando.
0: ¿No te gusta que ocupen la cocina cuando estás cocinando?
1: No, pero ya dejé de reclamarlo también, ya dije, bueno. Ya esto no va a cambiar, ya a ella le gusta entrar a poner orden en la cocina mientras yo estoy cocinando.
0: Orden y patria es nuestro lema.
1: Entonces, ya.
0: ¿Ya?
1: ¿Qué toche vamos a hacer?
0: Él me dejó de reclamar a mí, que no lave mis shakers del batido.
1: Oh.
0: Entonces, porque no sé si te has pasado, pero cuando uno toma proteína en un shaker, o sea, es que uno no lo enjuaga, la proteína se pone hedionda.
1: Claro, sí, huele muy mal.
0: Se huele muy mal. Entonces uno tiene que tomarse su batido y ojalá echarle al tiro agua al shaker.
1: A mí me dejaron de reclamar que deje las pijamas botadas.
0: Oh, uy, no, eso me daría mucha rabia.
1: Sí, entonces ella me las recoge.
0: Sí. Me daría mucha rabia porque después tú con esa pijama te metes a la cama en las sábanas limpias.
1: No, yo digo botada, me digo en vez de guardarla en el cajón, porque ahí pusimos como un cajón para la pijama que está doblada encima de la ropa sucia.
0: Ok.
1: La dejo ahí.
0: Perfecto.
1: O la dejo sobre la taza del baño porque me cambié en el baño.
0: Clásico. Yo hago eso en la mañana sobre todo. A veces me acuerdo y la saco a la pieza y otras veces que hay en la taza del baño.
1: Hasta que
0: regreso yo en la tarde y lo ordeno.
1: Exactamente. Mándanos tu mensaje vía WhatsApp a través del...
0: +569-5879-2865.
1: Vamos con un tema y venimos a escuchar,
0: ¿le
1: parece?
0: Vamos con un tema.
1: Harry Styles. Watermelon Sugar. 8:39.
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1: Hoy el martes de Pololeo estamos preguntando qué cosas te molestan de tu pareja, pero que ya dejaste de reclamarle. Ya fue como, perdí esta batalla.
2: Perdiste la batalla con ese hábito. Ya está, ya fue. Para que nos cuentes al más 569-5879-2865.
1: Yo tengo otra. Mi esposa dejó de reclamarme el tema del el cepillado dental y el espejo.
2: Oh. Ya no te lo reclamas.
1: Se chispeaba, entonces ella va y lo limpia.
2: Yo le decía, mi amor, deja tus cepillos fuera del baño, y puse un vasito afuera del baño, como en la área del closet, porque los cepillos de dientes no se deberían dejar en el mismo lugar del baño, porque hay muchas bacterias y uno tira la cadena y me aburrí.
1: Ah, yo en mi casa tiro la cadena, pero con abajo, me acostumbré a bajar
2: Entonces yo saco mi cepillo y lo pongo en el vaso donde lo dejé con la pastilla.
1: Que él se cepille
2: como quiera.
1: Vamos a escuchar a ustedes, a ver, al más
3: 569. Los besos no se los doy yo.
1: Bueno. Al más 569-5879.
2: No le paso la lengua por los dientes.
1: 2865, Toche Marcos, si la caga.
3: ¿Por qué?
1: ¿Cómo va a decir eso?
3: Lo estoy pensando ahí y siempre pensando.
1: A ver.
2: Ya, escuchemos.
1: No, papá.
3: Se murió todo.
2: Ah, listo, se murió todo.
3: ¿El audio acá?
1: Sí, no. No está. No está.
3: Espérate, amigo, ¿qué quiero que tengo que ver yo?
1: ¿Pero cómo lo veo?
3: Ahora, oye, ¿no vinieron a arreglar esto acá ayer?
2: Se murió todo. Ahí. A ver.
4: Ahí está. Buenos días.
2: Buenas.
4: A mí me dejaron de decir. Ah, no, mentira, eso me dijeron esta mañana. Me dejaron de decir. No.
1: Nada. Le siguen reclamando.
5: Chanchos, más allá de que uno puede ser medio obsesivo, también hay que decirlo.
2: Ok.
5: El desorden, pero en particular la toalla mojada arriba de la cama después de la ducha.
2: Esa.
5: Lo hago rapidito, pero bueno.
1: Yo no hago eso.
2: Yo soy esa y me lo dejaron de reclamar también.
1: No, eso sí no lo hago.
2: No, yo soy.
6: Hola chicos, buen día, ¿cómo están? No, yo tiré la toalla diciéndole a mi esposa que cuando me sirva la comida no me ponga algo que beber. Siempre se le olvida. Como ella no toma nada, nunca me pone nada. Pero ya, claro. Tiré la toalla.
2: Te puedes parar a buscar el vaso, sí, y te sirves tú.
1: Ya, exactamente, se sirve usted y listo.
2: Y de paso te sirves tú mismo tu propia comida.
7: Y ya dejé reclamar que se tire pedo en todos lados. Me carga. Y él ya dejó reclamarme que se me caiga el pelo y quede en todos lados.
1: Ambas cosas siento que son incontrolables.
2: Sí.
1: Y si tú estás en tu casa y tú eres pedorro,
2: ¿te tiras tu pedo?
1: Tiras tu pedo porque estás en tu casa. Es como yo le digo a mi señor. Mi señora dice... se lanza un gas y dice, ay, discúlpame, no pasa nada, ¿no?
2: Estás en tu casa,
1: en tu espacio. Este es el lugar para hacer este tipo de cosas.
2: Exactamente.
1: Así que no te incomodes.
8: Bueno, a mí me decían mucho el tema de dejar la cortina dentro de la ducha, porque como los baños de nosotros son tan gigantes, está la ducha, el inodoro, y cuando me siento a evacuar, la cortina me molesta en el muslo. Entonces la tiro dentro de la ducha y me molestan que nunca la vuelvo a sacar.
1: Claro. Ah, pero es una tontera, ¿no? Que venga a bañarse, que la saque y listo. No pasa absolutamente nada.
2: En el muslo.
9: Hola, los 40.
2: Hola.
9: Yo dejé de reclamar el tema de los pelos en la ducha y la cortina. Fucking cortina que la dejaba abierta. Ya decidí ser feliz, lo hago yo.
1: Sí, claro.
2: Yo igual.
1: Yo una vez vi un video que decía, si a ti algo te molesta de tu pareja, entonces tú para evitar el conflicto lo haces tú. Porque ¿quién es más importante? ¿Eso o tu pareja?
2: Sí, lo que pasa es que de repente son muchas cosas las que se van acumulando.
1: Sí, eso sí, chico, es verdad.
2: Entonces, por ejemplo, un par de cosas, filo.
1: Yo lo hago yo. Sí. Yo prefiero no calentarme la cabeza, lo hago yo.
2: Y listo.
1: Y estamos felices.
2: Pero cuando son muchas... ahí la cosa cambia.
1: Sí, puede ser.
3: Yo me resto de esta conversación.
10: O sea, ella no come verdura, no come ensalada, no come nada. Entonces ella hace los almuerzos de la casa y ella no hace ensalada. Yo supongo que como no hay nada que la motiva de que lo que le gusta, pero cuando a mí me toca, yo sí hago la ensalada. Pero quisiera... que se acordara
1: que cuando
10: de eso.
1: A él
2: claro,
1: toque,
2: que se acordara.
1: Sí, claro. Sí. Como que, coño, a él le gusta la ensalada.
2: Entonces hoy hay que hacer ensalada.
1: Yo, hagamos ensalada.
2: Sí.
1: Tiene un punto.
2: Sí, tiene un punto completamente.
1: Más allá de que se levante el hacerlo, es que, bueno, si cuando lo hago yo la hago porque yo sé que a mí me gusta. Coño, ¿qué te cuesta cuando lo estás haciendo?
2: Entiendo.
1: Tú, párate un momento, haz la ensalada, que a mí me gusta mi ensalada.
2: Completamente. Por ejemplo, yo no soy mucho de beber líquidos cuando almuerzo.
1: Ok.
2: Pero siempre le pongo un vaso a él cuando y le pregunto, sirves, claro, porque él sí bebe líquido.
1: Sí, yo también bebo líquido, me ponen mi vaso. ¿Viste? Cuando están sirviendo a ellas, me
2: pon el vaso.
1: Yo lo digo sin vergüenza alguna, el 80% de la comida en mi casa la hago yo. La cocino yo y la preparo yo.
2: Yo creo que el 100% de la comida de mi casa la hace mi marido.
1: Ah, bueno, el 80% yo y el otro 20% comemos en Santa Hamburguesa.
3: A mí me esconden las copas. No, me ponen vaso.
2: Esa onda.
1: A usted le esconden las copas y los estadios también, me parece. No.
11: Yo empecé a lavar la loza y soy el mejor hombre del mundo, pero es lo mejor que me ha pasado.
1: Claro, lavas la loza y dejas toda. Yo odio el lavado de loza, ¿sabes? Por eso es que yo cocino en mi casa.
2: Está bien.
1: Porque en mi casa está esa norma, el que cocina no lava.
3: Ah.
1: El que cocina no lava, brother. ¿Quién la descachifó? Nadie. Entonces, yo prefiero yo cocinar a enfrentarme a ese suplicio.
3: Dejar todo cochino.
2: Sí, pero dejar todo cochino.
3: Todo desordenado.
2: ¿Cuántas ollas y sartenes ocupa?
1: Sí, no. Entonces, por eso ya entra y va como ordenando.
2: Como adelantando.
1: Exactamente, haciendo el adelantaje.
12: Buenos días, ¿cómo están, chicos?
1: Buenos días.
12: Yo me cansé de decirle que baje la tapa de la poceta. Es la única mujer que yo conozco que va al baño y sube la tapa para orinar. Y a mí me incomoda la tapa arriba, entonces.
1: Porque él orina con la tapa abajo.
3: Claro.
2: No entiendo. ¿Cómo sube ambas tapas para orinar?
1: No, una, debe ser una. Pero claro, no baja la tapa general.
2: Después de hacer pis.
1: Sí, exacto. Sino la deja arriba. Puede ser, ¿no?
11: Yo empecé a lavar la loza.
1: Ah, no, este ya.
11: Si deja la tapa arriba, no es mujer.
13: Bien sospechoso eso. Si la esposa orina para.
3: Yo también estaba viendo lo
1: mismo.
14: A mí no me reclamaban muchas cosas, pero aprendí que las tareas de las casas son compartidas y todo es más feliz.
1: Exacto.
2: Mira.
1: Y también hay un punto muy importante en la vida. Si tu pareja dejó de reclamarte cosas.
2: Uy, preocúpate.
15: Amiga está a tu lado.
1: Sí. Buenas noches.
15: No llores, mi niña,
2: mi
15: niña. Son de amor.
1: Sí, claro. ¿Te dejaron de reclamar, papá querido?
2: Sí. Amores que. ¡Uy!
1: Ahí no hay nada que
2: ya
1: hacer.
2: Ya no hay vuelta atrás.
1: Ahí no hay nada que hacer, papá.
3: Siempre pensando en la tontera, chamo.
1: No, pero es que si te dejaron de reclamar.
2: Es cierto.
1: Todo.
3: ¿A todo?
1: No.
2: Sí. Ah, si ya no te reclaman nada, ni una cosa.
1: Le da igual lo que tú hagas.
2: ¡Ay!
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1: ¡Eso sería todo!
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3: Vamos con esto. Wisin y Yandel. Estoy enamorado.
1: En este martes de pololeo.
3: Martes de pololeo, La Ducha.
1: Sí, no. Ustedes tienen que saber. No le están reclamando nada.
3: Con tal que no hago bien en la mano.

0: chiquillo. ¿Y quién hace el aseo en la casa?
1: Todos, po.
0: Ese otro tema más, po. Bolas tristes, po. Si bolas tristes está para eso en la casa.
1: No,
2: pero ¿por qué te pones victimista con bolas tristes, amigo?
1: Todos.
3: Pablito, yo creo que esa del baño es como la cajita feliz, viene con sorpresa.
4: Hombre, ¿están a favor de orinar sentado para no ensuciar?
2: Sí.
1: Sí.
5: No, ella orina, ella levanta las dos tapas porque le tiene grima al plástico.
6: Nos vamos por esta mañana.
1: Levanta las dos tapas, ¿viste? Sí. Rarísimo.
6: Sí, bueno, no le gusta el plástico.
1: Rarísimo.
2: ¿No?
1: Ay, no aguanta. Ya, listo. Nos vamos. Que tengas un excelente día martes. La máxima para hoy es de 20 grados. Día que va a estar ahí seminublado. Recuerda que tenemos nuestro concurso de payas. Para que participes, envía tu paya al 569-5879-2865.
6: Recuerda dejar la tapa arriba. Abajo, perdón.
1: Es una paya que tiene que estar inspirada en la radio, en los 40, en la programación. Y puedes ganar 100 luquitas, 100 luquitas que están bien ahí para fiestas patrias. Envía tu paya porque no hay tanta gente enviando paya. Tiene, o sea, que ser en audio.
6: O sea, lo que pasa es que caché, Sabita, que este año ya están mandando mucha leída con la inteligencia artificial, y esa cosa pierde la gracia.
1: Y por último, si es que la va a leer con la inteligencia, o sea, si es que la va a leer y la hizo con inteligencia artificial, póngale ritmo, póngale ganas, sabor, cosa, sazón, no leer así. Una cosa ahí.
6: Pasé por tu casa.
1: Sí, no, ayer no. Mandaron unas muy fome.
6: No, tienes que ponerle color.
1: Estaban bien escritas, pero estaban habladas así, como que no quería la cosa. Entonces, no, pues póngale ahí.
6: Harta
1: sazón. Nos sigues en redes sociales, @los40chile, en Instagram, en TikTok. Nos encuentras como @joseandresvivas, con B corta y S, DJ Marco Hinojosa, @XAABcorta A.
6: Oye, pronto Coquimbo, modo MP3. Tranquilos.
1: Eso. Yo vuelvo a las 4 de la tarde en 40 al día. Te quedas ahora con Feñita y su rayo y centellas. Besitos. Chau, chau.
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2: Faltan 3 minutos para las 9.
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0: Estamos 9 de la mañana con 4 minutos partiendo este Rayos y Centellas, día martes. Listos. Oye, ¿qué día es hoy? Día 8 de septiembre. Estamos casi, pero a nada de ya de las fiestas patrias. Cuenta regresiva, sí o sí. Oye, estamos acá en la 101.7 acompañándote como todos los días. Son 3 horitas llenas de buena música. Acá en los 40. Nuestro WhatsApp listo para ti, baby.
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0: Las redes sociales, los 40 Chile en Instagram, Facebook, TikTok, la página web los40.cl, nuestra aplicación los 40 Radio. Tenemos bonito programa el día de hoy, así que desde ya te puedes comunicar con nosotros y obviamente estamos esperando tus super payas, amigo. Gambita estamos regalando acá en los 40. 9.5, nos vamos con música ya. Y vamos a partir prendidos, digo yo.
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0: Prayer in Sea con Robin Schulz, sonando la 101.7.

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1: Oye, la media canción de la Gwen Stefani, hace rato que no tocábamos esa canción. Rich Girl, ya, ¿con qué nos vamos? Nos vamos con, no con el WhatsApp todavía, pero te lo dejamos acá.
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1: Calma, om. Ya, estamos. Bueno, vamos a revisar inmediatamente primero... las temperaturas, las máximas para hoy, ¿cuánto tenemos a esta hora? ¿Y cuánto va a ser de máxima, amigo? Bueno, tenemos 6 grados acá en Santiago, se espera una máxima de 19, amigo. ¿Cómo se viene tu ciudad? Atento porque Arica espera 22. Iquique 22, Antofagasta 20 grados. Copiapó 19 grados. Rapa Nui espera máxima de 22 también. La Serena, Coquimbo, máxima de 15. Valparaíso, 16. 19 para Santiago, 18 para Rancagua, 17 Talca, 16 Chillán. Conce 16, Temuco 14, Valdivia 14, Puerto Montt 12, Coyhaique 7 y Punta Arenas espera máxima de 9 grados. Esa es. Ya, ¿qué tenemos para hoy? Bueno, los concursos de los 40. Pues, más encima tenemos otro concurso. Oye, que estamos regalones en septiembre. Nos pasamos. Estamos buscando telonera para Catáis. 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En el patio de la casa. 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Bueno... bueno, eso está en nuestra página web, el www.los40.cl. ¿Con qué nos vamos? Nos vamos con... bueno, hoy, ¿qué tenemos? ¿Qué vamos a revisar? ¿Quién es la primera mujer que se gana el Premio Nacional de Ciencias Aplicadas? Te lo vamos a contar. Ok, ¿qué más? Obras, después de 13 años de tramitación, Dominga. Oye, ¿te acordás de Dominga? Bueno. Que estuvo ahí en la polémica. Bueno, ambientalistas advierten que está muy lejos de ser una realidad. ¿Qué más? Bueno, otras cositas, pues tenemos varios detalles. Oasis alimenta los rumores de gira, lo contamos el día de ayer. Bueno, en fin, todo eso y más. Y obviamente tus pedidos y tus payas a nuestro WhatsApp.
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1: Ya, ¿con qué nos vamos? ¿Qué sonó ahí? ¿Qué se nos fue? ¿Qué se nos fue? ¿Qué se nos escapó? Ya, nos vamos con... Calvin Harris y eso que se llama Blame.
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0: Los 9 de la mañana con 20 minutos, acá la 101.7, estás en el Rayos y Centellas, nos vamos con información. En un rato más nos vamos con todos los WhatsApp que tú nos envías a nuestro número, ¿cuál está?
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0: 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Listo. ¿Qué día cae 17? A ver. Viernes. Jueves. Acabo de leerlo. Acabo de leerlo y estoy preguntando. No puede ser. Ya. Hoy estaría bueno. ¿Por qué no se vienen, cabros? Participen, pues. ¿Cierto? Ya. Vámonos con un buen tema. A esta hora de la mañana llegan los Black Eyed Peas.
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0: Esto se llama Don't Lie. 9:24 aquí en la 101.7.

0: 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Temperatura. Es la temperatura. En los 40.
1: 6 grados.
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1: Ya los cabros, 9:37, seguimos acá a 101.7, Rayos y Centellas, día martes, día 8 de septiembre de este año 2026, y nosotros aquí acompañándote, por supuesto, como todos los días. Desde ya puedes mandar tu WhatsApp para que participe por la... por el... aguinaldo, la gambita, amigo, que estamos regalando para que te vayas ahí dulce a una fonda, ¿o no? Ya, vámonos con información. En el Palacio de la Moneda, en la Casa de Gobierno, el gobierno del presidente José Antonio Kast contrató a un cabro de 19 años para que se haga cargo de las redes sociales y apoyo comunicacional, inicialmente con un sueldo de 3 palos, 230 mil pesos. ¿Qué me decís? Bueno, Cristóbal Soto, Cuea. No, mentira, Fuentes. Bueno, sin embargo, el caso generó una serie de cuestionamientos luego de que el portal de transparencia registrara inicialmente ese sueldo, 3.230.000 pesos. Posteriormente, la remuneración mensual se bajó de ese monto a 1.900.000 pesos. Este loquito está cursando primer año de periodismo en la Universidad de los Andes. Ah, bueno. Ahora entiendo todo. ¿Qué más? A honorarios. Por lo tanto, a ese 1.9 millones me imagino que hay que quitarle el porcentaje de la retención de impuestos. Bueno, por lo anterior, desde el Ministerio de Interior aseguraron que dicha información es incorrecta. Soto, el apellido. Ya, bueno, en fin. Soto, este debe ser el más ordinario del gobierno. Bueno, Soto actualmente recibe 1,5 millones de pesos mensuales. Ah, ya. 19 años, un palo y medio. No sea. Bueno, en fin. Desde la cartera también defendieron la contratación, señalando que el joven cuenta con experiencia en el manejo de redes sociales de figuras públicas de distintos partidos de Chile Vamos. Ah, perfecto. De Macaya. Ah, que sea el community manager de Macaya. Vamos, Soto, te tenemos fe, Soto. Según el perfil de LinkedIn, Soto trabaja. No sé que le digan Soto. Le debe cargar que le digan Soto. Bueno, trabajó durante el 2025 como community manager del entonces alcalde Felipe Alessandri, que perdió después. Ah, ya. Y posteriormente estuvo vinculado al estamento de mujeres, de la Mujeres de la UDI, entre diciembre de este año y marzo del 2026. Soto, tráeme un café. Bueno, ahí estamos. Un palito y medio. Listo. Nos vamos al WhatsApp.
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1: Ay, ay, ay. Fuiste a puro dar la cacha pelo verde, me dice, porque para eso no invites a ver el programa, mejor. Oye, Josito, enchúfate. Aló, buenos días. ¿Con quién hablamos? Bienvenido. Soto. Hola.
2: Buenas, Peñita. Martes ya.
1: ¿Cómo
2: ya
1: estás?
2: Ya 18.
1: Nada.
2: Oye, Feñi, ¿y si te ponía algo de CeeLo Green? Oh. Bright Light, Big City,
1: buen,
2: ¿podría ser?
1: Buen tema.
2: Oye, los que se manden las payas, que la hagan más cortita, no manden su paya 5 minutos.
1: Oye, la dura que sí,
2: el segmento de la radio.
1: La dura.
2: Ya, Feña. Nos vemos, chao.
1: No, tenéis razón. El amigo mandó el rey una paya súper buena, pero duraba 2 minutos. ¿Qué? Yo sé que este programa es el más largo de la radio, pero... igual, el tiempo es oro, dicen. Ya, vamos con... ¡Luiso! ¿Cómo estamos, Luiso? ¿Qué me cuenta?
3: Muy buenos días.
1: ¿Qué tal?
3: Señor Fernando Ignacio Salinas.
1: Con él.
3: ¿Cómo pasó tu fin de semana,
1: muy
3: mi estimado?
1: Bien. Muy bien, ¿y usted?
3: Hermanito, y si te pones ahí, vamos a portarnos mal. Vamos a portarnos mal.
1: ¿De quién es esa canción? La... oye, pero el... la armonía que le pusiste, Lucho, a esa canción...

0: hiciste otra canción.
1: Hola, buen día, todos somos Soto, dice.
0: ¡Soto! Soto, hazme un hashtag. Un hashtag.
1: Ya, a ver, ¿qué más tenemos? Aló, buenos días.
2: Fernandito, Fernandito, buenos días.
1: ¿Cómo está ahí?
2: Estaba como siempre escuchando, Fernandito. Papi, podemos escuchar a Knockdown.
3: Es my life.
2: Ah. ¡Feliz día para aprender este día! ¡Saludos!
1: Dale, dale, hermano, en un rato más porque ya tocamos. Recién a la buena Stephanie cuando partimos el programa, hermano. Ya, pero sí va a sonar sí o sí. Ya, ¿con qué nos vamos?
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0: Soto, tráeme la windshield ahora.
1: Esto es CeeLo Green, sonando la 101.79 con 42.

0: Ok, continuamos día martes acá a la 101.7 en este Rayos y Centellas, acompañándote, por supuesto, del WhatsApp. Te lo dejamos para que participes, te tires la vallita y también puedas pedir tus canciones acá al programa.
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0: ¿Con qué nos vamos? Ya, nos vamos con la Gloria Montenegro. Oye, se convierte en la primera mujer en ganar el Premio Nacional de Ciencias Aplicadas. La académica fue distinguida por 5 décadas de aportes en biodiversidad, recursos naturales e innovación vinculada a la producción de miel. Me encanta lo que hago, dice la señora Gloria. Señaló en conversación con una radio. Ahí está, pues, recibió el Premio Nacional de Ciencias Aplicadas y Tecnológicas desde la creación del galardón del año 1992. La académica de la Pontificia Universidad Católica de Chile fue reconocida por sus 5 décadas de trayectoria en investigación, biodiversidad y recursos naturales e innovación. Parte importante del trabajo se centró en el estudio de la miel y en el desarrollo de investigación y productos con impacto en la actividad productiva y el desarrollo regional. Después de recibir el premio, la señora Montenegro destacó el respaldo que ha recibido. Iba camino a trabajar, me llamó la ministra, no lo podía creer. Es un gran honor. ¿Qué la atendió? Soto. Ya, vamos al WhatsApp, amigo. Felicitaciones, señora Gloria.
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2: Buenos días, Peña. ¿Cómo estáis?
0: Bien, amigo.
2: Fabiño La Serena con una sorprendente lluvia.
0: La dura. Peruga.
2: Oye, ¿por qué no te motivo? Soto.
0: Ya van a empezar a huear a Soto. ¡Soto!
3: Hola, muy buenos días, Peña.
0: Hola.
3: Te habla Soto desde el Palacio de la Moneda. ¿Por qué no nos complaces ahí con una musiquita, tú sabes?
0: Ah,
3: de los 2000.
0: Ya, hermano.
3: De los 2016.
0: Listo. Anotado. Aló, buenos días.
4: Bueno, buenos días, mi loco.
0: ¿Qué pasa, Cholo?
4: Principalmente quiero mandar un saludo a mi siervo, el practicante, Don Carlitos, el magno. Si Rey quisiera pedir una canción, bien, puede ser cualquiera de Cocuyuela, ya tú sabes.
0: Ya, hermano. Oye, nos vamos con la música. Nos pidieron, Luis nos pidió Calle 13, ¿te acordáis?

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1: Los cabros, nos tenemos que ir a la pausa comercial, la segunda pausa comercial de este programita, día martes, acá en la 101.7, como siempre acompañándote. El WhatsApp está listo para que tú te comuniques con nosotros, ya sea para pedir una cancioncita, para mandar saludos, para guayar a Soto, o para mandar tu paya.
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1: Ahí está, ya se comunica nomás con este programa. Hasta las 12 del día te acompañamos en la 101.7. Nos vamos a la pausa, la hacemos corta, volvemos con más. No le cambia el rayos y centellas.
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3: Faltan 3 minutos para las 10.
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0: Lady Gaga con Runway. Runway, Runway. Nada que ver, po.
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0: Es Runway. Ok. ¿Nos vamos ya al WhatsApp o nos vamos con información? Vámonos con información. Oye, el Netflix va a celebrar 15 años en Latinoamérica, uno de sus mercados más sofisticados del mundo. Ya significa el primer sitio de expansión internacional. El crecimiento ha sido constante, aseguró el vicepresidente de contenidos para la región, Francisco Ramos Soto. Ya no. Ahí estamos. 15 años en la región. Es el primer lugar de expansión internacional y uno de los mercados más sofisticados del mundo, con producciones de gran impacto como la adaptación televisiva de 100 años de soledad, Roma o El Eternauta. América Latina significa el primer sitio de expansión internacional hace 15 años. El crecimiento ha sido constante. Ahí está, con lo que es, creo que lo que sucede es que la gente le gusta verse a sí misma y también ver otras gentes. Esta es la salsa secreta de nuestra receta. Queremos ser parte muy comprometida de las sociedades en las que estamos presentes y que se nos perciba como una empresa mexicana en México, brasileña en Brasil, colombiana en Colombia. Si no nos la jugamos, no nos comprometemos con la sociedad. Bueno, uno de los objetivos de Netflix es desafiar prejuicios y posicionar a la región latinoamericana como uno de sus mercados claves. ¡Estamos! ¡Vamos al WhatsApp! Aló.
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0: Buena feña, dice Rodrigo. Bueno, ¿es posible poner Roxanne de Police? Ah, bueno. Un abrazo, amigo, que te vaya muy bien. Buenos días. A ver, mírate cómo me hace la pata.
2: Hola, amigo Peña.
0: ¿Qué pasa?
2: ¿Cómo estás? Yo aquí mi segundo día ya de turno.
0: Excelente.
2: Aquí en la granja.
0: Muy bien.
2: Ya tengo un curso de calidad en la Florida. ¡Qué fome!
0: ¿En qué? ¿Una granja real? ¿Granja con animalitos o la comuna?
2: Pero nada que hacer, po. ¿Cómo estás, Peñita, amigo?
0: Todo bien, ¿y usted?
2: Yo feliz con escucharlo, todavía excitado con el recital. Pero te quiero pedir un tema.
0: A ver.
2: No es de Reggae, es uno de los Chancho en Piedra.
0: ¿Cuál?
2: El señor Ultra Ricachón.
0: Listo.
2: O el señor Ricachón algo así era, que lo escuché ayer.
0: Multi Ricachón.
2: Por fin.
0: Yami Washon. Anotado. Anotado, compadre. Buenos días. ¿Cómo le va Yasna Joana Contreras Tro?
3: Si en estas fiestas
0: patrias,
3: en su viaje para...
0: ¡Espere! ¡Soto, la base de cueca!
3: Si en estas fiestas patrias, en su viaje para la playa, la carretera se pone lenta, póngale power a su viaje y escuche los 40. ¡Uy, uy!
0: ¡Ella! Yasna, muy bien. Cortita, precisa y creativa, no como otros. Por no decir nombres. Ya vamos, hombre. Hello.
4: Hola, buen día, Feña, ¿cómo estás?
0: Benito.
4: Oye, hashtag todos somos Soto.
0: Todos somos Soto.
4: Carlos acá de Puerto Montt, si puedes colocar alguna canción de Ava Max.
0: Saludos, amigo. Un abrazo, amigo Carlos, que te vaya muy bien. Aló, buenos días, ¿con quién?
5: Soto, por favor.
0: Ya.
5: Soto.
0: Aló, ¿con quién?
5: Hola, Feñita, buenos días.
0: Bueno,
5: ya aquí iniciando la ruta, despertando a la gente. Usted podría colocarse, no hay manera de Aquil. Saludos.
0: Listo, nomás. Y amigo, saludos para ti también. A ver, ¿qué más? Estamos listos, ¿no? Ya tenemos Ava Max, Aquil. ¿Y quién nos pidió? Ah, Multirricachón de los Chanchos. Perfecto. Estamos ok, creo yo.
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1: Gracias, bebé. Oye, 10 de la mañana con 20 minutos, día martes, acá en la 101.7. Continuamos en este rayo. Sí, centellas, tenemos paya, pero también tenemos información. ¿Ya? ¿Estamos ok? Estamos ok, compadre. Espera.

0: Soto, tira del WhatsApp.
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0: Bueno, se viene. Se viene Dominga. Oye, está. Pero así, ¿cuántos años ya? Andes Iron es la empresa que tiene el proyecto Dominga, obra que después de 13 años de tramitación, 13 años, y ambientalistas ya advierten que está muy lejos de ser una realidad. ¿Cómo es la cosa? Bueno, después de 13 años de controversias políticas, ambientales, judiciales, públicas, etcétera, el proyecto minero portuario Dominga comenzó sus primeras obras en La Higuera, en la región de Coquimbo. La iniciativa de la empresa considera movimientos de tierra, habitabilidad. Ya, vamos a la música. Habilitación de caminos y el despeje de las zonas donde se proyectan los rajos mineros o tajos mineros. Y se equivocó el periodista del ADN. Yo creo que tajo. Bueno, también comenzaron trabajo para el terminal de embarque, la planta desalinizadora y un campamento en Totoralillo Norte. El proyecto contempla una inversión superior a los 3.000 millones de dólares. Y la extracción de hierro y cobre. Además, Andes Iron busca un socio estratégico para financiar su desarrollo. ¿Y quién está postulando? Soto. Ya. El gerente de asuntos corporativos y desarrollos sostenibles de la empresa, Francisco Villalón, explicó que esta posibilidad, bla, bla, bla, bla. Ya, mira, a ver. Sin embargo, hay críticas entre las organizaciones ambientalistas y pescadores. La cercanía del proyecto con la Reserva Nacional del Pingüino de Humboldt mantiene las preocupaciones por el eventual impacto en una zona de alta biodiversidad marina, que esto le importa de verdad un pepino. La subdirectora de Oceana cuestionó que el proyecto pueda considerarse plenamente encaminado. Por el momento intenta instalar que el proyecto Dominga prácticamente podría construirse, pero está muy lejos de ser una realidad. Ok. En la misma línea, la abogada de comunicaciones de los pescadores y la coordinadora general de la ONG FIMA, Antonia Berríos, apuntó los cuestionamientos judiciales que aún enfrenta la iniciativa. Bueno, estamos, nos vamos a la pausa, o sea que... Nada que ver, vamos a las cuecas hoy.
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0: Rajo, es rajo o cielo abierto. Ah, no es tajo, mira, qué ignorante yo. Gracias, amigo Rodrigo. Entonces estaba bien. Mis disculpas al periodista del ADN, que estaba en lo correcto. El que estaba equivocado era yo. ¿Y por qué? Ah, es rajo abierto. Mira. Uno que no sabe de mina. Ya, ¿con qué nos vamos? Vamos al WhatsApp al tiro. Ya, de, no perdamos más tiempo.
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0: Hello.
2: Buen día, Sotito.
0: ¿Cómo estás?
2: Buena mañana, Sotito.
0: Todo fino. ¿Y vos?
2: Oye, un temita, Sotito, porfa.
0: A ver.
2: Ahí de la voz, de la frecuencia, hay algo ahí.
0: La voz.
2: Buen equipo chileno.
0: Yo, compadre, un abrazo, que le vaya lindo. ¡Aló!
3: Hola, Peñita Salina.
0: ¿Qué pasa? Buenos días.
3: Aquí en ruta con mi pariente Toño.
0: Buena, Toño.
3: Vamos a dejar un tractorcito por ahí al lado de...
0: La dura.
3: De Win. Hoy te quería pedir un temita.
0: ¿Cuál?
3: La canción es Moving to the Sun. ¿Ah? Por favor. Vale, Peña, buenos chumos.
0: Moving to the Sun. ¿De quién es la canción? A ver. Soto, búscate el tema. Espera. De Hugel con Ultranate. Ah. Buen tema te sacaste, oye, gallo. Ya, estamos. Ok, buenos días, aló. Bienvenido, ¿con quién? Yanni, ¿cómo estás?
4: Lo que pasa con el rajo y con el tajo, que como cultura general toda la gente le dice tajo abierto.
0: Sí,
4: pero los que trabajamos en minería le llamamos rajo.
0: ¿Y por qué no se cambian ustedes a tajo nomás? Y quedamos todos ahí diciéndole igual. Somos más los que no trabajamos en minería que los que trabajan, digo yo.
5: Hola, Peñita, buenos días. El Jimmy reportándose por acá por Chiltil, en el laburito. Oye, Peñita, quería ver si podíamos motivarlos con un Audi Slay que se pone pastelería Marte. Está un poquito flojito, pero hay que darle igual, ¿no? Chao, amigo, los 40. Gracias, Peñita.
0: Chao, amigo, guacho. Audi Slay, querido. Ya, nos vamos a poner una guitarra. Listo, ¿con qué nos vamos? Con la canción por Moving to the Sun.
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0: 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Es la temperatura. En los 40.
1: Diez grados.
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0: Yo lo provoca. Continuamos. Día martes acá en la 101.7, día 8 de septiembre de mil. Ahí que estoy hablando pura. ¿Cómo de mil? 2020. ¿Quiere decir 1900, cacho? Ay, ay, ay. Ay, ay, ay. Ya, vámonos al. Vámonos con información y nos vamos ya con ustedes a nuestro WhatsApp. Te lo dejamos para que mandes tu paya. Oye, hágala más corta ya.
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0: Digo yo. Los trabajadores de la Torre Eiffel están en huelga. Bueno, los trabajadores de la Torre Eiffel en Francia han declarado el día de ayer, lunes, que están en huelga en protesta por una instrucción dada al personal femenino para que fuera invisible durante la visita privada el sábado pasado de miembros de una organización religiosa hindú. Ah. La página de la web informó de un retraso por la apertura por razones operativas, pero se debe a la decisión de una asamblea del personal. Según recoge la prensa francesa, de donde destacan que el motivo de la protesta es que se apartara a las mujeres en medio de la visita. ¿Y por qué? Las mujeres, dice, con motivo de la visita de una delegación de unas 100 personas, se dieron instrucciones a las trabajadoras de la Torre Eiffel que saltaran, que salieran de ahí. Que las personas subcontratadas se hicieran invisibles con el fin de recibir a la delegación. ¿Pero por qué? Bueno, a todas las mujeres se les ordenó no pasar ni atravesar determinadas zonas mientras la delegación estuviera presente. De acuerdo a la fuente, se les pidió a algunas que abandonaran sus puestos de trabajo y se retiraran a salas apartadas. Y en algunos puestos fueron sustituidas por los hombres. Bueno, según la información, la empresa que gestiona las visitas ha reconocido que el grupo hindú, mejor BAPS, a ver, Bocha Sanwasi Akshar Purushottam Swaminarayan Shansha. Era muy conservadora la línea de ellos, así que pidió limitar las interacciones con las mujeres. Ahí está, por principal del sindicato francés, denunció que hubo instrucciones laborales que llevaron a que las trabajadoras fueran apartadas, sustituidas e invisibilizadas. Oh. El alcalde de París calificó completamente inaceptable lo ocurrido y ha anunciado una investigación al respecto y ha reconocido el legítimo descontento de los trabajadores y pide que la investigación la hagan hombres. Vamos al WhatsApp.

0: respiro.
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2: Feñita, la hice cortita para que no hayan quejas. Mira, de un minuto de... A ver, ¿de cuánto fue la que mandaste la otra vez? De 57 segundos a 35 segundos. Vamos bien. Ok. En el micrófono, Vane. Soto, dale play a Vane.
3: A los 40 vengo yo con mi paya a celebrar, con José Andrés y la Saba y la ducha para empezar. Y en los rayos y la centella aparece el feña volado, no sabemos si está al aire o si viene medio curado. Sigue la página 40 con la Marta y su alegría, luego entra el Bitoco con su perreo todo el día, gritando como pariente, ¿dónde está mi gente? Y después llega la Saba con toda su picardía, con canciones y noticias en los 40 al día. En Pongámonos Serios hay que hablar con seriedad, pero el Tomás y la José no ayudan mucho. Mucho, la verdad. Uy, uy, uy, uy, pariente, déjale.
2: Oye, pariente, no me gustó mi parte. Mi parte no me gustó. Estaba perfecto el resto. Buenos días.
4: Buenos días, buenos días. Feñita, Feñita.
2: ¿Qué tal, rey?
4: Te habla Soto, de aquí del Palacio de la Moneda.
2: Buenas, Soto.
4: Encargado de las redes sociales ahorita.
2: Excelente, vamos.
4: Del presidente.
2: ¿Qué quieres?
4: Embustero Cash.
2: Ya, pues. No sea así. ¿Qué quieres?
4: No me puedes complacer ahí con una musiquita de.
2: Es que no dijiste cuál, po.
4: La oreja de Van Gogh.
2: Ah, no. Ah, es que la Martina dice que quiere tocar ella la oreja de Van Gogh. Y tú, Said. ¡Aló!
5: Buena, Feñita. Hola. Buena, Soto. Ganáis casi dos palos. Soto. Y recién aprendiste a limpiarte el toto.
2: Aló. Buenas.
6: Hey, Peñita, Peñita.
2: Dímelo.
6: Buen día, buen día. Peñita, buenos para no escuchar algo de Fergie.
2: Listo. London Bridge. Perfecto.
6: Saludos, Peñita.
2: Chao, hermano. Que te vaya muy bien. Mira, la nata dice aquí. La nata dice, van el 100%. Sí, pero es que mi parte venía con. No me gustó mi parte. Ya, ¿con qué nos vamos?
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2: Ok, Fergie llega a la 101.7 de London Bridge, sonando aquí en el Rayos y Centellas.

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1: Ya, oye, vamos con, nos vamos con información y después nos vamos con ustedes al WhatsApp. ¿Ya? Preocupación causa el Chile. El 63% de los niños de colegios públicos tiene caries. Ya, ahí está. La investigación evaluó a escolares de distintas regiones para conocer la situación de las caries en Chile. Bueno, se han mostrado avances en nuestro país durante los últimos años, pero las caries continúan siendo un problema frecuente. Así lo reveló un estudio de la Facultad de Odontología de la Universidad de los Andes, de donde viene Soto, que determinó que el 55% de los niños de 6 años tiene o ha tenido caries. Ahí está, por resultado, representa una mejora respecto al 2007, cuando la cifra llegaba al 70%. Ahí está. Sin embargo, el estudio también evidenció, ¿qué dije? Evidenció importantes diferencias sociales. Mientras el 63,2% de los escolares de establecimientos públicos presentaba caries, en los privados la cifra alcanza el 28% nomás. La diferencia no solo está en la cantidad de niños que presentan la enfermedad, sino también en la magnitud del daño. En promedio, los estudiantes de colegios públicos tienen 2,9 dientes afectados, mientras que los cabros de colegios privados es inferior a un diente. En las zonas rurales, la prevalencia llega al 61% frente al 54% registrado en los sectores urbanos. Bueno, a nivel nacional, cerca de 90.000 escolares presentan alguna necesidad de atención. Y eso sería. No, vamos al WhatsApp.
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1: Ya. Paula. Buena, Paula. Pau dice, menos mal que te querían feñita, quedaste de volado y curado. Oye, Vane, mira lo que hiciste. Tagger. Feña, de la valla. Esa parte fue el remate. Guardamos el secreto, dice Maffer. No, si me dejó como... Dice la Vane todo el rato, tu parte fue la mejor, don Carlos. Gracias, Carlos. Vane, mira lo que hiciste. Mira cómo me dejáis frente a la gente. Llamamos al WhatsApp o... Oh.
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1: ¿Qué pasa con el Gana?
2: ¿Aló? Hola, Peñita, ¿cómo estáis? Con el Cristian, acá de Requino, Peñita, oye. Ah. Aquí tanto tiempo, Peña. Aquí andamos huerto loco haciendo aplicaciones porque se nos vino todo encima con esta cosa de la lluvia. Estamos medio atrasados, así que estamos trabajando hasta de noche.
1: Está bien, pues, mi
2: hijo. Oye, Peñita, un gusto estar escuchándote. Igualmente, y acá andamos.
1: Ya, pues.
2: Saludito. Ponte un temita nomás, Peñita. Podéis ponerte el Chuntaro Style, listo, por favor. Ya, Peña, saludito a todos.
1: Chao, guacho.
2: Buen martes.
1: Y no debe mandar saludos a la María Luisa. ¿Qué te pasó, Gana, mi tía? Aló, Chris. What up?
3: Buena, Peñita. Buen martes, mi hermano.
1: ¿Cómo estamos?
3: Que sea una excelente jornada acá, Chris.
1: Igualmente, compadre.
3: Oye, Peñita, ¿por qué no te tiráis decirte de Roots? Eso por mi hermanito. Un abrazo, saludos.
1: Chao, amigo, que te vaya bien. Buena canción. Ya, nos vamos con la que pidió el Gana. ¿Listo? Ok.
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1: Esto es el Gran Silencio. Acá en la 101.7 con el Chuntaro Style.

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1: Faltan 3 minutos para las 11.
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0: ya. Oye, continuamos acá en la 101.7. Estás en el Rayos y Centellas a través de los 40 días martes y acompañándote con todo. No supe qué decir. Oye, cacha que desde hallazgos arqueológicos a problemas mecánicos, los imprevistos que podrían retrasar el debut de la línea 7 del Metro de Santiago, el millonario rescate de piezas históricas y la paralización de una tuneladora complicaron el cronograma del futuro trazado que iría de Renca a Vitacura. ¡Ah! Oh, ya iba a salir Poduje, iba a decir, ¿qué importa los hallazgos arqueológicos? Bueno, ahí está, se perfila como una de las obras más ambiciosas de la red subterránea de Chile, de la capital, la línea 7 del metro, con un trazado de 26 kilómetros, 19 estaciones. El proyecto va a conectar el poniente con el oriente en solo 37 minutos. Ahora son 72 minutos, reduciendo la mitad de los tiempos de viaje a cerca de 1,6 millones de personas. Los usuarios esperan que la puesta en marcha debería estar lista, pero paciencia, niños. El proyecto tiene complicaciones que amenazan con mover su calendario de entrega. ¿Por qué? Porque se postergó la apertura. Estaba oficialmente contemplada para el mes de julio del 2028 y ahora se cambió para diciembre del 2028. El presidente del directorio del metro, Patricio Rey, reconoció en una entrevista que ese plazo podría extenderse aún más. Hubo retrasos importantes y hoy en día estamos recuperando el tiempo, pero es posible que tengamos impactos de tiempo al tener que cambiar la modalidad de trabajo. A ver, ¿qué está pasando? Hay dos factores. Hay hallazgos patrimoniales, ya que los descubrimientos arqueológicos y paleontológicos a lo largo del trazado han demandado minuciosos trabajos para generar conservación y tiene sobrecostos que ya van en 150 millones de dólares. A esto se le suman los problemas con la tuneladora, luego de que Metro pusiera fin anticipado al contrato de excavación en el tramo poniente, evaluado en 240 palos verdes, millones de dólares. La futura línea 7 va a conectar de extremo a extremo las comunas de Renca, Vitacura, pasa por Cerro Navia, Quinta Normal, Santiago, Providencia. Uno de los principales cambios estaría precisamente en el sector poniente de Santiago, pues Renca y Cerro Navia se van a incorporar por primera vez a la red de metro, ampliando el acceso de transporte subterráneo. Buena, ¿o no? Buena. ¿Quién está a cargo de la licitación de las retros de la tuneladora? Soto. ¿Vamos al WhatsApp? Ok. Saca tu papaya.
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0: ¿Qué pasa? Buenos días, don Fabián. ¿Qué me cuenta?
2: Buena, Feñita. ¿Cómo buena, estamos? Buena. ¿Cómo
0: bien,
2: estamos?
0: Bien, ¿y tú?
2: Oye, nada que ver ahí cómo te están dejando.
0: Oye, se pasó. Mira, vale.
2: Oye, te quería pedir un temita. Champagne Shower de LMFAO o LMFAO, no sé cómo se dice. Eso, Feñita.
0: ¿Cuál es?
2: Buena tarde.
0: A ver, la música. LMFAO. Hola, son los mejores. Hola, buenos días. Mi nombre es Raiza. Raiza. Y les dejo mi payita. Ok, Soto. Música de paya. Ok. Raiza.
3: Aro, aro, aro. Brindo por septiembre, por la gente madrugadora. 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
0: ¡Mírala! ¡Aprendan! Oye, ¿qué me decís? ¿Una valla en portugués? ¿Dónde la habíais visto? Aquí no va. Raiza, pero participando ya, sí o sí, clasificadísima. Se la entendió mejor, más que a otros chilenos mismos. ¡Qué vergüenza! Ah, ya. Ya, ¿qué más? Bueno, ¿round de quedó el WhatsApp de la Raiza? Espera, ah, acá está. Ya, listo. Aló, Fran, ¿cómo estás?
4: Hola, Feñita, buen día, buen martes.
0: ¿Qué tal?
4: ¿Cómo
0: ¿Y
4: te
0: tú?
4: Encuentras?
1: Yo aquí recuperándome de una amigdalitis. Una pincha amigdalitis. Ah. Pero no importa, ya estamos bien.
0: ¿Viste? No se entendió.
1: Oye, Feñita, ¿cuáles son los requisitos para la paya, para concursar?
0: Que sea buena, original.
1: ¿Qué características debe tener, aparte de ser una paya, obviamente? Oye, ¿y podemos escuchar Millonaria de la Anita Tijoux, porfa? O cualquiera de ella, realmente.
0: Bueno, Fran.
1: Eso, un abrazo.
0: Que te vaya lindo. Mira, Fran, yo creo que tiene que ser no muy larga, creativa, que no sea copiada, que no sea buscada en la inteligencia artificial y que esté bien cuadrada en las rimas. ¿Y qué rime? No como Wisin, que no rima. ¿Ya? ¡Ejo! Peñita, ahí otra payita. Ya, vámonos con música. ¿Qué nos pidieron? Lana Tiju. ¿Cualquiera dijo la Fran o no? Listo.
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0: The Breaking Bad llega 1977 aquí a la 101.7.

0: hiciste, Soto?
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0: Nos fuimos nosotros, se fue Soto. Ya, nos tenemos que... ¿Con qué nos vamos? Déjame... Ah, tenemos, Xolo, ya. Vámonos al tiro al WhatsApp.
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0: Qué desagrado, Soto. Cata, a ver, ¿cómo estás? Buenos días, Cata. Bienvenida al programa. A ver.
2: Hola, ¿cómo estás?
0: ¿Y tú?
2: Aquí va mi paella.
0: A ver.
2: Soto. Soy payadora de la zona y lo digo con razón. Esta radio no se escucha, se lleva en el corazón. 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
0: Saludos,
2: payita.
0: Saludos, Cata, que te vaya bien. Viste, mira, 20 segundos. Perfecto. Y no me deja como un chaleco mono. Qué mejor. No como otras. A ver. Aló, buenos días.
3: Peñita, Peñita, ¿cómo
0: ¿qué
3: estás?
0: ¿Qué pasa, Cholo? ¿Quién y tú?
3: Mira, a ver. Te podés poner ahí cualquiera de Cranberry. Oh.
0: Podría ser. Creo que nunca hemos tocado Cranberry. Aló.
4: Hola, Peña.
0: Hola.
4: ¿Cómo estáis?
0: ¿Y tú?
4: Oye, ¿podéis poner Chop Suey de System of a Down?
0: Listo.
4: Por favor, ponerle power. Ando haciendo Uber.
0: Buena, amiga, ¿cómo te ha ido? Espero que muy bien. Ya, Roxana, nos vamos con los System of a Down. Sí, Carepa, le vamos a poner rock a esta mañana.

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1: System of a Down suena a esta hora de la mañana, acá a la 101.7. Nos ponemos guitarreros. Chop Suey. Suena aquí en el Rayos.

0: 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Es la temperatura en los 40.
1: 13 grados.
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1: Soto. Voy a poner una canción de Fade, ¿qué te creí? Soto, ya, oye. 11 de la mañana con 38, seguimos acá a la 101.7. ¡Me desconfiguraron toda la consola, mi toco!
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1: Perdón, el ex abrupto. Ya, oye, ¿con qué nos vamos? ¿Nos vamos al tiro con las payas o no? Yo creo que sí, pues. Vamos al WhatsApp Shadow.
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1: Vamos al grupo de la radio. Hola chicos, ¿cómo están? Dice Martina. Necesito que me avisen hoy cómo estamos en la postproducción. Te apuesto que la Pascal va a ser la primera que va a responder. Aló, buenos días. ¿Con quién? Bienvenido al programa, señor. De nuevo.
2: Aro, aro, aro, dijo Soto. 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
1: amigo, Blaf. Puta la paya. No tiene menos rima que... No voy a decir quién, pero es un rapero bien conocido de Chile, ¿no? Aló.
3: Bueno, Feñita. ¿Qué pasa, Soto? Es que me cagaba la risa hoy día. Entre el Soto y el Feña curado.
1: Soto.
3: Puta, que me cagaba la risa, hermano.
1: Oye, Feñita. Que esta cagada me dejó como...
3: Ponte chorizón, pom.
1: Ajo.
3: Salud, pibuachito.
1: Vane, mira cómo me dejaste. Aló, buenos días. ¿Quieren dinero dedicado a Soto? Pobre Soto. Aló, buenos días. ¿Con quién?
4: Buenas, Peñita. Buen martes.
1: Buen
4: aquí
1: martes.
4: Aquí vamos con la Cami trabajando. Saluditos.
1: Saludos,
4: ¿qué Chonchi pasa con un rapcito? Ah, con un tiro de gracia.
1: Vamos a aprovechar el tiro de tocar el chorizo en pom. Y ahí, bocache. Aló, buenos días.
5: Buenos días, Peñita.
1: ¿Cómo estás?
5: Recién partiendo el día en la Peñita. Así que nada, ojalá nos vaya muy, muy, muy bien.
1: Estoy
5: y quería saber si podías poner algo de tiro de gracia.
1: Okay.
5: Para motivar esta mañana que me ha costado un montón.
1: Ya, perfecto. Perfecto. Ya, entonces, ¿qué tenemos? Mira, la Vane dice... Todo en juego, nada en serio. No, Vane. Mira. Ya, aló.
6: Buenas, buenas, Peñita. ¿Cómo
1: ¿qué
6: estamos?
1: Pasa?
6: Buenos días, buenas tardes.
1: ¿Cómo anda, amigo? ¿Todo bien?
6: Oiga, amiguito, una canción de Café Tacuba, eres...
1: Oh.
6: Temazo. Ya, compadrito, acá de Bonito Valle, Quinta Normal.
1: Chau,
6: la Ballena. Saluda a toda la gente que esté escuchando.
1: Chau, amigo, que te vaya bien.
6: Te tiene especial.
1: No.
6: Buen locutor.
1: Ya.
6: Buena okay persona.
1: Sí, sí.
6: Y ya, compadre.
1: Mira, Vane, aprende.
0: Escucha,
1: ahí
0: escuchas,
1: me tienen considerado.
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1: Café Tacuba. Suena a esta hora de la mañana acá a la 101.7 en este día martes 8 de septiembre. Eres en el Rayos y Centellas.

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1: Ya hoy día martes, seguimos acá a la 101.7, te acompañamos en este Rayos y Centellas. Tenemos paya, a ver Choro, ¿qué pasa? Cuéntala, ¿vamos al WhatsApp?
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1: Buenos días.
2: Hola Feña, buen día. ¿Qué pasa? Oye, consulta Feña, ¿cuándo sale el ganador de las payas?
1: ¿Producción? ¿Cuándo? ¡Soto! Soto, anda a preguntar a la Pascal cuándo sale el ganador o la ganadora.
2: Y lo otro, yo mandé una paya de un minuto y medio más o menos, pero estaba re buena.
1: Es que estaba buena.
2: ¿Qué hago? ¿Mando otra corta? ¿Qué hago?
1: No, a ver.
2: Hola Feña, buen día.
1: Quédate así nomás, hermano, porque estaba buena. Yo te clasifiqué al toque. Es que fue la primera que llegó por Brígida. Entonces está ahí clasificado, amigo. El lunes. ¡Este lunes! Este lunes. Este lunes salen los ganadores. Aloha. ¿Qué pasa, Muñoz?
3: Buena, buena, Feña.
1: ¿Qué pasa,
3: aquí
1: Choro?
3: Estamos escuchando.
1: Excelente.
3: En la mudanza de la imprenta.
1: Muy bien.
3: Cambiando ahí para la Plaza Maipú. Un abrazo, hermano.
1: Un abrazo.
3: Seguimos escuchando.
1: Excelente. Pásate el dato de la imprenta, pues, amigo, para pasarle ahí el dato del emprending. Feña, paya nueva me dicen por acá. 30 segundos. Ok, nos vamos.
4: Un guaso y una guasita estaban escuchando radio. Él la mira bien coqueto y ella se muerde los labios.
1: Ella.
4: Va sonando una cuequita, bien que la puso Marquito. El guaso se para mierda y va sacando el pañuelito. Ella, al ver que se le acerca, se pone toda cocoroca, pues ya sabe que en los 40 empezó esta fiestoca. Vamos todos haciendo palmas y damos por inaugurado este 18. Que iba Chile a mierda por sus vinos y sus terremotos. ¡Afírmate mierda! ¡Uy, uy!
1: Pero la última no rimó. Digo yo. ¡Aló! Está buena igual, amigo.
5: ¡Saludines, Peñita! Así que respondemos.
1: A ver.
5: Una garota mandó a cantar y el Peña en los 40 se puso a escuchar. Pero el chileno le va a ganar. Así que... si ella saluda con mucho brigado, nosotros respondemos bien afinados, hombre.
1: ¿Eh?
5: Así que brindo por el Feña y la garota en sintonía. Pero en estas payas, manda la valla mía. ¡Uy, uy!
1: Oye, qué buena la paya de la garota Raiza. Ya, amigo, te pasaste. Muchas gracias. Ya, ¿con qué nos vamos? Vámonos con música. ¿Sale a pedir un tema o qué? Voy yo nomás. Listo.
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1: Icon of Pop con Emergency sonando la 101.7.

0: Ya, pues, hermano, no hay drama. 5 de abril, 176, a una cuadra de la Plaza Maipú. Galería Las Palmeras, local 7A.
1: Ese.
0: El que venga de parte de Rayo y Centella, que anima Feña y Salina, porque tienen que saberse el nombre del conductor.
1: No, sí, ahora mismo.
0: Le hacemos un descuentito.
1: Míralo.
0: 10% de lo que quieran imprenta.
1: ¿Se pueden imprimir billetes? Soto, deja de preguntar esa. ¿Aló?
2: Buena, buena, Peñita. ¿Qué pasa con un champó lanzasha?
1: Estamos listos. Ah, oh, hermano, pero llegaste entero.
2: Saludos.
1: Nos vamos. Nos vamos. Oye, un abrazo para toda la gente que participó con sus payitas. Ya tenemos nuestros clasificados del día, excepto una persona. Ah, ya. Eso, que les vaya muy, pero muy bien. Nos vemos mañana a las 9 de la mañana con otros Rayos y Centellas. Se quedan con toda la programación de Los 40 para ustedes. Eso sería. Arroba Fer Superlativo. Oh, logré dar mi Instagram.
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1: Oye, este viernes voy a estar tocando
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1: en Conce, en Casa de Salud. Ya, arroba Fer Superlativo, mi Instagram, y ahí encuentra todos los detalles.
3: Yes.
1: Abrazo.
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4: Faltan 3 minutos para las 12.
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11: Mediodía en punto de este día martes 8 de septiembre. Bienvenidas, bienvenidos todos acá en la 101.7. En este su programita. En Santiago tenemos 14.4 grados. Yo no creo, no quiero, elijo no creer que va a llover. Se supone que en estos próximos días algo de lluvia caería. Bueno, por ahí está bien, nos viene bien para estos días antes ya de que se vengan todas las celebraciones. Oye, varias cositas para el día de hoy. Martes femenino. Eso quiere decir que tus pedidos musicales tienen que ser canciones interpretadas por mujeres. Así que motívate, mándanos tu canción, mándanos tu pedido desde ya acá en la 101.7 para que puedas salir al aire en Página 40. Tenemos algunas novedades, tenemos algunos panoramas, tenemos concursos también, vamos a estar revisando payas, Vamos a estar hablando de Acrila, vamos a estar hablando de de la Tauber, entre varias cosas más. Y además vamos a tener entrevistada, vamos a estar hablando con Daniela Ibacache del libro Prevenir el Suicidio, que es tan importante porque este jueves 10 de septiembre es el Día Mundial de la Prevención del Suicidio, así que vamos a estar hablando con ella también en un ratito más acá en Página 40. Todo eso, más tus pedidos musicales hasta las 2 de la tarde en la 101.7.
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11: Y vamos a arrancar con ella, con esta canción que está nuevecita, recién salida, recién estrenada. Me refiero a Princesa Alba. Esto es Tus Estaciones, para darte la bienvenida a Página 40.

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0: musicales del día de hoy tienen que ser canciones interpretadas por mujeres. Así que mándeme la suya a nuestro WhatsApp de los 40 al más 569-5879-2865.
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0: A ver.
2: Hola Marti, ayer estuve esperando el tema y no lo pusieron.
0: ¿Cuál?
2: Pero lo pido hoy día de nuevo. ¿Cómo es martes femenino? Here with me de Daido, por favor.
0: Ya, ¿sabes?
2: Saluditos.
0: Nos vamos a poner al día. Me tinca totalmente. Más 569-5879-2865.
3: Hola Marti, buen martes. En el martes femenino me gustaría escuchar My Favorite Game de Cardigans. Muchas gracias.
0: También, esa también, Touch. Nos vamos a poner al día con Daido. Ayer tiraron una palla en el Pongámonos Serio donde nos agarraron para el Esteo Marco. ¿Eh? Que poníamos los audios, no poníamos las canciones. Así que, ¿sabes qué? Vamos a borrar esa mala imagen que tienen de nosotros. Y esto es Daido, Here With Me. Estás en Página 40, nuestro martes femenino.
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1: Estás en las 101.7, estás en Página 40. ¿Qué canción quieres escuchar el día de hoy en este martes femenino? Sal al aire acá en la 101.7. Cuéntame cómo va esta tarde de martes y pide tu canción.
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2: Hola Martina.
1: Hola.
2: Feliz martes. Siento que hace frío hoy día.
1: Está frío, mal.
2: Frío.
1: Confirmo.
2: Este temita de martes femenino de Dua Lipa, Love and Gay. Bye bye.
1: Confirmo, está más heladito el día de hoy. Sigue pidiendo tus canciones, más 569-5879-2865.
3: Hola Martín, ¿cómo estás? Por acá te quería pedir Telepatía de Calibuchi, porfa. Saludos.
1: Vamos a hacer una cosa, nos vamos a ir con las dos. ¿Te parece? Partimos con Telepatía de Kali Uchis y pegadito Love Again de Dua Lipa. Recuerda, hoy día es martes femenino, canciones interpretadas por mujeres. Pídenos la tuya a nuestro WhatsApp de los 40.
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1: Estás en Página 40. Estás en la 101.7 cuando tenemos hasta ahora la ciudad de Santiago 15 grados para esta tardecita de día martes. Oye, buenos datos también te tengo para el día de hoy acá en la 101.7. Recuerda primero que todo que tenemos concurso de nuestras payas. En un ratito más vamos a estar revisando algunas, así que usted si quiere me manda la suya y me pone paya. Ahí payo cachar que es una paya. Y en el último bloque vamos a estar revisando ahí parte de lo que nos está llegando porque son los últimos días para participar por las 100 luquitas que tenemos en los 40. Así que
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1: Ya lo sabes entonces. Hacemos pausa. Es cortísima en Página 40. Tú no te despegues de la 101.7. Es martes femenino. Mándanos tu pedido a la vuelta. Lo revisamos.
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0: 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Es la temperatura en los 40.
1: 14 grados.
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1: Te lo anuncié al principio del programa, hoy día tenemos un tema muy importante del cual conversar. Desde el 2003, cada 10 de septiembre se conmemora el Día Mundial de la Prevención del Suicidio. Eso es esta semana. Y este día nace justamente para crear conciencia, terminar con el estigma también, y finalmente incentivar una acción colectiva frente a un problema de salud mental que es tan grande, tan urgente en nuestra sociedad. Y para conversar de eso, estamos con Daniela Ibacache, autora del libro Prevenir el Suicidio, que se lanzó recién, solamente hace unos días atrás, y que justamente aborda esta temática, una temática tan compleja, tan difícil, que por un lado asusta, incomoda, pero que a la vez es tan necesaria. Daniela, bienvenida acá a Página 40.
2: Muchas gracias, Martina, por la invitación, por abrir este espacio para conversar de un tema que en verdad es muy, muy importante de abrir.
1: Mira, para nosotros en particular, además, tiene que ver también con la gente que nos escucha, con el público que nos escucha, que efectivamente es tan urgente y es complicado hablar del suicidio. Es tan poco amable, ¿no? Pero urgente. ¿Qué has visto?

0: hemos tenido algún caso o cercano o que hemos conocido que justamente de alguien que se ha suicidado. Vámonos a Chile, aterricemos acá en lo que está pasando, ¿no? ¿Cómo ves que está el hacernos cargo de este tema acá en nuestro país?
1: Uy, qué pregunta más difícil de contestar. Es cierto, nosotros cuando hemos trabajado con comunidades, con profesionales, con personas comunes y corrientes, nos hemos dado cuenta de que sí, todos tenemos una historia respecto de eso, de alguien cercano que conocimos, o a veces las mismas personas tienen una historia de pensamientos suicidas o de intentos. Entonces, Chile tiene un programa nacional de prevención de suicidio hace ya más de 10 años, ¿no? Pero estamos bien al debe en relación a la región y al resto del mundo. Hemos tenido avances importantes, como por ejemplo la línea de prevención del suicidio, que es el asterisco 4141, y estamos muy contentos porque es una muy buena herramienta, confiable, segura para que las personas reciban ayuda. Tenemos ahora proyectos como el instalar puertas automáticas en la línea 1 del metro. Hay una movilización, pero todavía estamos lejos.
0: ¿Qué es lo que vamos a encontrar justamente en este libro, en Prevenir el Suicidio?
1: Mira, es un libro para todo público, eso es muy importante. No hay que ser psicólogo ni profesional de la salud mental para poder leerlo y entenderlo. Lo que queremos es acercar la temática a las personas comunes, y el libro tiene como algunas etapas, ¿no? Nosotros decimos como pasos o paradas en el camino de la prevención, donde vamos a hablar del contexto del suicidio, cómo entendemos la conducta suicida, vamos a trabajar en cómo son las señales que tenemos que reconocer, pero luego nos vamos a meter en la experiencia profunda de qué pasa con alguien que está pensando en morir, cuál es la intensidad y la inmensidad de su sufrimiento, ¿no? Y qué nos pasa al resto cuando acompañamos. Y finalmente vamos a sugerir algunas estrategias concretas para poder abordar la prevención.
0: Bueno, esto aquí me imagino que está todo totalmente desarrollado en el libro, pero para quienes nos están escuchando también, yo siento que el concepto justamente que nos invita a este libro, que es prevenir el suicidio, tenemos dos veredas, ¿no? Tenemos la vereda de quienes estamos siendo testigos de alguien que tiene estos pensamientos, pero también podemos ser ese alguien que tiene los pensamientos. Entonces, poniéndonos de los dos lados, si soy ese alguien que por mi cabeza se están pasando estos pensamientos, ¿qué es lo primero que debería hacer?
1: Lo primero que deberíamos hacer, si estamos teniendo algunas conductas suicidas, como los pensamientos suicidas ya, o ya hemos planificado el cómo consumar el suicidio, lo primero que tenemos que hacer es buscar a alguien que pueda escucharnos, ¿no? O sea, aquí todos tienen que saber que todas las vidas valen, nadie está solo, siempre hay alguien que puede acoger ese sufrimiento y vale la pena intentarlo, ¿no? Entonces, eso es lo primero. Yo sé que las personas a veces sienten que todas las puertas se cerraron y que nada va a cambiar, pero créanme que siempre va a haber alguien que los va a escuchar. Entonces, lo primero es buscar a alguien para contarle qué es lo que estamos viviendo. Está disponible también, como les decía, el Fono de Prevención de Suicidio, asterisco 4141, es una línea confidencial que atiende 24/7 por colegas especializados, es una muy buena herramienta, y si no, acercarse al centro de salud más cercano a su domicilio o al lugar donde trabajan, que también los van a poder ayudar.
0: Y desde el otro lado, Daniela, si es que somos testigos, si es que justamente estamos acompañando a alguien que está en ese momento, ¿cómo lo hacemos? ¿Cómo partimos ayudando?
1: Lo primero es algo que a veces da un poco de susto, ¿no? Pero que es muy importante, que es preguntar directamente. ¿Has pensado en el suicidio? ¿Estás pensando en matarte? Suena como que fuera una pregunta muy ruda.
0: Muy fuerte,
1: ¿no?
0: Claro.
1: Muy ruda, pero sin embargo es la pregunta necesaria, porque la conducta suicida hay que buscarla activamente. Ya las personas no tienden a no hablar de esto de manera espontánea. Tenemos que preguntar, pero además lo que nos muestra la experiencia y la literatura es que las personas sienten alivio cuando alguien les pregunta por esto que ellos están viviendo y que no se atreven a decir, ¿no? Entonces, es muy importante aprender a preguntar directamente si están pensando en hacerse daño, si han pensado en el suicidio.
0: Yo quiero reiterar finalmente la importancia de este tema, bueno, a propósito de que este viernes es el día

0: Día justamente mundial para la prevención del suicidio, tenemos que verbalizar las cosas, ¿no? Tenemos que encontrar esas herramientas que son tan concretas y justamente es el primer paso, me imagino, para hacernos cargo. ¿Qué crees tú, Daniela, que nos falta en términos de políticas públicas también para que esto pueda seguir evolucionando? Porque al final la sociedad en la que estamos es una sociedad muy compleja, que finalmente, no quiero decir que todo vaya para peor, no quiero tener esa visión, pero sí es una sociedad compleja, por lo tanto la salud mental es un gran tema y en este caso el suicidio lo es. ¿Qué se debería hacer en términos de políticas públicas para seguir cuidando este tema?
1: Mira, lo primero es que hay que entender que el suicidio es un fenómeno multifactorial, ¿no? Entonces, cuando estamos hablando de un plan de prevención de suicidio o de temas de salud mental propiamente tal, es que llegamos súper tarde, porque la salud mental tiene que ser transversal en todas las políticas. Entonces, cuando pensamos en las condiciones de vida de las personas, vivienda, educación, trabajo, ingreso suficiente, todas esas son políticas que indirectamente previenen el suicidio. Ahora, si tú me preguntas así como en lo inmediato, financiamiento, porque el Programa Nacional de Prevención de Suicidio no tiene financiamiento.
0: ¿Y cómo entonces? ¿Cómo funciona?
1: Como funciona la mayoría de las cosas en el mundo, a voluntad, ¿no? De pronto con recursos que están destinados a la salud mental en general, pero a pesar de que es un tema tan importante, no ha tenido financiamiento desde que se creó. Entonces, no hay un dinero específicamente destinado a la prevención del suicidio, excepto el de la línea de prevención de suicidio.
0: Mira, y hablamos tanto de la vida, ¿no? Justamente es. en estos tiempos. Daniela Ibacache, ella es autora del libro Prevenir el Suicidio, disponible ya en librerías, en plataformas digitales también, así que para que lo puedan buscar. Y por cierto, por sobre todas las cosas, también aprovechamos, yo siempre digo, cuando existe un día de, es un día también para generar conciencia. ¿Qué es eso justamente este 10 de septiembre? ¿Por qué esta fecha? ¿Por qué el 10 de septiembre?
1: El 10 de septiembre lo definió la Organización Mundial de la Salud alrededor del 2003 y la verdad es que para nosotros, más allá de la fecha como propiamente tal, para nosotros adquiere un significado particular en el hemisferio sur porque está en medio de la primavera, ¿no? Y sabemos que la primavera, septiembre, octubre son meses difíciles en términos de salud emocional, ¿no? De bienestar, y por lo tanto los suicidios aumentan. Entonces, más allá de por qué el día, yo a mí me gustaría como destacar que este es un momento de estar alerta, ¿no? De ir mirando las señales, de preguntar cómo estamos y sobre todo de entender que la prevención del suicidio es 24/7, 12 meses en el año.
0: ¿Y por qué la primavera? Efectivamente, hay estudios que lo comprueban, ¿no? ¿Qué pasa con la primavera?
1: Lo que pasa es que cuando hay estudios que muestran que nuestro cerebro, y eso está súper comprobado, es fotosensible, ¿no? Entonces hay muchas personas que se deprimen durante el invierno, tienen lo que llaman una depresión estacional y tienen muy poquita energía, ¿no? Entonces están todo el invierno como en sus camas, muy enlentecido, etcétera, y cuando vuelve a salir el sol, entonces se empiezan a energizar y es ahí cuando tienen la energía suficiente como para desarrollar un intento o
0: el estímulo finalmente.
1: Claro, o consumar el suicidio. Y por otro lado, bueno, también la primavera ha sido siempre culturalmente asociada como al amor y también al desamor, y a veces eso también influye en que las personas se sientan aún más solas, ¿no? Porque ese es un tema importante dentro de la conducta suicida.
0: Daniela, muchas gracias por venir a compartir parte de las reflexiones que encontramos justamente en este libro, en Prevenir el Suicidio. Daniela Ibacache, acá en Los 40.
1: Muchas gracias por este espacio.
0: Seguimos con la música en la 101.7 y nos vamos a quedar con Javiera Mena. Esto es Esquemas Juveniles. Estás en Página 40.
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4: Faltan 3 minutos para la 1.
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1: Más 569-587-92865. Quiero escucharte, quiero saber cómo va esta tardecita de día martes, qué canción quieres. Hoy día recuerda que es martes femenino, eso quiere decir que tus pedidos tienen que ser canciones interpretadas por mujeres. Así que pídenos la tuya, da lo mismo el estilo, da lo mismo el año, da lo mismo el idioma. La idea es que sean canciones interpretadas por mujeres. Vamos a revisar al WhatsApp 40.
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1: A ver, ¿qué es lo que nos llega por acá?
2: Hola Marti, un saludo desde Talca. En este martes femenino quisiera pedir Ya no se trata de ti, de la Fran Valenzuela. Besito, que estén bien, saludo a todos.
1: Hermosa canción de Francisca Valenzuela. Nos vamos a quedar con esto entonces. Escuchás, Ya no se trata de ti, en nuestro martes femenino de Página 40.

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1: Sigues en la 101.7, sigues en Página 40. Recuerda, pedidos musicales, canciones interpretadas por mujeres para el día de hoy. Vamos a revisar qué tenemos por acá. Al WhatsApp. 40.
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1: A ver qué hay. Vamos a ver nuestro WhatsApp de los 40, el más 569-5879-2865, para que puedas salir al aire acá en la 101.7, en este Página 40 de martes, martes femenino, aquí en Página 40. Ya lo sabes, da lo mismo el estilo de la canción, da lo mismo el año de la canción. Lo único importante es que sean interpretadas por mujeres, voces femeninas para el día de hoy.
2: Hola Martí, oye, en este Página 40 te quería pedir una canción. La canción se llama Lento de Julieta Venegas, por favor, si la pudieras tocar. Gracias.
1: Me gustó. Hermosa canción para este día martes entonces. Nos vamos a quedar con Julieta Venegas. Romántica además. Esto es Lento y lo escuchas en Página 40.
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1: Ya lo sabes, el martes femenino es de pedidos musicales de canciones interpretadas por mujeres. Así que pídenos la tuya a nuestro WhatsApp de los 40.
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1: Oye, me han mandado un montón de payas también. Gracias ahí a todos. Espérate, voy a encontrar una que me habían mandado por acá. Tallas, tallas. ¿Dónde está la que me dijeron que era para la José? Mándenmela de nuevo si me están escuchando, por favor. Muchos audios y se me pasan. Pero bueno, siga participando. A ver, ¿será esta? A ver.
2: Aro, aro, aro, le dijo el chamo a la Saba. ¿Por qué no empezamos la ducha con Marco tirando una palla?
1: Oh.
2: El Feña que prende un rayo para escucharlo toda la mañana. Yo me pregunto hasta cuándo va a estar la señora indignada. La Marti viene después, con Página 40 me quita el estrés.
1: Eso.
2: Y luego todo se prende con el bitoco y dónde está mi gente. Termino el día escuchando a la José y al Tomasito para que nos digan hueyando. Pongámonos serio un ratito. Uy, uy.
1: Oye, me gustó. Está bien, está buena esta paya. Buen nivel, me encanta, me encanta. Oye, sigue mandando tu paya. Recuerda que se nos va. El lunes ya se cierra el concurso por aguinaldos de 100 luquitas. Las mejores payas entran al contacto ahí final. Uno más, uno más.
3: 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Chile manseo, como se diga. ¡Uy, uy!
1: Ahí estaba. Y a una más, una más, una más. A ver, vamos a revisar.
4: 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A darle con todo y que comience el deseo.
1: Me gustó
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1: también.
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1: Esta me gustó.
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1: Oye, ay, ay, está muy buena, muy buen nivel de las payas. Sigue mandando la suya, por ahí me dicen, la mandé ayer, ¿estoy participando? Sí, está participando. Ya, las mejores son las que entran al sorteo final de los aguinaldos, por eso es importante que usted lo ponga a color. La mañana Feña tenía una en portugués, no, te pasaste, ya. Ya sabe, participe, mande su paya a nuestro WhatsApp 40 y se puede llevar 100 luquitas.
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0: 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Temperatura. Es la temperatura en los 40.
1: 17 grados.
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1: Recuerda que hoy día es martes femenino acá en la 101.7. Tus pedidos musicales tienen que ser canciones que sean interpretadas por mujeres. Así que me puedes pedir la tuya, tu cancioncita, a nuestro WhatsApp de Los 40. Más 569-5879-2865. ¿Qué quieres escuchar?
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2: Hola Marti, me gustaría pedir la canción Love on the Brain de Rihanna, porque un saludo a ustedes, tu programa es súper bueno.
1: Oh, muchas gracias. Vamos a seguir revisando el WhatsApp de Los 40.
3: Hola Marti, quería pedir la canción Sale el Sol de Shakira, gracias.
1: Oh, qué buen tema. Qué buena canción. ¿Sí podemos poner los dos? Dime que sí. Ya, vamos a partir con Rihanna y Love on the Brain. Y pegadito es Shakira. Estás en nuestro martes femenino de Página 40.
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1: Esta semana en Página de Libros nos vamos a adentrar en un universo de magia, poder y de secretos en Zodiac Academy, el despertar de Caroline Peckman y Susan Valentine. ¿Y de qué se trata este libro? Darcy y Tori Vega son dos gemelas que han pasado toda su vida sobreviviendo en el mundo mortal. Sin dinero, sin familia, pero todo cambia cuando descubren que son las legítimas herederas de Solaria, que es un reino mágico, gobernado por los astros y habitado por criaturas sobrenaturales. ¡Oh! Imagínate, cuando era chica y veía tanta cosa. Bueno, para reclamar su legado van a tener que ingresar a Zodiac Academy, una escuela donde las clases son peligrosas. Nadie parece dispuesto a ayudarlas y los cuatro irresistibles y despiadados herederos celestiales harán todo lo posible por expulsarlas antes de que puedan arrebatarles el trono. Oye, está muy bueno Zodiac Academy, el despertar, una historia ideal para quienes disfrutan de todo lo que tiene que ver con academias mágicas, romances, contención y las sagas en las que es muy fácil quedarse atrapado. Así que esta es nuestra recomendación de hoy aquí en este Página 40. Nuestro Página de Libros.
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1: Ya pues, y de esta recomendación literaria nos pasamos a nuestros pedidos musicales. Nos vamos a revisar qué es lo que nos llega al WhatsApp de los 40.
3: Hola Marti, ¿cómo estás?
1: ¿Bien y tú?
3: Oye, en este martes femenino, por favor, me gustaría pedir a Taylor Swift con Blank Space. A ver si te puedes rajar con ese temita. Martinita, te amo, saludos.
1: Te amo también. Y me pongo colorada, bueno. Ya pues, nos vamos a quedar entonces con Taylor Swift. Esto es Blank Space, sonando en el martes femenino de Página 40.

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1: Ya, hasta aquí llegamos nosotros. Esto fue Página 40 de martes. Muchas gracias a todas y todos por conectarse, por pedir sus canciones, mandar sus saludos también. Quédate en sintonía, ya llega Vito Velázquez con el ¿Dónde está mi gente? Así que a no despegarse. Gracias, mi querido Marco Hinojosa, en los controles de Página 40. Martina Rego soy yo. Te quedas en sintonía y mañana a las 12 volvemos con más. Chau.
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3: Faltan 3 minutos para las 2.
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1: Ok, bienvenidos, bienvenidas sean todos, todas. Arrancamos, este es el imbatible de los 40.
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1: Mi gente, y arrancamos, es día martes. Estamos listos, preparados, dispuestos para motivar la tardecita con buena música. Conéctate ahí a través de nuestro chat, que arrancamos contigo.
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1: Hola.
2: Hola, hola, tío Vito, ¿cómo estás? Saludos a los Toretos y a mi compa Basti, que anda trabajando con la jefa. Regáleme la curiosidad. Buena tarde, tú sabes, no le bajamos.
1: Excelente, Jay Wheeler, la curiosidad, excelente, hermano.
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1: Oye, estoy transmitiendo ahí a través del Instagram para que te conectes también ahí, arroba Vito Velázquez. Ah, estamos transmitiendo para que te sumes ahí a nuestra transmisión. Está la Ale, está el Edades, está Robinson, está Lucho, está Leslie, por acá Elizabeth también, está Barrio 0904. Están todos ahí en el Instagram.
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1: Hola, hola, por acá. Saluditos, Vitito, desde Concepción, aquí en Sintonía. Excelente, ahí a través de la aplicación.
0: Estás en ¿Dónde está mi gente?
1: Hola.
3: Pitoco, pitoco, pitoco, pitoco. Feliz tarde, hermano. Activo, activo. La gente positiva.

0: la vida, hermano, eso es.
1: Buena, buena, compadre, Vito, ¿cómo estamos?
0: Hola.
1: Hoy un saludo para mi hijo Sebastián Benjamín y un amigo de ellos, el de Galleta.
0: Cariño gigante para el Sebastián, el Benjita, que están ahí en sintonía.
1: Bueno, amigo, un temita cualquiera de Daddy Yankee, compadrito. Ya, ponerle bueno, compadre, te pasaste.
0: Excelente.
1: Gracias.
0: Hermanito, abracitos gigantes, podemos tirar ahí su Daddy Yankee, se puede, ¿eh? Se puede, claro que sí. ¿Cuál te gusta, hermano? ¿Cuál es de tus favoritos de DIY? ¿Podría ser la gasolina? Podría ser la gasolina, claro que sí. Podría ser impacto. Siente el impacto, pégate para acá. Podría ser las gatas. ¿Dónde están las gatas? Nicky Jam, ¿qué te costaba? Ahora sí. Dice...

su limbo, se puede, su pose, se puede, ¿eh? Su pose, se puede. Oye, que partimos bomba hoy día, hermano. Partimos bomba. Es día martes, estamos arrancando la semana. Te acompañamos con buena música. Es el show de las tardes. Estamos transmitiendo ahí en el Instagram. Estamos conectados. Estamos en vivo por la 101.7. Estamos en el chat. Estamos en vivo por los 40.

0: Hola, ¿qué tal? Buenos días, buenas tardes.
1: Vito, la gasolina, mi hermanito.
0: Se puede.
2: Buena, Vitoquito, feliz martes. Igual se puede escuchar el taladro.
0: Taladro, alto temazo. Alto temazo, hermano. Lo anoto. Taladro, ¿lo tenemos? ¿Lo tenemos? ¡Claro que sí! ¡Claro que sí! Arrancamos, es el especial de The White Daddy Yankee. Tú lo pides a través del chat y nosotros lo tiramos en vivo por los 40. Está la Sucia en el Instagram, está el Gavito en el Instagram, el Coque, está el

0: Buenas, tío Bitoco, aquí el Josué camellando nubes. Pónete un taladro, vos, tío Bitoco, con la pedazo de intro.
1: La chava me dice aquí, Bitoco, tírate, ¿dónde está tu caldo? Buen temita, chavita. ¿Cómo estás, Yari, Julito? La Maida dice, llegamos a la disco, ¿viste? Y eso que es Marte, y eso que es Marte. Cariñitos ahí para el Patrick, directamente de Valdivia. Hola.
2: Hola, Bitoquito, buenas tardes. Pueden poner Perro Salvaje de ahí.

La Crazy Fer dice: fiel amiga, buen temita, Fer. Raquel ahí, Jofre, conectada de nacimiento. Desde la zona nacimiento, desde que

0: Hola.
1: Buenas, buenas, Bitoco. Buenas, buenas. Desde Quique. ¿Qué pasa con su gata Galter? Su gata Galter.
0: Bien, gata gangster. Es el especial de Daddy Yankee, lo pedían ahí a través de nuestro chat. Estamos conectados, tú lo pides a través del chat.
2: Más 569-5879-2865.
0: Hola.
3: Buenas tardes, mi hermano Bitoco. Saluditos acá del César de San Miguel, como siempre, full sintonía.
0: Eso.
3: Oye, hermanito, ahí en lo que pueda, descontrol de Daddy Yankee.
0: ¿Descontrol? Podemos. Podemos de una, hermano. Para eso estamos. Para eso llegamos. Hola, Pame, bienvenida. Jorgito, bienvenido, hermano. ¿Cómo está, Inati? Bienvenida, Nati. Buena, Nati. Paloma, bienvenida. Hoy está cumpleaños la Palito, mi amiga. La adoro. Feliz cumpleaños, Palito.

0: O si no esa, yo toco un desafío, de Daddy Yankee, The Big Box.
1: Anotado, hermano. Hola, ¿qué tal? Buenas tardes, Nico.
2: Hola, Vitoquito, ¿cómo estáis? Bien, pues. Espero que bien. Oye, podríamos escuchar en sus marcas Listos Fuera, de Daddy Yankee.
3: Bueno, Vitoquito, especial de Big Boss, ¿sí? El maestro de maestros, y su canción, el remix de Daddy Yankee.
1: ¿Cuál? La canción remix.
4: Estás en ¿Dónde está mi gente?
1: Era la canción remix. Yo estaba esperando cuál remix. Estaba esperando cuál es el remix que estáis pidiendo. Remix de Yankee, se puede, sí, la tenemos. Pero para más rato. Para más rato. Ya, así arrancamos. Bienvenidos, bienvenidas sean todos, todas. Así partió tu show de las tardes. 2:11. Es el ¿Dónde está mi gente?

0: Toquito, igual podrías ponerte un hasta abajo, Daddy Yankee con Don Omar.
1: Vito, por acá tu tocayo desde La Serena. Oye, bailando fuego. Yo, Willy Randy y Daddy Yankee. Temazo.
2: Se puede. Bueno, Betito, por acá puede ser bailando fue. Mira, se repite ahí con los más sueltos. Saluditos desde Sea None. Sea None, cariños por allá. Hola, hola, por acá me dicen, comenzó el mejor programa, Betito, aquí con la mejor programación. Saluditos desde Pedro Aguirre Cerda, Luis Figueroa, Luchito. Grande Luchito. Olis, por acá conectada desde Providencia. Puede ser si somos de calle, Vito, ¿se puede o no? Se puede. Yerko, hermano, ¿qué tal?
3: Vito, quito, tengo otro, la nueva y la ex.
2: Mira, se puede.
4: Ponte el Party Me Llama de Nicky Jam con Daddy Yankee.
5: Vito, quito, ponte el conejito.
2: Bien, ahí. Así arrancamos. Bienvenidos sean todos, todas. Partido tu showcito de las tardes, el que te acompaña en el segundo tiempo. Después de la hora de almuerzo, cuando te da ese bajoncito, aquí recargamos energía. Aquí te motivamos. Aquí te tiramos para arriba. Te apañamos hasta las 4. Conectados por la 101.7. De norte a sur, te acompañamos en los 40.
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2: En un ratito viene Eric, es el ex CNCO. Suena reggaetón lento.

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1: ¿Qué pasa, Rorro?
2: Buena, buena, Bitoquito. Podría imponerte. No es culpa mía.
1: De una.
3: A su gata póngale candado. Es de Guay, Daddy.

0: Hola.
1: Vitoquito, ¿y si se manda un doblete de Daddy Yankee con el ritmo no perdona?
2: Buenas tardes, hermano Vito.
0: Hola.
2: Por acá el Johan, mi bro, si puede colocarse, llegamos a la disco, se le agradecería.
0: Llegamos a la disco, excelente.
3: Hola, Vito, por aquí Daniela, quiero mandarle un saludo a mi hija Ángela, que ayer bailó y lo hizo súper increíble.
0: Mira, la Ángela, le mandamos ahí besotes gigantes de parte de la Dani.
3: Hija, donde quiera que vaya, siempre brilla, te amo con todo mi corazón.
0: Qué lindo.
4: Buena, Vito, por acá el juego, ya que estamos en esta, ella me levantó la de Yankee.
0: Se puede.
5: Mi Toquito, de Tiquique, ¿me puedes poner Talento de Barrio, por favor? De Yankee. Mira que estoy media bajoneada, querido.
0: ¿Qué pasó?
5: Te mando besitos, abrazos. Te espero, Iquique.
0: ¿Qué pasó?
5: Adiós.
0: ¿Qué pasó, Mayita? Preciosa, te mando un besito gigante ya. Si estáis bajita, está todo bien, no pasa nada, pero hay que remontarla, tú sabes. Hay que dar la vuelta. En algún momento hay que dar la vuelta y hay que subir, ¿dale? Te mando un besito gigante ya. Que sea un mejor día. Que sea un mejor día, que de a poquito vaya subiendo, ¿vale? Besitos.
6: Qué alegría entrar a trabajar y que esté sonando ¿Dónde está mi gente? Eso es bueno.
0: Eso es bueno.
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6: Qué alegría.
0: Hola, por acá, ¿quién se conecta? Vane.
8: Hola, Vitoquito.
0: Hola.
8: ¿Podrías colocar Rompe de Daddy Yankee?
0: Se puede.
9: Una buena, Vitoquito.
0: Vane, ya tiré Rompe.
9: Acá, desde Santiago. Oye, ¿qué pasa con un Don Omar o un Zona Blue?
0: Blue Zone.
9: Para vender este día martes.
0: Se puede, su Blue Zone.
10: Buenas tardes, Vitoco. El remix de Tumba la Casa.
0: Tumba la Casa, remix. Ya pues, tomamos nota. Tomamos nota. Estamos en vivo y en directo. Te acompañamos 101.7 por Santiago, en todo el mundo, a través de nuestra aplicación. Ahí, Los 40 Radio. Ahí nos pillas. 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
1: Así es, hasta las 4 de la tarde te acompañamos. Estamos en vivo y en directo junto a nuestros amigazos, ¿sí? 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
1: Nos separamos, breve corte comercial, breve pausa y regresamos con más. Estamos en vivo, hacemos el non-stop, es el ¿Dónde está mi gente? De los 40.
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0: 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Es la temperatura en los 40.
1: 17 grados.
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0: Amor para tu niño, niña bonita.
1: Más 569-5879-2865.
0: Mensajitos de amor para tu niño, tu niña bonita. Puede ser tu hijo, tu hija, tu sobrino, tu sobrina, tu novio, tu novia, tu pololo, polola. Mándale un mensajito de amor a tu niño, niña bonita.
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0: Hola, Betito, por acá le quería dedicar ahí mi niña bonita a mi hija. Qué lindo, amiguita. Abracitos. Hola. Se la dedicamos ahí a tu pequeño, tu pequeña.
2: Hola, Vitito. Buenas tardes, Vitito, aquí conectando la sintonía.
0: Eso, hermano. Por acá saluditos para mi hija que vamos aquí en el auto, Vitito. Se la dedico ahí con mucho, mucho amor. Qué lindo, hermano.
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0: Hoy a veces me dan ganas de ser papi. A veces me dan... Prefiero ser tío de momento. De momento prefiero ser tío.
3: El mensajito de amor es para mi hijo, que lo amo con todo mi corazón y por sobre todas las cosas, que es lo más importante que tengo en mi vida y que daría todo, todo lo que fuera porque él siempre esté bien y por su felicidad. Que llegó a mi vida a darle un sentido muy, muy bello. Te amo, hijo.
0: Qué lindo, amiguita.
4: Vitoquito, un saludo para mi gran amor, mi niña bonita Yarixa Ruiz, el amor de mi vida, de parte de su negro Juan Ortiz. Gracias, Vitoquito.
2: Hola, Vitito, aquí con

0: Sobre todo los taites para las mamás. Llaman a sus hijos.
1: Eso, qué lindo, hermano. Te mando un abrazote gigante, hermano. Gigante. Ya en diciembre la vida te va a sonreír muy, muy bonito, hermano. Sí, a ti y a tu hija.
2: Estás en... ¿Dónde está mi gente?
1: Qué lindo, hermano. No hay... Me imagino que no hay cosa más maravillosa que ser padre, que ser madre, que tener ahí a tu niño, a tu niña. Qué linda la emoción también, hermano. Es muy bonita la emoción porque habla del sentimiento que se tiene dentro. Y hay que explorarlo, hay que sentirlo, hay que demostrarlo. No hay que guardarse absolutamente nada, porque un día no vamos a estar acá. Así que hay que explorar cada uno de los sentimientos, hermano.
3: Ay, qué lindo. Bloqueado.
1: Ya.
4: Hola, Vitoquito. Quisiera enviarle un saludo a la mujer más bella del mundo, que se llama Johanna París. Te amo, amor.
1: Qué lindo, Johanna. Por acá, mensajito escrito de la Quichita, mi Antonia Trinidad y mi hermanita Marita Belén. Las amo mucho, siempre estarán, serán mis niñas, mis bebés, dice las regaloncitas de la familia, de parte de la Quichita. ¡Qué linda, Quichi! Hola, hola, le mando un saludito a mi princesa Emma Edo, que mañana cumple 5 añitos, dicen por acá, decirle que la amo mucho y que desde que llegó a

0: Hola, Bitoquito. Yo voy camino a buscar a mi perrita a la peluquería. ¿Qué te creí? Esa vía de perro ahora ha cambiado. La vía de perro ahora es cada vez mejor.
1: La vidita, ni yo voy a la peluquería.
2: Mira, Vito, no sé cómo atiendo a ese compadre. Yo veo a mi hija cada 2-3 meses, una semanita. Por lo menos la puedo ver más seguido.
1: Claro.
2: Esperar que vuelva a ir a Santiago conmigo cuando cumple 18. Ojalá, faltan 5 años, pero...
1: Eso, y hay que esperar también ahí lo que ella decida, lo que ella espere. Tú ahí acompañarla, apoyarla de todas formas, siempre en cada paso, en cada momento, para que ahí el vínculo sea cada vez más pequeñito, para que el vínculo sea cada vez más estrecho y poder estar juntitos en algún momento. ¿Vale, hermanito?
2: Eso es lo que me da más esperanza, volver a tenerla cerquita siempre.
1: Sí, va a suceder, hermano. Y va a suceder en algún momento, así que ahí, con toda la fe nomás, hermano. Con todo el amor, porque el amor mueve montañas, hermano. Por acá, mensajito de amor para la sobrina, para la Javiera, decirle que la amo mucho y que siempre seré parte de ella y de sus hermanos, y decirle que no deje sus sueños de lado, que luche, que no se rinde, que siempre la apoyaré de parte de su tía Natalia, que la ama mucho. Te ama mucho ahí la tía Nati, Javi.
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1: Qué lindo, aguante las tías, aguante los tíos.
4: Un saludo en especial para mis regalones, hermano. Los amo con todo mi corazón a mis niños.
1: Qué lindo.
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4: Saludos al amor de mi vida, María Jesús.

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1: Es Alex Gárgolas junto a Rakim y Ken Y. Es un sueño y suena en los 40.

0: Te acompañamos en vivo y en directo. Ya viene Eric Bryan. Ya viene Eric Bryan, el ex CNCO. Nos va a acompañar acá en la 101.7. Sí, sí, sí. Conéctate en nuestro canal de YouTube. Ahí estamos, en nuestro canal de YouTube, Los 40 Chile. Conéctate, dale like, comparte. Que ya viene Eric Bryan por Los 40.
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0: Ahí pasaban The Kid Laroi junto a Justin Bieber.
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0: Ya pues me voy con mi gente a través del chat. Buenas tardes.
2: Hola, mi toquito.
0: Oh, y ahora se me confunde el buenas tardes con el buenos días.
2: Abracitos de acá desde Valdivia, la Ceci.
0: Besitos, Chechi.
3: Mi toco, mi toquito.
0: Sergi.
3: Un fuerte saludo a mis chiquititos. Los amo con todo, pero con todo mi corazón. Te mando un abrazo y un gran programa.
0: Eso, hermanito Sergio, que sea ahí gigante ese mensaje ahí para tus chiquititos. Mucho, mucho cariño.
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0: Qué lindo, me gustan las secciones donde enviamos amorcito a las personas que amamos. Me gustan esas secciones donde podemos ser un poquito más vulnerables, donde podemos entregar ese amorcito sin ningún filtro, de una, de inmediato, hermano. Que sea una hermosa vida junto a tus chiquititos siempre.
4: Pitoco, ¿cómo estás? Buenas tardes, mi hermano.
0: Aquí pues, mi rey.
4: Recién me conecto.
0: Tarde, te digo.
4: Te informo que ya el domingo fuimos para el nuevo Movistar Arena, no, ahora es Santander Arena, y acompañé a mi hija para ver el concierto de Aespa.
0: Fuiste a las Aespa, ¿verdad, hermano? Uy, ¿cómo fue? Cuéntame. Quiero saber.
4: Qué sensaciones, chamo. Qué cosa. Yo no había vivido un concierto y con tanta energía a estas niñas.
0: Qué lindo.
4: Porfa, ¿me puedes complacer para regalarla a mi hija también?
0: ¿Cuál? ¿Which
4: Plan? La canción Lemonade. Esa canción explotó en el Movistar Arena. Y más cuando dice, muchas gracias, mi amor. Esa parte en español fue épico.
0: ¡Qué lindo! Son ellas. Esa es Pam. Qué lindo que hayas disfrutado ahí la experiencia con tu pequeñito.

0: Oye, qué buen concierto se mandaron las AESPA, inaugurando ahí el Santander Arena.
1: Hola, Vito, quiero saludar a mi hijo Carlos Quililongo, que cumple 15 añitos. Saludos desde Iquique. Besito.
0: Carlitos Quililongo.
2: Buena, buena, Vito. Buenas tardes, no buenos días.
0: Buenas tardes. Oh, se me confunde el reloj.
2: Oye, sácate, no te veo, de Casa de Leones, por fin, para animar este día de Uber. Eso, chau.
0: Besitos. 2:55, 2:55, te acompañamos en vivo y en directo. 101.7 en todo el territorio nacional. Estamos en vivo.
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0: A la vuelta, Eric Bryan, el ex CNCO, nos acompaña en los 40.
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0: 2:59 PM.
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0: Era Emilia quien pasaba ahí acá en la 101.7 y te lo anuncié. Tenemos sorpresas, tenemos tremendo invitado. Nos acompaña Eric, hermano, ¿qué tal? Bienvenido.
1: Ay, papito, ¿qué hay? Contento de estar aquí en Chile nuevamente. Sin regresar, sin pasar por acá. Entonces, feliz de estar aquí nuevamente.
0: Eric Bryan con nosotros, hermano. Bienvenido, primero que todo. Qué gusto tenerte aquí con nosotros. Varios años estuviste aquí acompañándonos en los 40, con la banda, con CNCO, y ahora en tu carrera en solitario. Felices de recibirte. ¿Cómo te recibió el público acá en Chile?
1: Increíble. Yo siento que siempre que he venido aquí, la verdad es que me han recibido con mucho cariño. Entonces siento que esta vez no fue la excepción. Yo feliz, como siempre. O sea, ahora estoy regresando como solista ya, con mi propia canción, con esta canción que estás escuchando acá de fondo, que se llama Efímero. Y contento porque este 13 tengo mi primer show acá como solista en Chile, entonces emocionado por todas partes.
0: Ahí en Sala Epicentro vas a estar.
1: Sala
0: ahí
1: Epicentro, así es.
0: Compartiendo con tus fanáticas, vaya que te estaban esperando, estaban todas preguntando, ¿viene Eric? Yo no sabía si podías contarle o no, pero yo le dije, sí, viene Eric, va a estar aquí con nosotros.
1: Sí.
0: La fanaticada en Chile es muy intensa, ¿qué te dicen ahí a través de redes sociales?
1: No, me encanta, yo cuando anuncié que iba a venir, o sea, que iba a empezar mi tour, ahí como que todas las fans de Chile me empezaban a decir como que, oye, pero no te olvides de Chile, que Chile tiene que ir. E incluso cuando llegué aquí ahora, a los 40 había un fans ahí abajo, me recibieron súper bonito, sí, súper lindo todo.
0: ¿Te trae recuerdos de aquella etapa donde estabas con los chicos? ¿Cómo ha sido esta evolución musical? ¿Has crecido? ¿Los años han pasado? ¿Cómo lo vives actualmente?
1: Sí, yo empecé con 15, ya tengo 25. Ya han pasado
0: 10 años.
1: Par de añitos, pero... Nada, feliz, emocionado con toda esta nueva música. La verdad es que la aceptación de mis fans, de la gente, ha sido increíble, sobre todo con un género que es la primera vez que lo hago, que se llama Reparto, que viene de Cuba.
0: ¿Reparto?
1: Reparto, se llama, esto que están escuchando se llama Reparto.
0: ¿Cómo definiríamos este estilo?
1: Este estilo, yo creo que lo sabroso que tiene es que tiene la clave cubana. Tiene la clave cubana ahí bien marcada. Y tienen sazón.
0: Mira,
1: o sea, esta sí es para bailar el rico.
0: Bueno, muy propio de tus tierras. ¿Sientes que de alguna forma estás llevando ese saborcito hoy de Cuba a todo el mundo, a tus fanáticas?
1: Claro que sí, 100%. ¿Sí? Ya llevo como 5 países a los que he visitado y la gente se enciende con esta canción. Entonces, si quieren encenderse, tienen que venir este 13, que vamos a estar acá en Chile, gozando.
0: Ya lo saben, chicos, se viene este 13, domingo 13 de septiembre, ahí en Sala Epicentro. Ahí estará Eric Bryan. Hermano, has estado ahí explorando distintos estilos también, R&B, por ahí un poquito más de pop, el reggaetón un poquito más melódico.
1: Sí.
0: ¿Cómo ha sido esta nueva etapa para ti?
1: Me encanta porque siento que...
2: He
1: tenido como la oportunidad de explorar, como tú dices, como varios géneros y sobre todo yo creo que lo más lindo es que he podido expresar a través de mi música mis experiencias, mis emociones, como realmente yo me siento. Y siento que está cool que la gente me conozca también como un nivel mucho más personal.
0: Claro.
1: Que quizás en la banda era como un poco como, ¿sabes? Podía pasar un poco más desapercibido porque éramos muchos. Entonces siento que tiene su encanto.
0: ¿Sientes que de alguna forma el público, las chicas, los chicos te han podido conocer un poco más?
1: Sí.
0: No sé, de acuerdo a tu gusto, tu forma de expresarte a través de las canciones.
1: 100%. Incluso hay otra canción que tengo en mi álbum que se llama Destiempo, que se llama Mensajitos, la canción. Y es una canción que, por ejemplo, le escribo a mi ex.
0: ¿Ya?
1: Y cuenta prácticamente de la historia de cómo nosotros nos conocimos.
0: ¿Ella se dio por enterada?
1: ¿Ella se dio qué?
0: ¿Se dio por enterada,
1: sí,
0: supo?
1: ¿Sí? Sí, no, claro. Ella, la voz de ella sale en el principio de la canción.
0: Ah, mira.
1: Sí. Y es súper lindo. Entonces, es como una oportunidad eso, para que la gente como que me conozca en realidad qué es lo que pasa con mi vida.
0: Bueno, esta misma etapa, esta nueva etapa, te lleva también a exponerte un poco más. ¿Siente que de alguna forma el público ha podido quizás saber más de Eric en cuanto a tus sentimientos? Tú mismo dices, a través de esta canción, una historia amorosa. Tal vez han podido saber más de tu origen en cuanto a la música? ¿Crees que se ha dado en esta nueva etapa?
1: Sí, 100%, 100%. Y la gente me lo dice incluso.
0: ¿Te lo agradecen?
1: Sí, me lo dicen. Me dicen como que conectan con, con mis canciones, que lo mismo que me pasó a mí les pasó a ellos. Entonces, para mí eso es la música. Eso es lo lindo de la música, que la gente conecte y compartir experiencias.
0: ¿Cómo es llevar la música de Cuba al mundo? ¿Cómo es llevar estos instrumentos tan icónicos a tu música? ¿Darlo a conocer a todo el público latinoamericano? ¿Cómo lo sientes tú? ¿Es llevar un poquito de tu tierra al resto del mundo?
1: Sí, literal. Y me doy cuenta cada vez que canto esta canción Efímero en otros países, como que me doy cuenta que hay gente que obviamente todavía, o sea, se está adaptando como al ritmo, pero que están bailando, ¿sabes? Que se lo están gozando. Entonces me encanta que el género está creciendo tanto y que está haciendo historia.
0: Bueno, tú también te manejas ahí en el baile, te vimos durante años disfrutando, bailando, haciendo performance. ¿Es lo que vamos a poder ver también en este 13 de septiembre?
1: Fíjate, de en Ciencio yo no era de los más bailarines.
0: Pero te tiraste un paso.
1: De vez en cuando me tiro mis pasos, pero libres, sin coreografía. Pero sí, oye, yo estoy muy emocionado porque este show, sobre todo acá en Chile, siento que tiene como de todo un poquito. Tiene canciones que son para de amor, canciones que son más emocionales y tiene también como canciones para bailar. Entonces es como una montaña rusa de emociones.
0: En esas canciones te involucras en la producción, en las letras. ¿Cómo ha sido este proceso musical? Porque una cosa es estar componiendo en grupo, en banda, y otra cosa es estar componiendo en solitario con un equipo que trabaja para tu producto. ¿Cómo ha sido ese proceso para ti, el proceso creativo?
1: El proceso creativo es de mis favoritos porque siento que casi siempre es diferente. ¿Sí? A veces empiezo las ideas desde la guitarra sola. Hay veces también como que me junto con mi equipo ya allá en Miami, que tengo ya como mi combo con el que siempre escribo la mayoría de todas mis canciones. Tengo amigos que son muy buenos productores también, con los que casi siempre trabajo. Entonces casi siempre cambia, pero sí, siempre estoy como en la composición.
0: ¿Siempre tuviste en mente, después de la banda, dedicar tu tiempo 100% a tu proyecto en solitario?
1: Sí.
0: ¿Siempre estuvo en mente?
1: Sí. O sea, si yo sabía que si se acababa la banda, como que yo iba a seguir en la música. Porque la música es lo que amo y es lo que, cuando me levanto yo, es lo primero que escucho. Y siempre estoy metido en el estudio y me enamoré de la música.
0: ¿Sí? ¿En qué momento sientes que te enamoraste de la música? ¿Y cómo fue vivir esa etapa, esa transición a tu proyecto en solitario?
1: Yo creo que cuando vi la película de Justin Bieber. Sí. Yo vi la película de Justin Bieber y me inspiró muchísimo. Y después de eso, como que sabía que quería hacer música. Entonces, después de... entré al programa de televisión, gané. Y entonces empecé a hacer música ahí. Empecé a hacer como mis primeras canciones. Y ya después de ahí... dije, para atrás ni me cojo el impulso.
0: Me gusta esa frase, para atrás, acá decimos para atrás ni para echar vuelo.
1: Ni para coger impulso,
0: está es bueno. Lo mismo, siempre para adelante, ese es el objetivo, ¿cierto? Uh-huh. Y ese proceso, donde pasas de la banda de CNCO a tu proyecto en solitario, ¿cómo fue para ti en lo personal? ¿Cómo lo viviste? ¿Cómo lo trabajaste?
1: Eso fue un reto bastante grande, porque obviamente yo llevaba 8 años con los muchachos y empecé muy chiquito también, entonces fue como mi escuela. O sea, todo lo que sé hoy en día literalmente lo aprendí ahí. Pero siento que los cambios también son necesarios. O sea, siento que después que nos separamos y empecé yo mi carrera como solista, siento que, no sé, que he crecido muchísimo como persona y como artista también. Y también siento que tiene como su encanto, como te digo. Siento que la gente me está conociendo a un nivel como mucho más personal. Y está cool. O sea, sí estuvo difícil, sobre todo como encontrar qué estilo musical era el que quería hacer.
0: Justamente, ese es un desafío gigante al iniciar tu proyecto en solitario. ¿Cómo fue seleccionar ese estilo? ¿Cómo fue ir tomar una decisión por un camino?
1: Sí, después de tantas canciones grabadas, me dejé llevar por la que más yo sentía que, ¿sabes? Que cada vez que yo entraba en el carro era la que más ponía, era la que, ¿sabes? Me metía en el baño y todavía la ponía, se la enseñaba a mi mamá le encantaba. Entonces, no sé, me dejé llevar por mis feelings, por lo que yo sentía.
0: O sea, la decisión del camino musical fue netamente por tu gusto, por lo que a ti te movía realmente.
1: Sí. Porque si te das cuenta, en realidad el primer EP que yo saco no tiene nada que ver con lo que yo hacía en CNCO. Esto era un poquitico más pop, era un poquitico más R&B.
0: ¿Será que de alguna forma siempre quisiste explorar ese sonido?
1: Sí. Es que a mí me encanta el pop. A mí me encanta toda la música, pero me encanta el pop. Y desde hace rato quería hacerlo.
0: ¿Sabes quiénes son tus referentes? ¿Los tienes claro? ¿Quiénes son las personas que de alguna forma te inspiran? O quizás desde pequeño a la fecha.
1: Sí, la gente que a mí me inspira son gente que son muy de, o sea, siento que son como de mundos totalmente diferentes. O sea, yo era muy fanático de Daddy Yankee. Soy muy fanático de Daddy Yankee.
0: ¿Has tenido la posibilidad de compartir con él?
1: Sí. O ¿sí? Bueno, lo he conocido y nos hemos saludado y así. Pero fan a nivel de que yo me sabía la película completa. O sea, yo me vestía como él. O sea, me hacía el mismo peinado de él.
0: ¿Justin
1: Bieber? Daddy Yankee.
0: Daddy Yankee.
1: Y a Justin Bieber lo conocí un poco más después. Y pero bueno, tengo influencia de eso, ¿sabes? De Daddy Yankee, de los latinos, Justin Bieber en los anglos, que si Chayanne, que si Pablo Borán, que si Buena Vista Social Club, no sé, Marc Anthony, o sea, me gusta toda la música.
0: Bueno, cuando fuiste parte de la banda también tuviste ahí la posibilidad de reversionar también un clásico de Chayanne también. ¿Cómo fue eso? ¿Cómo fue eso para ti?
1: Fíjate, yo antes no creía en ese proyecto, antes de grabarlo. No.
0: Es que sonaba increíble, sonaba muy bien.
1: Sí, pero eso me di cuenta después. Porque en realidad a mí no me emocionaba muchísimo la idea de cantar covers.
0: ¿Y funcionó de cierta forma?
1: Sí. Sí.
0: ¿Te llegó un punto en el cual te sentiste cómodo y dijiste, wow, ¿realmente funciona?
1: Sí. Sí.
0: ¿En qué momento pasó eso y cómo pasó?
1: Yo creo que cuando empezamos a grabarlas. Cuando empezamos a grabarlas, que yo empecé a sentir esto, lo que están escuchando ahora, muchachos. Me encantó. Me encantó y dije, como que empecé a ver la visión, pero antes no la veía.
0: Es que de cierta forma la música igual te conquista al momento en que la vas descubriendo, la vas escuchando. Porque una cosa es tener la música, la canción en la mente, y otra cosa es cuando ya se está desarrollando, ¿no?
1: Sí. Y por ejemplo, cuando yo escucho una canción, vamos a decir que yo no he escrito.
0: ¿Ya?
1: Yo a veces me la puedo visualizar cómo yo puedo sonar en esa canción, ¿verdad? Y eso me ayuda bastante. Pero en esto no podía.
0: ¿No?
1: Y yo decía, mierda, va a ser difícil. Pero después lo grabé y me gustó. No sé. Es que me cerré a la...
0: A la negatividad, quizás. Sí,
1: querer hacer covers. Claro, sí. Y ya, porque quería sacar canciones originales.
0: Bueno, eso pasa muchas veces. Cuando nos nublamos o nos sellamos con una idea y queremos ir por un lado, uno también se cega y dice, no funciona. Sí. Hasta que ya lo escuchas.
1: Hasta que hay que probar. Hay que probar para ver si de verdad sabes.
0: Sí. ¿Está bueno o no? ¿Tuviste la posibilidad de compartir con Chayanne? ¿En algún momento?
1: Sí, lo conocimos también una vez, sí lo conocimos, súper cool, súper cool, sí, súper chévere.
0: ¿Qué maravillas te ha entregado la música? Ya se cumplen más de 10 años donde has estado ahí explorando distintos estilos, música, con distintos artistas. ¿Qué regalos, qué maravillas te ha entregado la música?
1: La música.
0: La música.
1: La música a mí me cambió la vida para siempre. Siento que, no sé, o sea, se me hace muy lindo poder como venir a estos países de Latinoamérica, países de Europa, que la gente escuche mis canciones y que pueda hacer conciertos y que la gente conecte con mi música. Se me hace de lo más lindo del mundo. Y
0: ¿tienes recuerdo de tus inicios con la banda Conciencio, cuando comenzaron a recorrer el mundo, cuando comenzaron a darse cuenta del impacto que estaba teniendo la banda? ¿Te acuerdas de esos momentos?
1: Sí, claro. Nosotros empezamos a hacer nosotros empezamos como teloneros de Ricky Martin.
0: Ricky Martin, sí, pues, sí me acuerdo. Y aquí en Chile también estuvimos.
1: Ajá,
0: sí,
1: aquí en Chile, es verdad.
0: Sí, pues, estuvimos presentes, año 2017-16 por
1: sí,
0: ahí.
1: Sí, yo tenía 16, sí. Una locura. Y después de ahí empezamos a hacer nuestro show solo, después de esta canción que están escuchando ahora, que fue la que nos dio la oportunidad de conocer prácticamente el mundo. Y bro, agradecido. O sea,
0: ¿creías en algún momento, antes de que la banda se formara, de que la música podía tener ese impacto en tu vida?
1: No, es que yo creo que ninguno de nosotros pensó que estas canciones iban a ser tan grandes, la verdad. Fue como de repente.
0: Y hoy en día son canciones que todavía siguen sonando. Hay mucha gente, el otro día vi en redes sociales que estaban celebrando como, wow, han pasado 10 años desde que CNCO estaba sonando con ADJ, con reggaetón lento. 10 años, igual es harto tiempo.
1: Sí.
0: Y hoy en día, más hoy en día, cuando la música es tan efímera, hay canciones que quedan y son las que ustedes crearon como banda.
1: Sí.
0: ¿Cómo se siente ese sentimiento de ser dueño de cierta forma de canciones que quedaron para la historia?
1: Bro, increíble. Ahora mismo estábamos caminando acá por la calle y viene una muchacha y me dice, hey, por favor, una foto, tú fuiste parte de mi infancia. Y es como, infancia, o sea, yo tengo 25 años, pero claro, como empecé chiquito, ellas también como que fueron como, ¿me entiendes? Parte del proceso y seguramente eran más chiquitas que yo. Pero yo tengo 25, ¿sabes?
0: Claro.
1: Entonces es como raro.
0: Es como tu infancia y la infancia de ellas.
1: Exacto, sí. Tenía la misma infancia.
0: Justamente.
1: Pero se me hace muy loco como la música llega a todo tipo de... O sea, la música no tiene edad.
0: justamente.
1: Ni tiene fronteras tampoco, y eso se me hace bello.
0: La música no tiene límites. ¿Cómo es tu relación con los chicos? ¿Se siguen en contacto de cierta forma? ¿Se tiran DM de vez en cuando? ¿Se juntan?
1: Sí, súper chévere. ¿Sí? Yo saqué incluso una canción con Christopher que se llama Bajo Cero. Chris vive en Miami, vive como a 30 minutos de mí. Entonces casi siempre estamos jugando fútbol.
0: ¿Se juntan? Sí. Excelente.
1: Y siempre estamos en el estudio y siempre estamos haciendo cosas.
0: Pasa de momento, no sé, me pasa como cuando uno se junta con los amigos. Yo me junto con mis amigos de colegio. ¿Te pasa a veces cuando te juntas con Christopher y recuerdan como, hey, esta gira cuando fuimos para acá?
1: Sí, claro.
0: Pasaba esto. Sí. Yo me acuerdo que los vimos el 2017 cuando vinieron a la arena aquí en Santiago. Y tú y Christopher eran de los más desordenados.
1: Sí.
0: Estaban ahí disfrutando, andaba tu madre, creo también.
1: Sí.
0: Y lo pasaban increíble. ¿Se acuerdan de esos momentos?
1: Sí, claro que sí, bro, claro que sí. Es que hay muchísimos momentos que se pueden contar y otros que no.
0: Claro.
1: O sea, pasamos por demasiadas cosas, imagínate. O sea, todos estábamos en nuestros 20 y pico. Bueno, sí, de los 10 y pico hasta los 20 y pico.
0: Claro.
1: Juntos prácticamente, viajando el mundo, conociendo cosas, teniendo experiencias nuevas, entonces eso fue una loquera.
0: En ese momento, ¿creías que de alguna forma ibas a marcar ahí tanto con la música a generaciones, personas que hoy en día te dicen, crecí contigo? ¿Eras consciente de aquello o lo estabas disfrutando simplemente?
1: Yo lo estaba disfrutando.
0: ¿Sí?
1: Yo lo estaba disfrutando, yo estaba gozando mi show, estaba en el estudio grabando, emocionado por viajar, yo estaba en ese flow.
0: Excelente. Y hoy en día, ¿en cuál es el mood en el que te pillamos? ¿Cuál es el mood en el que estás? ¿Eres más consciente de cómo la música impacta en las personas, en tus seguidores? Y no solo la música, también el mensaje.
1: 100%. Yo creo que el mensaje que quiero llevar y que siempre trato como de darle a todo el mundo es como que las cosas en realidad sí se pueden lograr. O sea, solamente tienes que ponerle amor, que ponerle corazón a eso, sea lo que sea. Así sea la música, así sea un trabajo, así sea lo que sea, siento que todo se puede lograr y que no hay límite.
0: Esa es, qué lindo mensaje, hermano. Con amor todo se puede lograr. Mira, me voy al chat porque estamos transmitiendo en vivo acá a través de nuestro canal de YouTube. Estamos ahí conectados. Chat, se pueden meter a esa cámara. Ahí estamos. Te puedes conectar a nuestro canal de YouTube ahora ya. Por acá Luciana dice, queremos pronto que saque nuevo álbum. Eric, por acá te estamos esperando en Venezuela, dicen los chicos. Necesitamos otro álbum, dice Joa Medina. Te esperamos pronto aquí en Chile. Ya tengo mis entradas para el domingo.
1: Eso.
0: Excelente. Mira, por acá. Presente Chile te ama desde chiquitita escuchándote, Eric, te mandamos ahí muchos besos, te mandan, te amo, qué emoción que estés aquí en nuestro país. La vida tiene que ser tal como la ve Eric, dice por acá María Belencita. La gente también admira tu forma de ver la vida. Eso también creo que es importante cuando más allá de un artista lo admiran, no solo por la música, sino que por el mensaje que transmite. Creo que logran hacer la pega completa, logran hacer lo que realmente es un artista completo, no solamente ir y entregar música, no solamente ir y entregar canciones. Hay un mensaje detrás y tú lo logras a través de tu mensaje, a través de tu música.
1: Gracias.
0: Eso es bacán, gracias, hermano.
1: Gracias.
0: ¿Cómo estás ahí para este domingo? ¿Preparado, ansioso?
1: Sí, estoy preparado. Obviamente estoy ansioso porque imagínate, o sea, llevo rato sin cantar acá y me tiene ansioso, pero al mismo tiempo me tiene como emocionado. No sé, siento que vamos a hacer como una recopilación de muchísimas canciones mías y también de grupo, que siento que van a estar cool.
0: Oye, mira, por acá me dice una persona a través del chat, Karina, dice, pregúntale a Eric si puede llevar la sábana el domingo, él lo va a entender.
1: La sábana. La que trajeron a... Lo que pasa es que nosotros estábamos en Warner Chile acá.
0: ¿Ya?
1: Y llegaron como 5 fans y sacaron como una sábana como así.
0: ¿Gigante?
1: Yo creo que era más grande que esto aquí. Con mi cara y con el nombre del fan club.
0: Sí.
1: Me encantó.
0: ¿Cómo se siente ese apoyo de la gente, de las chicas que están ahí, los chicos que están ahí apoyándote desde el comienzo? Imagínate, 10 años de carrera y aún siguen ahí apoyándote, creyendo en el proyecto, en tu música, sintiéndose identificados con lo que tú haces. ¿Cómo se siente para ti como artista?
1: Me encanta, bro. A mí me motiva muchísimo, sobre todo escuchar esas historias también de superación, que los otros días estaba también en una entrevista y me contaron que nuestra música como que los ayudó a pasar como una situación y así, como ese tipo de cosas.
0: Justamente.
1: Para mí son bien locas. y son como wow, o sea, lo poderoso que es la música, ¿sabes? Que puede salvar hasta vidas a veces.
0: Justamente, esa es la gracia de la música. Más bueno, hoy en día justo estamos en septiembre, el próximo jueves se conmemora ahí un día especial, prevención del suicidio, donde la música también marca un hito importante, y donde la música ayuda, salva a los jóvenes, salva a las personas que a veces la están pasando mal, y tú fuiste parte de eso, a través de tu música, todos ustedes, cada uno de los artistas, ayudan a las personas en esos momentos bajitos, esos momentos donde la pena abunda, la música tiene esa magia, y tú eres parte de eso y se debe sentir increíble, imagino, ¿no?
1: Sí, me encanta. Yo en lo que pueda ayudar, ayudo, y me encanta escuchar esas historias y saber que la gente apoya mi música y que les gusta lo que hago.
0: Tremendo. Es Eric Bryan con nosotros. Ya lo saben, este domingo se viene ahí, showcito. Hermano, haz la invitación a todo el público, a todas las chicas, los chicos, para que no se lo pierdan, para que estén ahí presentes.
1: Asimismo, toda mi gente de Chile, quiero invitarlo este 13. Vamos a estar por ahí. Les envío un abrazo gigante y vamos a pasarla bien. Así que los espero este 13.
0: Nos quedamos con Eric Bryan. ¿Lo escuchas? Acá por Los 40.

0: Era Eric Bryan ahí con Efímero. Nosotros nos separamos. Breve corte comercial, breve pausa junto a Audio Música. 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
0: 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Pausa y ya venimos.
1: Pausa y ya volvemos con más de ¿Dónde está mi gente? 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Temperatura. Es la temperatura en los 40.
2: 17 grados.
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0: Inmediato, pídeme tu temita, deja tu saludo a través del chat.
1: Más 569-5879-2865.
0: Ahí estamos conectados a través de nuestro chat. Por acá me dicen, Vitito, saluditos desde Calama, aquí trabajando. Que sea una buena tarde. Gracias, amiguita, que te vaya bonito.
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0: ¿Qué pasa por acá, mi rey? ¿Cuál temita?
2: Buena, Vito, si se puede la curiosidad, ahí la dejo.
0: DJ Willy.
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0: podemos, claro que sí. Vitito, por acá un título para mí, ¿no se puede o no se puede? Por acá podría ser Prince Royce junto a Daddy Yankee.

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0: Saludos a los chicos de Comercial Roma.
1: Chao, Vitoquito, esta mañana le diste cualquier color con el temita eléctrica, pero no hay problema, mañana espero que lo coloques. Pues, bueno.
0: Mañana le metemos.
1: Guachito rico, y como dijo mi ex, duraste un solo minuto, Jiménez.
0: Duraste nada, ya. Nos despedimos.
2: Vito, mándame todas las energías posibles. Vamos. Tengo que hacer mucha pega de aquí a las 7. Mucha pega y quiero lograrlo.
0: ¡Vamos!

0: hermano, métele caña, vamos que vamos, dale.
1: Saludos para el loco Freddy. Que te vaya bien, Bitoquito.
0: Abrazo, mi rey.
2: Bueno, Bitoco, todavía sigo esperando el de Arcángel.
0: Mañana. Mañana. ¡Ay, que andamos cobradores!
2: ¡Chao, Bitoco! ¡Hasta mañana!

0: están la ESPA.
1: Sí, aguanta ESPA.
2: Conmiga, baby, te quiero.
1: Mañana.
3: Buena, mi toquito, aquí. Un saludo a los cabros, la fábrica del orto, a la chora Nati.
1: A la Nati.
4: Oye, mi toquito, que el tema que te pedí la semana pasada.
5: Chao, mañana. Vito, lo escuchamos mañana. Porque no tenemos esperes que yo.
1: Hasta aquí llegamos.
6: Y recuerden lo que dijo un gran prócer: una mano lava la otra y las dos lavan
1: ya,
6: la cara.
1: Ya, la cara, las dos lavan la cara, efectivamente, sí.
7: See you tomorrow, my bro.
1: See you.

0: todo es contra el tiempo, hermano. Nos encontramos ahí, soy Víctor Vito Velázquez. Besito en la frente, cuídate. Ya sabes, tal como dijo mi ex, hasta aquí nomás. Llegamos. Besito, chao, chao, chao, chao, chao, chao, chao, chao.
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4: Faltan 3 minutos para las 4.
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1: Día martes. Martes, ¿cómo avanza la semana? Martes soleadito, pero con presencia ahí de nubosidad. Y es que todo parece indicar que debería llegar la lluvia. Sí, pues, vamos a estar conversando de hecho. La temperatura de hoy, la máxima 19 grados, para mañana 18 grados, para el jueves 16 grados, para el viernes 15 grados, y así es como van bajando las temperaturas máximas después de haber disfrutado de unos días bastante agradables y primaverales. Yo soy Saba, arroba XAABA, y voy a estar contigo hoy hasta las 6 de la tarde. Vamos a estar conversando sobre Harry Natch, que anunció ahí gira por nuestro país. Traigo concurso para celebrar el 18 como corresponde. Los conciertos que se van a tomar el Santander Arena, sí, pues porque hicieron ahí la inauguración, el cambio de nombre de el Movistar Arena a Santander Arena. Vamos a estar conversando de eso. También de la posible lluvia que debería caer en Santiago dentro de los próximos días. Traigo concursos, concurso de Five Seconds of Summer, concurso de Paya, concurso del 18. Me voy a poner como en modo profesora y traigo también un ¿sabías qué? De la música urbana. Así que traigo harto para conversar, para estar contigo, para acompañarte en esta tarde de día martes, con toda la buena onda, con mucho ánimo y por supuesto con mucha, mucha música. Es por eso que vamos a partir ya mismo con canción, con música. Esto es Obi on the Drums. Escuchas ¿Qué hubo amor? En los 40.
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1: Finalmente, no hay plazo que no se cumpla ni deuda que no se pague, y fue el fin de semana cuando se hizo el cambio de nombre y se inauguró el Santander Arena, extinto Movistar Arena. Yo sé que en un comienzo quizás puede que nos cueste un poco este cambio de nombre, pero ya poco a poco nos vamos a ir acostumbrando. Y la primera agrupación en estrenar

sociales. Y hoy los encargados también de presentarse son Morat. La banda mexicana llega a nuestro país para realizar 6 conciertos en el Santander Arena. Se van a presentar 8, 9, 10, 14, 15 y 16 de septiembre. Lo van a dar todo con esta nueva gira. ¿Sabían ustedes que Morat llegó a Chile por primera vez en 2017? Hicieron un concierto muy chiquitito en el GAM para aproximadamente 300 personas porque ellos iban a venir al Festival Frontera y se canceló. Tocaron por primera vez entonces el 2017 en el GAM, 300 personas, y ahora van a hacer 6 conciertos en el Santander Arena, un éxito absoluto. Yo creo que Chile es de los países que más queremos a esta banda mexicana, sin duda alguna. Y bueno, después los conciertos continúan. Tenemos, por ejemplo, el 22 de septiembre que se va a presentar 5 Seconds of Summer. Hay concurso para eso, te voy a estar contando un poquitito más adelante cómo participar. También el 24 de septiembre va a estar Ozuna en el Santander Arena. El 25 de septiembre, Tito el Bambino. Oye, harto reggaetón, ¿eh? Y reggaetón más o menos como old school. 29 y 30 de septiembre, Jeezy Joy. Y eso no termina porque el 2 de octubre llega Zane. 3 de octubre, Alex Ubago. 4, 3 y 20 de octubre, María José Quintanilla. 6 de octubre, David Bisbal. 7 de octubre, BL. 9 de octubre, Trueno. Son muchísimos los conciertos para estos meses venideros en el Santander Arena, así que yo te recomiendo que te des una vuelta ahí por la página web oficial y vayas a ver todos los conciertos que se aproximan y te compres la entradita para que no te quedes fuera de esa banda que tanto quieres ver o de ese cantante que tanto quieres ver. Y bueno, hoy Morat da inicio ahí a sus 6 conciertos. Vamos a estar contándote todo lo que pase en nuestro sitio web, los40.cl, y también en nuestras redes sociales, @los40chile, para que estés atento, atenta. Recuerda que no se puede ingresar al Santander Arena con cámaras con lentes intercambiables, con comida, con bebida, con punteros láser, mucho menos con sustancias ilícitas y armas, para que lo tengas ahí en consideración. Y aprovechando que hoy los chicos inician esta especie de... Hoy se me olvidó el nombre. ¿Cómo se le...? Bueno, no importa. Aprovechando que los chicos inician su pasantía en el Santander Arena, nos vamos a quedar con ellos. Es Morat. Escuchas, ¿cómo te atreves? En los 40. Hoy

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2: Recién te estaba contando de todos los conciertos que van a haber en el Santander Arena y por ahí aparecieron los chicos de Five Seconds of Summer que se presentan este 22 de septiembre. Llegan a nuestro país para darlo todo y si es que tú no alcanzaste a comprar tu entrada, no te dieron las lucas, la economía no está de lo mejor, no te preocupes porque los puedes ir a ver en Los 40 Te Llevamos. 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Van a cantar todas sus canciones. Y para participar por entradas es muy fácil. Anda a nuestro sitio web, los40.cl, te vas hasta el apartado de concursos y dejas tus datos en el formulario que va a aparecer en la web. Puedes registrarte, si es que no lo has hecho antes para otros concursos, o puedes iniciar sesión. Ahí vas a tener que poner tu nombre, tu correo, tu RUT, tu teléfono, tu región y eso, nombre, RUT, correo, teléfono, región y ya. Y estamos. Y vas a estar participando por entradas dobles para el concierto de Five Seconds of Summer del martes 22 de septiembre y post fiestas patrias para que la fiesta continúe, para que sigas cantando, bailando y pasándolo bien junto a los chicos de Five Seconds of Summer, la banda australiana que regresa a nuestro país. Entonces, anda a participar, dile a tu amiga, a tu prima, a quien sea que conozcas que es fanática de Five Seconds of Summer que vayan a participar. Y mientras que vas a participar, nos quedamos con musiquita. Los escuchamos a ellos. Suena Five Seconds of Summer con Tid en Los 40.
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1: 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Tenemos que ir a corte comercial, pero tú sabes, antes de ir al corte comercial, vamos a ir a revisar una nueva posición de nuestro ranking del 40 al 1.

Recuerda, el ranking del 40 al 1 lo revisa los días domingo. Vito Velázquez, no te lo pierdas desde las 6 de la tarde hasta las 9 de la noche. Y además, tienes el poder en tus manos para que votes por tu canción favorita en nuestro sitio web las40.cl. La canción de hoy lleva 15 semanas en la lista. En algún minuto estuvo en el segundo lugar. Es de Jay Wheeler. Escuchas de lejitos en la posición número 7.

0: 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Es la temperatura en los 40.
1: 17 grados.
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8: Ya estoy de vuelta y nos quedamos junto a Ricky Martin. Es Living la Vida Loca en el 40 al Día.

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1: Seguimos acá, estás escuchando los 40. Recuerda que también estamos por nuestra aplicación gratuita de los 40 y por los 40.cl. Yo soy Saba, te acompaño en esta tarde de día martes y las temperaturas están comenzando a bajar. Sí, pues, y los meteorólogos de nuestro país lo confirman, porque bueno, no sé si te fijaste, pero hoy en la mañana estaba heladito, hacía frío, tuvimos una mínima de 3.5 grados aproximadamente, la máxima se suponía que para hoy era de 20, alcanzamos los 19 y ya empezó a entrar la nubosidad. Entonces, se supone que este cambio de tiempo comienza hoy y que para mañana la nubosidad va a ir ganando terreno, va a bajar la temperatura e incluso podrían registrarse chubascos durante la tarde de mañana. Ahora, no es una lluvia así que abrupto, que va a llover, que hay que sacar los paraguas, el chaleco, no. Pero sí, en las zonas más precordilleranas podría caer muchísima más lluvia, sobre todo para el día jueves. Jueves 10, dice, en las zonas precordilleranas y el sector oriente de la capital van a concentrar la mayor probabilidad de agua caída. Así que hay que estar ahí atentos, sobre todo en esas zonas, porque estarían las precipitaciones durante la tarde del jueves y la noche del jueves. En Santiago, más que nada, va a bajar la temperatura. Yo ya te anunciaba, para mañana se esperan 18, después para el jueves se esperan 15 y así sucesivamente. Así que a abrigarse un poquitito más porque nos estábamos confiando. Si veníamos de días de temperaturas más altas, 24, 25, hasta 22, entonces claro, nos confiábamos y salíamos un poco más desabrigados de la casa, pero ya no, no hay que confiarse tanto. Eso sí, según Meteo Chile, el domingo la temperatura volvería a subir hasta los 24 grados y estaría soleado. Por ende, tendríamos ahí un repunte de la temperatura. Todavía no se sabe si va a llover o no para las fiestas patrias, que es lo que nos importa. Si para qué no hacemos los muy, los no. Si sabemos que eso nos importa, así que hay que estar atentos ahí durante la próxima semana para saber, durante esta semana y ya el comienzo de la próxima semana, para saber cómo se va a estar desarrollando toda la carta sinóptica y toda la cuestión ahí con las lluvias. Obvio, te lo voy a estar contando aquí a través de los 40. Ya, ¿qué vamos a escuchar? Nos vamos a quedar a esta hora junto a Zion. Esto es Amor de Pobre en la 101.7.
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1: Ya, sigues acá, continuamos en el 40 al día y hoy traigo un ¿sabías qué? Vamos a inaugurar ahí sección aquí en el 40 al día y traigo un ¿sabías qué? Del reggaetón. Vamos a cambiar la musiquita de fondo, nos vamos a poner ad hoc a lo que les voy a contar. Porque ¿sabías qué? Gasolina de Daddy Yankee tiene una historia bastante interesante por detrás. A ver, muchas veces, durante mucho tiempo, se pensó que el como le gusta la gasolina de la canción de Daddy Yankee hacía alusión a la noche, el trago, la fiesta, las sustancias ilícitas. Pero lo cierto es que esta frase era bastante más literal de lo que nosotros imaginábamos. Estuvo Daddy Yankee conversando con Rolling Stone y también con otras revistas y contó que cómo le gusta la gasolina nació cuando él estaba en el 2004, tenía aproximadamente 28 años y estaba preparando el disco Barrio Fino. Estaba ahí en su departamento Villa Kennedy, en San Juan, donde creció, y de repente escuchó que un hombre le gritaba a una mujer: ¿cómo le gusta la gasolina? Y esto hacía referencia a que le gustaba a esa mujer que la llevaran en auto a las fiestas. Y ahí Daddy Yankee dijo: mira, qué buena frase. Tomó la frase, comenzó a jugar con ellas, se la llevó al estudio, trabajó la canción junto a Eddie B, con Looney Tunes, se encargaron ahí de la producción y de repente salió Gasolina. ¿Cómo le gusta la gasolina? Que al final no tenía nada que ver con las drogas, la fiesta y todo este show, sino que realmente era bastante literal la frase y se convirtió en un éxito absoluto. De hecho, en el 2023, esta canción, que fue la canción central del disco Barrio Fino, la ingresaron al National Recording Registry de la Biblioteca del Congreso de Estados Unidos y se convirtió en parte del patrimonio sonoro que la institución considera cultural, histórica y estéticamente significativa. Y de esta manera, con esta canción también, el reggaetón dejó de ser un movimiento y un sonido más underground y se convirtió en completamente popular y famosito. ¿Cómo lo hay? Ahí está el ¿sabías qué? De hoy, para que lo sepas y le puedas contar ahí a tus amigos, a tu pareja, a quien sea, y que es como una persona muy, muy inteligente. Como cuando Homero dice: ¿por qué tan elegante, Homero? Así, así tal cual. Eso pues, y obvio, nos vamos a quedar con la canción, evidentemente. Escuchas a Daddy Yankee con Gasolina sonando en los 40.

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1: Avanza la tardecita, tenemos que ir a corte comercial, pero antes de corte comercial te quiero hablar de Somos la Percha, que vienen hoy con un consejo. Te preguntan, por ejemplo, si tu pelo cambió al viajar, porque la culpa podría ser del agua dura y sus minerales que pueden dejar el cabello opaco y reseco. Descubre cómo cuidar y salvar tu cabello en somoslapercha.cl. Incluso nos dan un adelanto, porque el agua mineral puede convertirse en tu mejor aliada. Siempre dicen que si uno va a la playa o al mar, después podría rociarse el pelo ahí con agua dulce, más que nada, para poder sacar el agua salada del cabello y que se mejore.

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0: Falta un minuto para las 5.
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0: Escuchas a Karol G, suena Latina Forever en la 101.7.

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1: He vuelto, sigo acá, te acompaño y te acompaño con conciertos. Oye, que hay conciertos para este 2026, para la segunda parte del 2026. Y este concierto de ahora es nacional, porque Harry Natch está listo para dar el siguiente paso y llevar su música a distintos rincones de nuestro país. Anunció oficialmente su primera gira nacional, donde va a recorrer 13 ciudades. Va a comenzar en Punta Arenas, después va el 17 de octubre, Punta Arenas, después 23 de octubre, Talca, de ahí Osorno, Puerto Montt, Curicó, Copiapó, Valparaíso, Concepción, Antofagasta, Temuco, Valdivia y La Serena, y termina el 11 de diciembre en Iquique. O sea, octubre, noviembre, diciembre, va a estar con distintas presentaciones a lo largo de Chile. Y si tú no te quieres perder este concierto de Harry Natch, las entradas ya están a la venta a través de Tolib, T-O-L-I-B corta. Ahí puedes ir a comprar la tuya, asegurar la tuya, para que no te quedes fuera y vayas a cantar y bailar todas las canciones de Harry Natch. Ojo que los detalles de casi todos los conciertos nosotros siempre los dejamos en las 40.cl. La fe

los conciertos, si es que eres del team de los ansiosos como yo, que te gusta revisar ahí qué canciones van a estar tocando. Todo lo dejamos siempre en nuestro sitio web los40.cl para que te des una vuelta. Entonces, las entradas para Harry Natch en esta gira nacional, que va a estar en 13 ciudades, están disponibles en Tolib, T-O-L-I-B corta, para que lo vayas a ver. Por ejemplo, a ver, vamos a meternos aquí a la de Punta Arenas. Ver tickets. 15 mil pesos la entrada general, meet and greet 35 mil pesos. Ese es el valor para el concierto en Punta Arenas. Anda a darte una vuelta entonces, y ahora nos quedamos con él. Es Harry Natch, suena Tac Tiki Tac en el 40 al día. 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
1: Y traigo más concursos. Sí, pues hoy he traído muchos concursos. Primero el de 5 Seconds of Summer y ahora este. Y después más ratito vamos a estar hablando del concurso de las payas. Así que harta cosa buena. Y este en específico te va a gustar. Porque las fiestas patrias ya están aquí, el espíritu, la sensación, las ganas de pasarlo bien. 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Y mientras que vas y participas, nos vamos a quedar con ella, que va a estar acá. Ahí voy a ver si le puedo pedir algún traje prestado, que me gustan sus trajes a mí. Es Alanis Lagos, suena Usted se parece, es la 101.

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1: Se nos está yendo el programa. Vamos al último corte comercial de esta tarde. 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Entonces, vamos a corte comercial y al regreso seguimos conversando. Todavía nos queda media hora de programa. No te separes de la 101.7. No me abandones, por favor. Voy y vuelvo.

0: 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Temperatura. Es la temperatura. En los 40.
1: 16 grados.
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7: Es Tito el Bambino, suena Sol, Playa y Arena en la 101.7.
8: Imparable. Con Yadiel. El Incon.

0: de su fin. Debe ser triste igual si te dedicaste toda tu vida a algo y de repente decides dejarlo de manera profesional. Igual debe ser, debe generar ahí como una cosita en el corazón. Me acordé de la despedida de Messi igual. Igual después me dijeron, oye, Messi se ha despedido de la selección como 8000 veces y nunca se va. Pero bueno, como dije hace un ratito, no hay plazo que no se cumpla ni deuda que no se pague. Ojo que Mauricio Isla igual subió una carta como... como que dice que está escrita a mano, pero yo creo que esto está hecho con IA. Honestamente, porque ese... mira, perdónenme, voy aquí a ser... puede ser juzgona, pero yo dudo que Mauricio Isla tenga esa caligrafía. Está demasiado perfecta, po. Demasiado, demasiado perfecta, siento yo. No, yo creo que esto está hecho con IA. Además que la bandera chilena detrás de la carta que subió escrita a mano también full IA. Tengo mis dudas, ¿ah? Tengo mis dudas. No sé qué opinan ustedes. Pueden ir ahí al Instagram de Mauricio Isla 4 Chile. Y yo creo que de verdad esto está full hecho con IA. Hablando de la IA, ¿subieron su foto de los 80 o no? ¿Cómo te verías en los 80? Está la gente muy enojada en redes sociales. Está muy enojada. Como ya no más fotos con IA de los 80. Señor, usted tiene más de 40 años. Tome una carpeta de fotos y vaya a ver cómo se veía en los 80. Otra gente diciendo como, cuando estemos el próximo año más de 40 grados en el verano, ahí te quiero ver con tu foto de los 80. Quiero recordarles algo. Cuando uno hace cosas con la IA, lo que sea, que actualmente ya todos hacemos distintos ejercicios con la IA, desde pedirle que nos ayude, no sé, a redactar un guión, hasta estos trends de redes sociales, gastamos agua, ¿eh? Eso es lo que yo quería decir nomás. Gastamos agüita, la IA funciona, pero con agüita, entonces... mira, está bien, cada uno puede subir lo que quiera y estime conveniente a las redes sociales son de uno, si a la gente no le gusta que no mire, pero ojo ahí con el agua. Eso como que me duele un poquito la guata, además que a mí la IA me da miedo. Si yo les tengo que ser honesta, se lo he dicho un millón de veces, la IA a mí me asusta cómo avanza la inteligencia artificial y cómo en algún punto ya va a dejar de recibir instrucciones de nosotros y se va a manejar por sí sola, si es que ya no lo hace. Yo no he averiguado lo suficiente, pero me da la sensación que ya lo hace, créanme. El otro día leí también que estaba como destruyendo libros. No, un desastre. A mí, de verdad, la IA me... ¿Acaso no vieron Yo, Robot? No, no era Yo, Robot. ¿Cómo se llama la película en donde los robots se apoderan? No, es Yo, Robot, por si acaso. Se apoderan del mundo y pelean después con... ah, ¿cómo se llama el actor? El que hacía... y aquí en el déficit atencional absoluto, señores. Ya, bueno, no importa. Voy a buscar al actor en Google y a la siguiente les cuento, ¿ya? Ya, seguimos con buena música. Nos vamos a quedar a esta hora junto a Bad Bunny. Escuchas Nueva YOL en los 40.
1: ¡Nueva YOL!

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1: Oye, yo todo el rato diciendo la cuestión de que no, no es esa. Y era esa, po. Era la película de Will Smith con Yo Robot, donde los robots se rebelan contra la gente. Ya, bueno, listo. Una locución, una idea, como me dicen por ahí. Traigo nuestro concurso de payas. Porque han mandado pocas payas, siento yo. Y tienen hasta el lunes nomás. Y además, 100 luquitas también, o sea, 100 luquitas para celebrar las fiestas patrias. Ayer sacábamos la cuenta de la canasta, o sea, rico igual. Para participar por esas 100 luquitas de aguinaldo es muy fácil. Tienes que hacer tu paya que esté inspirada en los 40, en la radio, en sus programas, en sus locutores, en los 40. Mire, hablábamos de la IA recién. Usted la puede hacer con la IA si es que no tiene ahí el don de ser un payador. Pero léala con intención, pues. Póngale bueno, ritmo, sabor, sazón, alegría, uyuy. Póngale ahí una cosa. Porque si la lee así, como que en verdad la vida le está ganando. No, po. No, no, no, no. Grábela como en 1.5, como en velocidad, ¿me entiendes tú? Así que envíe su paya. ¿A dónde? Al más 569-5879-2865. La envías en formato audio. Muy importante. Si la manda escrita, no va a estar participando. Tiene que ponerle talento. Ojalá le ponga una base atrás, una base dieciochera, una cueca, una cosa ahí. La lea con personalidad para que participe y se lleve uno de los aguinaldos de las 100 luquitas. Porque son varios y yo siento que la gente no está tan motivada como otros años. Así que envía tu paya. 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Envía tu paya. Nos vamos a quedar ahora con musiquita. Vamos a ir a escuchar a Cat Eyes, Sonido Nacional. Recuerda que Cat Eyes está buscando telonera para su concierto. A telonera de regiones. Los detalles, los 40.cl. Nos quedamos con ella. Suena Ven Acá en la 101.5.

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1: Hola, nos vamos. Me voy, se acaba el 40 al día. Pero tú no te vayas, porque viene el Pongámonos Serios, que van a estar contigo hasta las 8 de la noche, para que estés bien acompañada, bien acompañado, para que manejes con precaución, oye, maneje con cuidado. Siento que la gente anda un poco alterada, yo creo que es porque ya se está acercando fin de año, y han habido muchos accidentes, muchos choques, así que trata de manejar con precaución, ahí atento a todo lo que sucede, utiliza el intermitente y ceda el paso también, si total, un minuto más, un minuto menos, no se ponga a pelear, ceda a la persona que quiere doblar a la izquierda y está en la tercera pista para que no evitemos accidentes. Recuerda seguirnos en redes sociales, @los40chile, en Instagram, en TikTok, a mí me encuentras como @xaa_a. Recuerda, la temperatura baja mañana un poquito, a 18 grados de máxima, día que va a estar medio nubladito, así que a abrigarse un poquitito más para que no pase frío, no se vaya a confiar. Nos escuchamos mañana por la mañana, 7 a.m. en punto en la ducha. Muchas gracias a todas las personas que nos mandaron regalitos hoy con el chamo de Valdivia, desde Valdivia hasta Santiago. Gracias ahí por la polera, por todo, por los chocolatitos, por los dulces. Infinitas gracias ahí a todos los emprendedores. Todos los datos están en mi Instagram, @xaa_a. Eso, besitos. Nos escuchamos mañana, 7 a.m. en punto en la ducha. Chau, chau.
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1: Falta un minuto para las 6.
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10: Oye, bienvenidos al Pongámonos Serios de día martes.
11: Es martes, ¿verdad?
10: Es martes.
11: Ah, ya. Estoy media perdida, Irene. Sé que me está costando. Ay, igual.
12: Me está costando. Se queda poco maldición.
11: Sí, se juntaron muchas cosas y por primera vez todas esas cosas pasaron y yo estuve distraída cuando todo estuvo pasando. Entonces, ha sido complejo.
12: Mucha información.
11: Mucha información. Poco procesamiento para adaptar esa información, pero bueno, lo importante es que son las 6:01. Vamos a estar, por supuesto, ahí con Tomás conectado desde las Asias. También hoy día tenemos hartas cositas que revisar. Vamos a estar hablando que vuelve algo bien ochentero, noventero, y no estoy hablando del trend que está haciendo todo el mundo. Díganme amargada, pero me tienen chata con su trend. Piensen lo que quieran, vengan de a uno. No, que lo que me pasa con todos los trends, cuando todo el mundo lo hace, es como, ¡ah, ya! Pero es de pesado nomás, ¿ah?
12: Es que igual le da mucho también.
11: No, ¿y para qué estamos con cosas? Te apuesto que hay gente que debe pensar lo mismo que yo, así que, ¡ah, ya! Tampoco estoy pelando el cable. Uy, que anda que hay tan dicharichero allá afuera. Mira que anda gente. Abrieron la puerta, ya.
13: ¿Aló?
11: Uy, ¿aló?
13: ¿Me escuchan?
11: Sí, está al aire. ¿Está al aire?
13: ¡Eso!
11: Ay, como que llegó el de la nada.
13: Oye, menos mal, no sé qué le pasó a mi mesa que se reinició sola, tuve que esperar a que empezara de nuevo.
11: No, pero cosas que pasan, a lo mejor quería seguir durmiendo 5 minutos más. Allá son las 6:03.
13: No. Efectivamente, no, pero en pie de las 5:15, todo un ordenado.
11: ¿Sigues en Seúl?
13: Sigo en Seúl, pero hoy día ya migro a Gwangju.
11: Ah, ya. Sí. Gwangju, una ciudad muy importante a nivel histórico en Corea, sí. Donde se dieron comenzaron, comillas, varias rebeliones como contra sistema y cosas así.
13: Sí, hubo una matanza.
11: Sí, una matanza también, sí.
13: Sí, entonces creo que se conmemora ahora mismo, ¿ah?
11: Sí.
13: Creo que en este mismo mes, no sé cuántos años de aquel hecho bien.
11: Y te vas a topar con otras cosas interesantes también. Hay una bienal celebrándose allá en Gwangju por estos días. Hay estas cosas que están pasando.
13: ¿En serio?
11: Sí.
13: Oye, mira.
11: Sí, estoy muy informada.
13: Vaya que he tenido suerte.
11: ¿Y sabes qué otra cosa importante? Está respirando el mismo aire que BTS.
13: Eso me dijeron. que ahora estamos viviendo efectivamente por fin en el mismo país.
11: ¡Cáchate! No cualquiera puede decir eso. Oye, amigo, hoy día tenemos hartas cositas que revisar. No sé si tenéis la pauta, yo estoy abriendo recién la pauta.
13: Yo la tengo aquí.
11: Estoy relajadísimo hoy día. Hoy día es el día de Star Trek.
13: Eso mismo te iba a decir. ¿Cómo se llama? ¿Cómo era el dicho que decía algo con Prosper? Peace and Prosper, algo así. Que es como el dicho de los Trekkies.
11: Long Life and Prosper, po, ¿no?
13: Long Live and Prosper.
11: Eso es.
13: ¿Qué? Así que saludos a todos los Trekkies, cuya primera temporada era muy mala. Eso es como uno de los grandes. Sí, una de las grandes cosas que se destaca de Star Trek, que venció lo que probablemente iba a ser una cancelación.
11: ¡Guau! Wow, no tenía idea.
13: Y le dieron ahí una segunda oportunidad y terminó siendo un culto, pero hasta el día de hoy.
11: Bueno, su primera emisión televisiva fue en 1966. Yo tuve unas Barbies coleccionables de Star Trek.
13: De la Teniente Uhura.
11: No tengo idea. Mi papá me las trajo, no vio que quiso, se pega. Pero era muy bonita, era un Ken y una Barbie especial Star Trek, muy muy bonito. Sí, ese es mi recuerdo de la infancia.
13: Sí, y recordar también que nos mandan sus payitas.
11: Sí, más 569-5879-2865, manden las payas porque vamos a estar revisando y preseleccionando hoy día porque, ojo, quedan nada de días. Yo creo que quedaron unos tres días, yo creo que de aquí al viernes.
13: Ah,
11: es que acuérdense, pues si ojalá deben tener luego la gift card, pues tienen que ir la gente a comprar. Po. Así como nosotros tengamos luego nuestro aguinaldo.
13: ¿Hay aguinaldo?
11: Bueno, vamos con música.
13: O solo para los que residen en Chile.
11: Ya, ok. Ya voy el año
13: ¿con qué
11: nos
13: vamos, amiguita?
11: ¿Con qué partido iré?
12: Con Así Sam.
11: Así Sam, en la 101.7.

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1: 6:12, amigo querido.
2: ¿Cómo estamos hoy día? ¿Cómo amaneció Chile?
1: Ah, ya.
2: ¿Se cae a pedazos o no?
1: No, diga, está helado. Está helado, hoy día está rarísimo.
2: ¿En serio? Sí. Ay, qué rico, que hace un calor horrible. Oh.
1: Puta. Oye, pero hablando de que se cae a pedazos, no. Pero sí, esto sí que lo que voy a decir, igual está brígido.
2: Sí, mire, estamos hablando de los titulares express, nuestro día martes, a martes, ¿no es cierto?
1: Sí, martes. Es que, ay, que no sé qué día. Tú eres miércoles.
2: No, soy miércoles, pero estoy más perdido.
1: Verdad, no, acá es martes, acá todavía vivimos en el pasado.
2: Oye, operaciones habrían generado un perjuicio de 8,000 millones de pesos. Estamos hablando del famoso caso Fonasa. Me imagino eso, ¿no?
1: Sí, nada que Fonasa, ver. Sí.
2: Ya.
1: Sí.
2: El fraude de subvenciones. La acción se enmarca en una investigación que involucra a 5 prestadores de salud por presuntas irregularidades en la emisión de bonos de atención. Si te acordás que habíamos hablado de este personaje, que se había ido de Chile, creo que lo buscaron, uno de ellos por lo menos.
1: ¿En serio?
2: En México, ¿no? Sí.
1: Pero ah, no, ahí me pillaste.
2: Involucrado. Sí, tiene que ver como con Fonasa, que es como que se juntan varias arterias de esta... De como este, como desfalco, por así decirlo.
1: Mira, yo lo que sé, que no sé si tendrá que ver exactamente con eso, pero pasa que fue revelado en un reportaje en Chilevisión ciertos antes. Mira, el lunes había Fonasa había presentado una denuncia ante el Ministerio Público que estimó que habían hechos que podrían constituir delito. ¿Cachai? Y Chilevisión emitió un reportaje que tiene nuevos antecedentes que expresan que habían empresas que no estaban registradas en Fonasa y ofrecían exámenes médicos gratuitos a través de operativos comunitarios para pacientes de los tramos B, C y D.
2: Ah.
1: Entonces no sé si será exactamente lo mismo.
2: Parece que no, son dos cosas distintas, pero ambas son...
1: Uno atado con Fonasa.
2: Ese es el tema, ambos tocan a Fonasa. Uno es por la licencia médica y que también eran como 5 doctores que eran...
1: Claro, no, esto es como aparte.
2: Oh, pero ¿qué le pasa a Fonasa?
1: Claro, lo que explicaban es que las personas que otorgaban el servicio entregaban órdenes de exámenes de estándar sin diferenciar edad o sexo, que incluían 25 exámenes cuyos valores oscilaban entre los 250.000 y 300.000 pesos por persona. Entonces, todo eso equivale a una denuncia de cerca de 8,000 millones de pesos estimados dentro del engaño, ¿cachai? De hecho, no hay certeza de cuántos prestadores estaban ofreciendo estos servicios, por lo que se está solicitando una investigación más amplia.
2: No, qué terrible. Estas cosas igual a mí me asustan un poquitito, porque siento que sí amenazan el futuro de este tipo de...
1: Obvio, pues.
2: De cómo se llama, de prestaciones que tenemos en Chile, que es bastante único, la verdad. Claro. Lo hemos conversado antes, el sistema Fonasa no es como que cada país tenga una Fonasa, ¿cachai?
1: Exacto.
2: Que la gran mayoría no lo tiene, entonces qué fuerte que se esté ocupando para desviar fondos y cosas así, la verdad que es una pena.
1: Pero claro, pero por lo mismo presentó Fonasa los papeles como para una querella por eventual fraude de subvenciones. Claro. Y como les decía, estaban involucrados 5 prestadores de salud por presuntas irregularidades en la emisión de bonos de atención. Terrible.
2: Terrible.
1: Atao.
2: Qué caracatadega.
1: Hoy en otros temas, PISA 2025, Chile obtiene su peor resultado en matemáticas con 59% de los alumnos que no alcanza el nivel básico. Los resultados del Programa Internacional de Evaluación de Estudiantes realizado por la Organización para la Cooperación y Desarrollo Económico, la OCDE, mostraron un nuevo retroceso en varios países, de lo cual Chile no estuvo exento. En tanto, si bien en ciencias los resultados han sido prácticamente iguales en las anteriores mediciones en las que participó nuestro país, en lectura también hay un descenso. El otro día me encontré con algo que decía que los chilenos no entendían lo que leían.
2: Sí, o sea, hace mucho tiempo que estamos en esa y no hemos podido revertir esa situación. Yo lo veo con mi hijo, es bien extraño porque a pesar de que lee sus libros, me refiero a que tiene su típico hábito de lectura obligatorio que dan todos los colegios, desde que el colegio es colegio. Pero yo sí me doy cuenta que la forma en la que mi hijo lee, yo también siento que el Mateo está como un poco atrás, ¿cachai?
1: Ya. Yeah.
2: Entonces, yo no sé qué es lo que estará pasando, porque como que me cuesta identificar el por qué los niños de verdad no están leyendo. Sí. Yo siento que es porque hoy día, no, o sea, a pesar de que los teléfonos tienen, me refiero a los contenidos, algunos tienen subtítulos, pero creo que están muy poco expuestos a la lectura en general. Yo la verdad intento como recordar cuando yo era más chico, y siento que, claro, a pesar de los libros, habían otras cosas que para mí eran obligatorias de lectura. Por ejemplo, los videojuegos estaban todos escritos.
1: Claro.
2: Entonces, como que siento que yo a la edad de Mateo leía mucho más fluido que ahora él, y me doy cuenta que sus compañeros están todos igual.
1: Oh.
2: Entonces, me llama la atención de por qué será, y por eso no me sorprende que nuestra comprensión de lectura sea tan mala. Si finalmente estáis luchando por intentar siquiera leer.
1: Claro.
2: Comprender lo que estáis leyendo es más difícil todavía.
1: Chutis. Qué complejo. Qué peludo.
2: Sí. Tenés que hacer leer a los niños, cabrón. Por eso digo yo, dejen de haceros leer tonteras, que lean lo que quieran.
1: Pero que lean,
2: efectivamente.
1: Ah, qué heavy.
2: Querida amiga, canasta de cevichera con diferencia de hasta 55,000 pesos. Cernac estrena cotizador de Fiestas Patrias para comparar precios de la canasta. La muestra consideró el levantamiento de cerca de 250,000 precios en más de 1,300 sucursales de todo el país, abarcando 40 cadenas de supermercados, 7 carnicerías. Por lo que, mira, ¿qué 7 carnicerías y hartas más, po?
1: Claro, pero yo creo que agarrarán las más grandes nomás, po.
2: Pero eso voy, porque de repente uno a barata costo, que hay que ir a la de barrio, po. Por lo que la canasta mínima registró en torno a los 23,000 pesos, tuvo una disminución de 19 comparado con el año anterior. O sea, según explicó González, lo que nosotros podemos identificar es que tenemos cada vez más ofertas. Es que eso es lo que pasa por lo menos en las carnicerías de barrio. Yo para el 18 o cuando quiero hacer como asados más grandes, donde viene más gente, yo sí o sí tengo que ir a una de barrio, porque si no te va a subir considerablemente a el precio de la carne. Las farmacias de barrio tienen muy buenas ofertas.
1: Yo no sé. Entonces, nada de creo carne. Que por...
2: Pero sí, y el resto te lo gastas ahí en copete nomás, pues. Su terremoto, no me he tomado ni un solo terremoto, José.
1: No, yo tampoco, para andar tomando soyu, pues córtala. Tenés que elegir tu batalla.
2: Primer terremoto del año. Y uno aquí.
1: Oye, es que a mí no me ha salido tanta gente tomando terremoto. Uy, perdón. Ay. Es que quería. Bueno, Irene, ¿has tomado terremoto?
3: No, este año no. Tampoco me gusta.
1: ¿Han tomado terremoto? ¿Han tomado terremoto? No, dicen que no. Creo que está el Vito nomás. No, hay más gente que no veo.
3: Yo sé que está el Vito, porque la de Pascal.
1: Ya está Pascal. Es que la de Pascal es buena para el terremoto. ¿Ah? Me gusta. Entonces, por eso le quería preguntar a ella.
2: Es que es rico el terremoto.
1: Sí, lo hace rico, sí.
2: Sí.
1: Sí, deberíamos hacer unos terremotos acá.
2: Igual, en todo caso, creo que 55,000 pesos como canasta de cevichera no está mal. No está mal, creo yo.
1: No, pero dice que la diferencia es de hasta 55,000 pesos.
3: El que no sabe.
2: ¿Cuánto será?
1: Los chilenos no entienden lo que le.
2: ¿Viste?
1: No, amigo, se dice que.
2: Ahora entendimos. Ya, pero ahí está el secreto, como te digo yo.
1: La canasta mínima está entre los 23,000. No saben dónde fueron a comprar carne. Y
2: sí, eso es.
1: La otra debe costar 55 lucas más, po. 70 y
2: tanto. Ya, pero yo creo. Ahí es cuando yo creo que cuando vaya a supermercado y carnicerías como estandarizadas, yo creo que sí te sube. Te va a subir eso, sí o sí.
1: Claro. Sí. Oh, qué fuerte. Bueno.
2: Apoyen a su carnicería de barrio. Que va a ir mejor.
1: Buen dato. Oye, sí. Vámonos con música. Hasta ahora de la tarde, ¿qué nos recomendáis?
3: Vengo, de Anatillos.
1: Vengo, el 101.7.
2: Vengo.

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2: Amigo,
1: ¿qué le tenemos?
2: Vuelve Miss 17.
1: Mentira, la
2: Miss 17 tiene onda. ¿Y sabís qué?
1: Muy bueno.
2: Ya, hay gente que le pareció muy malo. Está bien interesante el debate.
1: Ah, ya, no, voy a pelear por la Miss 17.
2: No sé, te voy a contar a la vuelta, pausa, ya volvemos.
0: 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Temperatura. Es la temperatura en Los 40.
3: 15 grados.
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2: Ya, amiga, ¿cuántas Mi 17 tenés ahí dando vuelta?
3: Mi 17 tiene onda. ¿Tú cachai que onda? Mi 17 era bien popular. Yo era una niña, literal. De hecho, me impactó.
2: Una niñita.
3: Una niña, de hecho. Perdón. Me impacté de que dicen que el certamen Mi 17 regresa después de 30 años. O sea, coincide con lo que te estoy contando.
2: Claro.
3: Hace, cuando tenía 6 años fue la última vez.
2: Claro, es que para que exista la revista Mi 17 tiene que volver el certamen. No puede volver sin.
3: ¿Tiene que volver? ¿Tiene que volver qué?
2: Que me refiero a que para que vuelva la revista Mi 17 tiene que volver el certamen de Mi 17.
3: Ah, el certamen, claro, po. Claro, era bien extraño porque, por ejemplo, ya, para partir, para quienes no sepan, técnicamente entre los años 90 y el 2000 Mi 17 era un certamen de belleza, pero que estaba inserto en lo que era una revista. ¿Cachai?
2: Sí.
3: Y yo como era chica, claro, era como la revista adolescente que había. Entonces, en verdad, yo quizás vi una, dos, cuatro, Mis 17, porque no tenían que ver a mi edad. De hecho, como que tú claro, la abrías y te hablaban así como, ¿qué opinas de que tu pololo no sé qué? Y era como, no sé si era tu pololo.
2: Sí, imagínate que para mí yo conocía el término, el tema de la Mis 17, pero no era cool que un hombre en esa época viera la revista Mis 17.
3: Ah.
2: Me refiero cuando estaba en el colegio. Entonces, como que nunca entendí qué había dentro de la revista.
3: Claro, o sea.
2: Porque el Trágame Tierra no es de Mis 17.
3: No, puede ser de la revista tú, porque hay gente que anda confundiendo, pidiendo los Trágame Tierra. No tiene nada que ver una cosa con la otra, chicos, por favor. pero claro,
2: entonces,
3: o sea.
2: No sé qué contenía, ¿cachai? No sé si tenía como.
3: Era.
2: No sé.
3: Tenía horóscopo. Tenía como el artista del momento, tenía moda, harta moda.
2: Harta moda, claro.
3: Claro, entonces como que eran modelos jóvenes en set de fotos, ¿cachai? No era como tan rebuscado. Posters, por ejemplo, de los Backstreet Boys, ¿cachai? Y aparte como este concurso donde se postulaban jóvenes, que me imagino tenían que tener 17 años.
2: Se supone que tenían que tener entre 14 y 17.
3: Claro, ¿cachai? Igual eran jóvenes. Sí. Y de hecho, para quienes no sepan, este concurso dio a conocer artistas como. A personas conocidas como Claudia Conserva, Pamela Díaz, sí, Carla Jara, si mal no me equivoco, Carla Pata Jara, Larraín. Sí.
2: También estaba la Pata Larraín, efectivamente.
3: Entonces, tiene que ir un poco con eso. Entonces, ¿qué es lo que ocurre? Esta noticia sale entre ayer y hoy. Y a mí me llama la atención porque digo, como que volvieron, están tratando de volver la revista. Pero me llamó la atención de que habían comentarios muy, muy variados. Gente que decía como, ay, qué noventero volver con estos concursos, ¿por qué hacen que las adolescentes no sé qué? Esto es como raro porque gente adulta ve esta revista. Eran como muchas cosas mezcladas que quizás en ese entonces no nos cuestionábamos. Porque, por ejemplo, yo cuando lo vi fue como, ok. Vuelve, sí, yo no soy muy fan de los certámenes de belleza, pero desde siempre anda como que.
2: Claro.
3: Como
2: yo
3: que.
2: Yo los encuentro un poquito ridículos igual. En Estados Unidos les dicen los beauty pageants.
3: Los beauty pageants, ¿cachai? Y que están desde muy chicas. O sea, en Estados Unidos es una cuestión que. Little Miss Sunshine es el ejemplo. Si alguien no ha visto esa película, vaya a verla, ¿cachai? Pero claro. Igual me gustaría escuchar a la gente, al más 569-5879-2865. ¿Qué opina, cachai? Pero así como porque alguien me dice aguante el patriarcado, chico.
2: pero mira, es bien extraño porque de alguna manera acá yo estoy viendo los comentarios, la claro. Gran mayoría son comentarios así de como de corte retroceso, ¿cachai?
3: Por ejemplo, para ya querer un poco, porque el otro día estábamos conversando un poco de que ha revivido todo esto del Miss Universo, del Miss Mundo, que son todos distintos, sí. Y era un poco como volvimos a que la belleza es lo único central en una mujer, ¿cachai? Estoy claro. Poniendo como cosas que yo he escuchado. En este momento no voy a decir mi opinión, solamente voy a poner como voy a exponer casos, ¿cachai?
2: Claro.
3: Un poco como, volvió el tema de que las mujeres se vean débiles, que se vean delgadas, que se vean flacas, que compitan como por un espacio solamente por cómo se ven y no por lo que dicen, etcétera. Claro. ¿Cachai? Y insisto, a manera personal, me da lo mismo si existen o no. Como que no, a mí no me da nada.
2: A mí me escandalizan más otras cosas, pienso yo.
3: Pero como que por claro, por entonces me pasa que si la gente dice que no, es que las jóvenes de nuevo no sé qué. Bueno, también creo que basta con mirar qué artistas están siguiendo, que también tienen cánones, sí, de delgadez, de bellezas, de cuerpos que no son los tuyos, ¿cachai? Entonces, sí, es como, vamos a hacer esa crítica, pero tenemos que hacerla entonces para todo, ¿cachai? Creo
2: esa,
3: yo.
2: Ese es mi tema, ¿cachai? Como que siento que acá nos concentramos en lo evidente, porque creo que la gente se encuentra en una comodidad moral al decir, ¿cómo vamos a ver desfilar niñas de 14 años? Y como que entre ese concepto, decimos, oh, soy una buena persona porque estoy en contra de esto. Y después yo digo, pero si tú miras el universo completo, el que una niña vaya a un certamen de belleza de 14 años, yo creo que es el menor de los problemas que está pasando alrededor de la hipersexualidad de la juventud actual, uh-huh, y de cómo se está transformando los cánones de belleza hace rato, que poco tienen que ver con un certamen. O sea, el certamen, si no es que otra cosa, es un pequeño síntoma nomás. Pero creo que no es una causal, creo que la causal está en otro lado, como decís tú.
3: Es bien interesante, o sea, sí.
2: Yo lo veo acá en Corea, o sea, la cultura, la belleza es de verdad impresionante.
3: No, sus cánones de belleza son otros también, ¿cachai? Y para todo, para hombres y para mujeres, ¿cachai? Sí. Pero claro, o sea, de repente un poco, oye, los que están mandando audio, yo no voy a poner play audio a mayores de un minuto. Pero que están como porque varios como mandándome audio, entonces como para que lo tengan al tanto, que lo tengan al tanto.
2: Yo como estos días he podido. ¿Qué pasó?
3: No, te escucho, estos días has podido.
2: Estos días he podido como estar, como quien dice en Corea, ¿no? Como la vez pasada que estaba como muy como en productoras. Acá como que he podido salir en las calles y ver un poco cómo se maneja o vive el coreano. Igual es como estresante ver una sociedad que está tan pendiente de la estética. O sea, es como,
3: claro, nosotros
2: es muy estresante.
3: Nosotros, por ejemplo, no estamos tan en ese nivel. Qué bueno. Porque de verdad ya es una obsesión. O sea, por algo todos son iguales, sí, todas son iguales, ¿cachai? Es una cuestión
2: rígida. Claro, pero imagínate si eso se empieza a exportar más y más, ¿cachai? Que yo creo que es la tendencia.
3: Claro.
2: Hasta yo me sentí, yo dije, oye, es que mi cara vale caca, dije yo, realmente, porque empezáis a ver a la gente al lado tuyo y todas estas caras como que parecen reflectores de luz, weón, como.
3: Claro, porque ellos tienen la obsesión con ser blancos y no son blancos, ¿cachai? Entonces,
2: claro, ¿cachai?
3: Entonces un poco eso, o sea, pero yo también digo, o sea, hoy en día existen los concursos de belleza, sí, me molestan un poco, sí, ¿cachai? Sí. Pero es bueno para debatirlo.
2: Piensa, por ejemplo, el tema de la cirugía estética que hoy día vive Centroamérica, que están ubicadas en los labios, en el poto y las pechugas y las liposculturas, ¿cachai? Ese famoso reloj de arena que uno, claro, busca, ¿no? Pero es que tú lo tienes ahí en todos lados, o sea, tú prendes hoy día cualquier tipo de canción o artista femenino, latino, voluptuoso, ¿cachai? Esto lo estás exportando. Así es como tiene que verse una mujer, ¿cachai? Culona, tetona, hocicona, ojalá con tres costillas menos, y ese es el estándar, ese es el canon. Uh-huh. Y tenías a niñas

0: Qué buena onda y divertida. Entonces dice, ¿verdad?, que no puede mandar audio porque lo otro lo cacharon en la pega. Oye, acá tengo un audio, no sé qué dice. Voy para allá.
1: A ver.
2: Chuta, estoy como la José. No soy muy contemporánea a la revista en sí, pero si le vamos a seguir dando esta visualización a la hegemonía, a la belleza hegemónica, estamos pésimos, retrocediendo. Pero si se reformula la revista y se le entrega información importante a las adolescentes, bacán, bienvenido sea. Pero ¿a qué es lo que se le va a querer entregar? ¿Cómo se le va a querer entregar la información también a las niñas, cachai? A las niñas que están ahora, es importante.
0: Eso igual es interesante, como va a volver mi 17, va a volver el certamen, va a volver la revista. ¿Qué queréis comunicar con esto, cachai?
1: Claro, se supone que el certamen es lo que regresa.
0: Claro.
1: Según acá, por lo menos lo que dice cada noticia de Instagram, dice certamen, Miss 17
0: claro,
1: regresa.
0: Claro, pero vamos a admitir solamente puras 60, 90, 60. ¿Esa es la media? 90, 60, 90.
1: Claro.
0: ¿Cachai?
1: Pero,
0: o vamos a admitir,
1: pero
0: o vamos a admitir cualquier cuerpo normal. Porque,
1: es que
0: por ejemplo, yo veo, porque yo veo el mismo mundo, veo los mismos mundos, veo universos y pero con respeto voy a decir esto.
1: Son todos
0: por
1: iguales.
0: Favor, exacto, ¿cachai?
1: Sí.
0: Obviamente, hay unas más bonitas que otras, pero el canon del cuerpo son todas iguales. Entonces, como de nuevo entro en esa dicotomía que cuando yo era chica decía, yo no puedo tener ese cuerpo. No me da.
1: Claro.
0: No.
1: Mira, piensa que estaba la Ignacia Michelson, que hizo como su campaña y todo el tema. Y yo la miraba a ella y yo decía, pero ahí no. Como que, mira, va a sonar extraño lo que voy a decir, la comparación me da extraña que voy a decir. Pero cuando yo veo toda esta intervención que ella tiene en su cara, porque se transformó en su cara, en su cuerpo, el tema como para este certamen de belleza, yo digo, claro, imagínate esto compararlo con el mundo de la halterofilia, que son los musculines. Uh-huh. ¿Cachai? Creo que el musculín de alguna manera igual toma su suplemento y todo el tema, pero si por ejemplo se inyecta esteroides o cosas así, se supone, igual es trampa, ¿cachai? Es como que tú decís, claro, si para tener esos músculos te inyectas, hay una cuestión que no tiene que ver con el ejercicio que sí hace el musculín de al lado.
0: Claro, acá no hay trampa.
1: Como que te hace pensar, ¿cachai? Tú decís, ¿quién tiene más valor?
0: Claro.
1: ¿El weón que sacó músculo sin hacer como pasar por al lado? ¿O el que se infló a punta de anabólicos, ¿cachai?
0: Claro.
1: Por supuesto que más mérito debería tener el que entrena, ¿me entendí?
0: Exacto.
1: Y yo creo que el certamen de belleza, ¿dónde se hace retrógrado? Es porque para poder decir belleza tenés que fijarla, ¿cachai? Tenés que decir, esto es belleza.
0: Claro,
1: y ahí,
0: que poner
1: y ahí
0: marco.
1: Está la trampa.
0: Acá alguien me pone que vuelva a la revista tú, se me cayó el carnet.
1: La revista tú era buena.
0: Alguien.
1: Hasta yo la leía.
0: Cuando el audio que decía la chica, me acordé un poco de la revista Seventeen. La Seventeen igual tocaba ciertos temas como las enfermedades de transmisión sexual, ¿cachai?
1: Ajá.
0: Como cosas que era como que un adolescente igual tenía que leer, ¿cachai?
1: Sí,
0: como que igual informemos. Hablaba de drogas, ¿cachai? Del tema del abuso del alcohol. Igual era bien interesante. Voy a poner un audio más que no sé qué dice. A ver, espérate.
3: Reclaman por la revista, pero todas bailan reggaetón igual. No se entiende verdaderamente.
0: Yo no estoy reclamando por la revista, pero pero para allá un poco iba, ¿cachai? Tiene que ver un poco con como nos vamos a poner éticos con todo, nos tenemos que poner éticos con todo. ¿Cachai?
1: Es que ese tema tiene que,
0: y,
1: tiene que
0: y
1: haber
0: también
1: un punto
0: tiene que ver
1: mínimo.
0: Un poco de conciencia, de varias conciencias, ¿cachai? Como el otro día, como que era un poco de cómo había variado, por ejemplo, el tema del reggaetón, ¿cachai? Que antes era un poco como que ciertas artistas como que trataron un poco de bajarle como el tema del cuerpo en el reggaetón en las letras, pero hoy en día ellas mismas se tratan mal en las letras, ¿cachai?
1: Sebo.
0: Entonces.
1: Sí, eso tienen la pelá. Como que
0: claro, entonces, como, what? No entiendo, ¿cachai? Voy con un audio.
1: Sí.
0: Ah, dime. Voy con un audio
1: no,
0: más.
1: No, dale.
0: Sí, porque ya son las 6:48, entonces voy con un audio más. Espera.
4: Hola, mira, sabes que estás escuchando la radio y hablan de las revistas y todo eso, pero sabes que, claro, las revistas van a dar cierta información de ciertos prototipos de mujeres, que la altura, que la belleza, que las medidas y todo, pero las redes sociales no hacen nada mal el tema. De hecho, muchas redes sociales hablan de los suplementos, de las horas de gimnasio, de la alimentación, y creo que es tanto o más tóxico que lo que se pueda poner en una revista.
0: Totalmente, porque ahí finalmente tu algoritmo
1: claro.
0: Es el que se intoxica.
1: Sí, pues es lo que decíamos, que finalmente yo siento que la revista o el certamen es una sintomatología muy pequeña
0: al lado
1: en
0: del
1: donde
0: macro.
1: Realmente arte, está en otro lado.
5: Claro.
1: Ahí es donde te debería escandalizar, ¿cachai? No, no tanto en el certamen.

0: Pero bueno, pues el certamen es como más evidente, ¿cachai? Y siento que hace que la moralidad sea cómoda. Ah, estoy en contra de 2017, sí, entonces estoy bien.
1: Claro.
0: Y de verdad no tanto. Creo que no estás identificando bien el problema, ¿cachai? O sea, eso pienso yo por lo menos.
1: Me declaro amarilla en estos momentos.
0: Lo amarillo.
1: No sé qué pensar. Ah,
0: ahora, ¿cuál sería el problema que volviera la revista nomás en vez del certamen? ¿Qué problema habría?
1: Es que no, pues que mi 17 tiene que volver con el certamen, pues.
0: Sí, po,
1: el nombre, pues. Algo existía. Bueno, en fin.
0: Bueno,
1: ¿estarán los jóvenes interesados en verdad en participar en concursos de belleza? Porque lo mío universo y todas esas cosas tienen que ser mayor de 18, po.
0: Sí,
1: entonces, po, esto es para más jóvenes, capaz que están ni ahí con el parto, no certamen de belleza, güey. Entonces, bueno, en fin. Oye, 6:50. ¿Tú sabes qué sonaba cuando estaba de moda mis 17?
0: No, ¿qué sonaba?
1: Faye.
0: Oh, me encantaba Faye. ¿Cuál me voy a tirar?
1: Azúcar amargo.
0: Buen tema.

0: que...
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2: Oye, amigo, antes de que vayas con lo que tienes Dígame. Que ir, Irene me confesó algo.
3: ¿Qué?
2: No conocía Azúcar Amargo de Facebook. Porque Irene es muy joven. Entonces, en probablemente verdad. Todo lo que nosotros conversamos eran recuerdos. Eran bastos recuerdos, pero no enteros. O sea, ya,
3: Irene
2: pero...
3: partiendo por. ¿Qué es una revista?
2: ¿Qué es esto? ¡Wow! ¡Qué vintage! ¡Azúcar Amargo!
3: Ah, ustedes imprimían cosas.
2: Ah, ok, en eso se entretenían. Así quedamos. En silencio pasó todo esto.
3: En silencio nomás. 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
2: Ya pues, 6:59 a la vuelta, tenemos tendencia. Oh, está medio miedo, loco.
3: Está buena, sí.
2: No, pero da miedo, loco. Porque existen estas cosas. Ya, pausa, ya volvemos.
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5: Falta un minuto para las 7.
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2: Amigo.
3: Ya, amiguita. Dígame.
2: Qué terrible esto. Que me dio miedo.
3: ¿Por qué?
2: No, pero es que tú leíste lo que puede hacer esto.
3: Bueno, si tiene cabeza de serpiente, ¿qué vamos a hacer?
2: No tiene cabeza de serpiente, le llaman así. Suena muy mal.
3: Oye, espérate que más encima encontraron dos tortugas mordedoras que yo las encuentro infinitamente más peligrosas.
2: Y esa, a ver, espérate.
3: La tortuga mordedora son esas que sacan pedazos así.
2: ¿Qué?
3: Son re peligrosos. Efectivamente. Yo pensé que el contrabando de especies raras en Chile ya como que era algo inexistente, bueno.
2: No, se supone.
3: Me suena que siga. Que sí. Como que me suena como noticia antigua.
2: ¡Ah! ¡Mi 17!
3: Mi 17.
2: Encuentran pez cabeza de serpiente en Mall Chino de San Miguel. Hay un detenido.
3: Uno solo.
2: Yo le encuentro insólito que haya solo un detenido. No puedo entenderlo.
3: Es posible que solo uno haya movido todo esto.
2: Totalmente. La Brigada Investigadora de Delitos contra la Salud Pública y Medio Ambiente, BRIDESMA, realizó esta mañana una serie de diligencias en un mall chino en la comuna de San Miguel y de acuerdo a lo que explicó la PDI, encontraron un pez cabeza de serpiente y dos tortugas mordedoras, ambas especies restringidas en el país. En una casa ubicada justo al final del mall se comercializaba, reproducía y se criaban este tipo de especies.
3: Ah, se criaban más encima.
2: Yo no puedo entender. Ah, porque más encima también se encontraron aves exóticas, las cuales no fueron incautadas. Ahí no sé por qué. Y detuvieron a un ciudadano chino de 24 años. Mi pregunta es: ¿para qué esto existe? ¿Es que alguien compre?
3: Efectivamente. O sea, mercado tiene que haber.
2: Porque esto no, ni siquiera es como, voy a decir algo muy feo, perdón a la gente vegana, pero ni siquiera esto es como porque alguien se lo va a comer. No, esto es porque alguien quiere tener algo extraño en su casa y que quizás sí, ni siquiera sabe que es algo raro en la casa.
3: Y aparte que esto, tú sabes quiénes compran, tienes que tener plata. No, debe ser un pez barato.
2: Tampoco creo, ¿cachai?
3: ¿Cachai?
2: Estos
3: comercios exóticos usualmente son para gente de acomodada.
2: Ay, pero ¿por qué así esto?
3: ¿Cuánto costará una tortuga mordedora? O sea, me refiero, ¿cuánto estarán vendiendo algo así? Deben ser millones.
2: ¿Pero por qué querrías tener eso en tu casa? Como que no lo logro entender. Mira, para aterrizar un poco esto, el pez cabeza de serpiente, Chana Argus, su nombre científico.
3: La Chana Argus.
2: Tiene ese nombre común por su extraña cabeza achatada. Es originario de China, sí. Rusia y Corea y puede llegar a medir más de 80 centímetros. El problema es que tiene un apetito tan insaciable que devora cualquier cosa a su alcance, incluyendo peces, ranas, cangrejos, etcétera. Y esto es lo que más miedo me dio. Tiene la habilidad de respirar fuera del agua y esta característica le permite pasar fácilmente de un curso de agua a otro. Es un pez.
3: O sea, te puede perseguir.
2: Es un pez. ¿Por qué puede vivir afuera del agua? No. Esto es not usual.
3: O sea, efectivamente te puede perseguir. Tú piensas que estás segura y no, te va a perseguir.
2: ¿Cachai? Oye, ¿qué película de terror? ¿Cachai? ¿Qué película de terror? No, y eso no es todo. Porque más encima, las hembras pueden llegar a poner hasta 10.000 huevos al año. O sea, finalmente puede ser una plaga.
3: Hay caleta. No, este pez yo creo que haría tira nuestro ecosistema marino. Así que se.
2: ¡Qué miedo!
3: No, yo creo que no tenemos nada que le pueda hacer una merma a este tipo de pez.
2: Mucho miedo.
3: Acá en Corea hay, po. Se lo comen.
2: ¿De verdad?
3: Sí. Estaba leyendo que en Corea está y se lo comen también.
2: Ay, Dios.
3: Oh, igual se ve rico porque es como largo.
2: Amigo, es feo.
3: Y eso no fue así.
2: Amigo, no, muy feo. Ya, no te puedo defender. Después de los 47 centímetros, no, venga acá. Ya, ponte ese día, ya.
3: Es que me recordó como un cóctel, por eso lo digo.
2: Ay, pero bueno, el asunto es que no entiendo por qué estas cosas las venden y porque no creo que sea para consumo, lo dudo.
3: No,
2: en este caso acá no.
3: No,
2: lo dudo.
3: Sí, yo creo que es como de cautiverio nomás.
2: Está.
3: Quieren
2: feo.
3: De mascota probablemente. Es horrible el pescado, sí.
2: Y también como peligroso. ¿Por qué, insisto, por qué querría tener cosas peligrosas en la casa?
3: Sí.
2: Ah, pero bueno.
3: Es que la gente, la gente.
2: Tengo un audio, no sé si el audio de esto o una palla. A ver, espérate.
0: Hola chicos, ¿cómo están? Hola. Habla Cristian de Iquique. Les Cristian quería contar algo muy chistoso que me pasó el otro día.
2: Nos
0: acá en
2: Iquique,
0: el otro día en Marketplace, en Facebook, vi que una persona publicó que vendía tortugas de tierra.
2: ¿Ya?
0: Y una persona preguntó el valor. A lo que el gallo que las vendía contestó, 100 mil pesos cada una. Lo chistoso fue la respuesta que vino después. Dijo, ¿y qué onda? ¿Tiene el nombre de artista de la del nacimiento? ¿Lo entrenó el maestro Splinter, weón? ¿Qué onda? Me reí mucho esa cuestión, te juro. Me hizo el día.
2: ¿Por qué? ¿Por qué siguen vendiendo tortugas por Marketplace?
3: Ah, sí,
2: ¿por qué? No, pero bueno. Cada quien. Pero, y más allá de la anécdota, no sé, como que... Yo me acuerdo cuando era chica, en Calama vendían tortuguitas de mar, o sea, tortuguitas de esas de agua, po.
3: Ahora chiquititas las de agua, sí.
2: Claro.
3: Sí, tengo una conocida que tiene, uy, la conozco hace como 20 años y ya las tenía hace tiempo. Pero las tortugas viven mucho, viven caleta.
2: Claro, pero ¿por qué?
3: Y la última vez las fui a ver, estaba súper grande, po.
2: Pero ¿por qué queríamos tener tortuguitas? Como que...
3: Yo cuando era chico...
2: Yo tuve, pero en la casa, después de lo que lo pienso, digo, ¿pero por qué?
3: O sea,
2: no voy a hacerle,
3: yo en teoría no la tuve yo. Esa tortuga era de un tío. Y ¿sabes qué? La tortuga se perdió. Porque andaba
2: porque
3: por ahí.
2: Fue
3: y
2: no,
3: sí, bueno, apareció años después. Años después dejó de hibernar, porque hibernan años a veces.
2: ¿Ah, en serio? Pensé que eran rato.
3: No, hay unas que hibernan años, se entierran años y después salen de vuelta.
2: Claro, porque la otra son las tortugas, esa misma tú decís, pues las tortugas de tierra, pero que son chicas, pues son...
3: Sí, no, esta era como, era igual, era grande, era como el tamaño de una mano, más o menos, era grandota.
2: Ajá, y que igual hay que tener cuidado porque hacen los perros la agarran.
3: Sí, pues, no, acá era la mascota de la casa hasta que se enterró, claro. Y la dimos por perdida y años después apareció de nuevo. Muy raro, son raras las tortugas.
2: ¿Qué te pasa? Ah. Pero bueno, para poner atención. Ojalá,
3: para
2: que,
3: poner atención,
2: ojalá
3: no.
2: Que el pescado no lo tiren al mar, porque ahí sí que nos va a quedar la zorra.
3: No,
2: perdón la expresión.
3: Sí.
2: Ya, 7:11 once minutos. ¿Con qué nos quedamos, Irene, hasta ahora en la tarde?
4: Con el tiburón.
2: ¡Ah, buena!
3: ¡Buena!
2: Listo, uno, el 101.7.

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1: Oye, amigo, ya ahí.
2: Estamos de regreso.
1: ¿Hay movimiento allá a esta hora de la mañana en Corea? ¿Está saliendo la gente a trabajar?
3: ¿Acaso en tempranero es igual? Por todo el tema del metro, igual que en Santiago, se despiertan bien temprano. Pero a esta hora, en la zona donde yo estoy físicamente,
1: ¿ya?
3: Lo único que deben haber son cuerpos borrachos.
1: Ah. ¿Dónde estáis?
3: Esperar, esta zona se me olvida, te digo el tiro, no sé pronunciarla. Oh. Yo creo que no la vaya a cachar porque es como una zona no muy popular, la verdad. La zona se llama Yongyongpo. Yongyongpo, sí. Yongyongpo.
1: Mira.
3: Está como alejado de todo, ¿cachai? Como que no está cerca ni de Hyundai, ni de Myeongdong, nada, ¿cachai?
1: Ah.
3: Entonces, pero ¿qué es lo que hay acá? Hartos bares.
1: Ah.
3: Harta motelería, hotelería. De hecho, yo estoy actualmente en un motel. Ahí me están alojando, porque no lo creas.
1: ¿Y escuchas cosas?
3: Hace 2 días, sí, una mujer que un nivel de ejercicio, yo creo que se bajó todas las calorías de un año.
1: Ay, amigo, ya, acústala.
3: No dormí. Oye. No dormí.
1: Ay, no.
3: Y déjame decirte que la coreana lo pasa mejor que la japonesa, porque también viví la experiencia similar en Japón.
1: Ah, sí, ¿verdad? Estoy en lugares muy raros a dormir, ¿eh? Bueno,
3: es que se estila mucho. De hecho, cuando vengas a Corea, si querías ahorrar plata, así como te aconsejo que te vengas a un motel. Es bien barato.
1: Ya, ok. Oye,
3: aparte que si conoces a su coreano, tenés el espacio
1: ya.
3: Listo.
1: A esta hora de la tarde, acá en Chile, hay restricción de pista izquierda en Avenida Isabel Riquelme al poniente, próxima Club Hípico, por una colisión entre auto y moto. Así que ojo bien, Pedro Aguirre Cerda. También hay semáforo con falla recurrente en el cruce de Alameda con Providencia, sector de Plaza Baquedano, que genera congestión muy alta, aparte de ese cruce de calles que va ahora. Por Avenida Vicuña Maquena al norte desde Santa Isabel, así que están ahí, se supone, arreglando el semáforo, pues. Y desde ya les digo también que debe haber taco por la zona del Movistar Arena, porque hoy es el primero de muchos shows de Morat en Chile.
3: Ah, verdad que Morat fue a Chile de nuevo.
1: Sí, pues. Pues sí, de hecho está ya, de hecho va para allá en camino, si es que ya no llegaron, la Meli con Pascal. Así que si las ven.
3: ¿En serio?
1: Sí, pues.
3: Ah, por eso estaban ahí.
1: Van a reportear.
3: Las reporteras en terreno de Morat. Grande Morat. Muy simpáticos.
1: Sí, son buena onda.
3: Sí.
1: 7:22. ¿Con qué nos quedamos?
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1: ¿Bizcochito? ¿Rosalía?
3: Oh, Rosalía.
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2: No, vamos. No tengo nada. A revisar la lista, pues, amigo.
1: Ay, verdad.
2: Ay, verdad.
1: Toda la razón.
2: Del 41.

0: Oye, yo creo que ellos acá les iría bien igual.
1: Sí.
0: Yo creo que la gente los querría mucho.
1: De hecho, no me acuerdo en qué país asiático hacen dance covers de QR.
0: ¿En serio?
1: Sí.
0: Me gusta.
1: Te juro. No, vamos a quedar con Hawái en la posición número
2: 31.

0: 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Temperatura. Es la temperatura en los 40.
1: 13 grados.
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1: ¡Amigo! ¡Ay, ay,
2: ay! Debería ir contarle a los coreanos del 18.
3: Ya, si les conté. Ah, eso te podría
2: contar. ¡Uy! Tú el otro día te juntaste con unas locas.
3: Sí, con una muchas.
2: Chilena.
3: Ay, suena raro.
2: No, sí. Con una chilena.
3: Lo que pasa es que me he encontrado con varias chilenas acá.
2: No, pero con las que fuiste a almorzar y todo.
3: Sí, con las dos iba a almorzar.
2: Ya, con las que te contactaron por Instagram.
3: Las dos me contactaron por Instagram.
2: Ya, una de esas es amiga de una amiga mía.
3: Ah, pero espérate, ¿cuál? ¿La que se casó recién?
2: No sé, pero una es amiga de una amiga mía. Me dijo hoy día.
3: Que
2: me dijo.
3: Habían varias, había una que estaba en un working holiday, otra que estaba trabajando como de profesora, parece. No sé, que de verdad que hay mucha chilena haciendo vida acá en Corea. Es muy entretenido.
2: Ay, ¿dónde está? Espérate. Pero bueno, mientras te hago este break, más 569-5879-2865 para que manden la palla, po.
3: Sí. Oye, te iba a decir esto, que ayer, tengo que subir esas historias ahora para que no se me pierdan. Fui al palacio y como imperial que hay acá.
2: Juan.
3: No sé cómo se llama.
2: ¿El que está como al frente de un edificio?
3: Sí.
2: ¿El que está ahí cuando tú lo miras de frente? ¿Hay un hotel que se llama Coreana Hotel?
3: Creo que es ese. El hotel no lo vi, pero hay un edificio.
2: Déjate de ir a lugares donde, que pisaron los BTS, córtala ya. Me tenía enferma.
1: Tiró el celular.
3: Lo que pasa es que fue muy extraño porque yo estaba grabando unas cosas. ¿Qué? Y me dijeron, oh, tú, influencer. Y me invitaron a pasar. Y me invitaron a ver el backstage porque estaban haciendo como una preparación donde las visitas guiadas eran como con personas vestidas de la época. ¿Está ahí?
2: Ah, sí.
3: Entonces tuve que ir y grabé como, les hice como un video promocional. Terminé trabajando como audiovisual. No sé cómo pasó.
2: Me encanta.
3: Impresionante. Tengo que subir hoy día, pero pude conocer el palacio por dentro. Muy lindo.
2: Ay, Dios mío. La gente puede hacer payas con todo lo que nos cuenta Tomás. Más 569-5879-2865. Ya vamos a revisar qué han dado la gente. Oiga, mira, tengo una paya breve. Me llama la atención. A ver.
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2: Muy breve. Muy corto, que yo entiendo que puso los 40, pero es que estamos regalando 100 lucas, pues toma.
3: Sí, no, sí tienes que ponerle cariño, sí, no. No, no nos quedemos con la ley del mínimo esfuerzo.
2: No,
3: córtenla ya.
2: No, vengan con eso. Voy a poner otro. Te dura 50 segundos, ¿eh?
5: Aro, aro, aro. Miren esta chiquilla, la tía Mariela Real Scooter. No se le ven ni las rodillas. Escuchando los 40, ella pone al Vito Velázquez, que le pone los perreos, que hasta los miñiscos se le salen. Los miñiscos al sí, la tía Mariela, no le importa nada contar de escuchar ese perreo de cabeza al curso entero. Pero cuando entra el director, ay, ay, ay, pongámonos serios, un ratito nomás, porque a este curso le gusta el huevo. Ay, ay, ay, que viene la lluvia, se nos funa la chilenidad, no importa, porque total, igual nos comemos una empanada, la empanada que sea de vegetales, cuéntenle al Vito, para que no haya maltrato con los animales. ¡Viva Chile, mierda!
2: Mira, era vegana.
1: Pero le gustaba harto el Vito.
2: Y le gustaba harto el Vito, habló solo del Vito. Era una paya para el Vito.
3: Una Vito lover.
2: Ya, pero bien. Igual era buena, sí, la preseleccionada, la vamos a mandar. Sí, ya. Igual está bien. Y tengo otra más. A ver, ¿qué está? Esta la llaman. A ver, espérate.
6: Se vienen las fiestas patrias y las vamos a celebrar tomando terremoto y comiendo choripán. Comiendo choripán, lo digo con emoción, escuchando los 40 y su gran programación.
2: Dijo los 40,
6: partimos rumbo al colegio, escuchando la Saba, el Marco y el Chamo que se cree estrella. Seguimos en los 40 escuchando el Rayo y Centella. El Rayo y Centella, lo digo acá de frente. Qué agradable el Peña Salina porque pone los temas que le pide la gente. ¿Qué le pide la gente? ¿Qué él lo diría? Se nos vino el mediodía y eso no lo niego. Vamos a seguir escuchando el Página 40 con la Marti Orrego. Con la Marti Orrego seguimos acá presente. Continuamos escuchando el ¿Dónde está mi gente? ¿Dónde está mi gente con el Pitoco que pone puro reggaetón? ¿Quién lo diría? Seguimos presente con la Saba y el 40 al día. 40 al día y para relajarnos viene gente con criterio. Continuamos escuchando el Pongámonos Serio. Pongámonos Serio es un programa de conversación, lo digo acá de eterno. Se viene el mejor DJ de la radio con la Disco Inferno. Y ya para ir terminando, les quiero decir algo clave. Para estas fiestas patrias, si va a beber alcohol, no maneje, mejor pase las llaves. ¡Uy, uy!
2: ¡Oh, está bueno! Me gustó que nos dijera que éramos gente con criterio.
7: Es que es muy ingeniosa la gente.
2: ¡Está bueno!
3: Ahí sí, porque se tienen que ponerle, le tienen que poner cesa a la cosa, oiga.
2: Ejo. A ver, acá alguien dice oiga. La mía, pero parece que la mandó. Pero, no, pero amigo, no hay paya acá, pu. Mándela, que alguien me pone la mía. Pero.
3: Ay,
2: pero no.
3: ¿Y cuál es la suya?
2: Ya, pero mándela, pu.
3: ¿Cómo vamos a saber si es no la manda,
2: señor? A ver,
3: señor?
2: Es que no creo que sea esta, deja escuchar, a ver.
3: A ver.
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2: Ah, te la habíamos puesto, sí. Que dijimos, ya, sí, pero me falta, construyamos. Pues si son 100 lucas, po.
3: Sí, po, juéguensela.
2: Sí, po. A ver, voy a poner otra
3: acá. Ahí podemos tener, según el gobierno, ahí pueden acceder a la canasta buena.
2: De 25 lucas.
5: Para los 40 estoy escuchando. Y sí, Vito Lover soy, pero no se me ponga celosa la Saba. Que para todos, tengo un gran corazón.
2: Pero, ya me confundieron de nuevo con la Saba, señora, que no soy la Saba.
3: No.
2: Señora, que, pero que no soy, pero que no. Saba. Pero confirmó, pero confirmó que era Vito Lover. Pero la paya anterior estaba muy buena. Anterior está muy buena. Eso. Hoy se me desmayó mi amigo, parece. ¿O no?
3: Ah, no, no, está ahí. ¿Qué pasó?
2: ¿Qué pasó? ¿Cómo se curó?
3: Oye, cállate que cuando estaba ayer en el castillo,
2: ¿yeah?
3: Hablaba con una de las actrices que hace como esta guía.
2: ¿Cómo? ¿Ya?
3: Y le pregunté por su traje y todo, y de la época. Ellos estaban vestidos de la época que fue justo cuando Japón ocupa Corea.
2: Ah, ya.
3: Que eso fue como, me contaban, porque fue como la caída ya del, como prácticamente de la monarquía coreana, cae ahí, po. Entonces fue la última vez en que, o sea, fue la última época en que ellos empezaron como a vestir de forma tradicional esos ropajes. Sin embargo... en Corea no es muy común tampoco, así como que todos los miráis a cada rato, pero sí de repente tú ves gente en la calle con prendas tradicionales, como que la siguen
2: sí,
3: usando.
2: Sí, que se usa para varias actividades también, sí. Y no es algo que se ha perdido tanto, y de hecho es algo que se exporta harto.
3: Sí, la verdad es que me gustó mucho eso.
2: Mira,
3: y yo les mostré cómo se vestían nosotros nuestros guasos y les encantó.
2: Sí.
3: No sé por qué, sé por qué, porque en mi caso, como los veo toda la vida, se me hacen muy normales, ¿cachai? Como, claro, un guaso.
2: Claro, no, pero los trajes.
3: Pero para
2: trajes
3: ellos fue muy pintoresco, les encantó la vestimenta.
2: Los guasos es bonito, y las faldas, sí. Todo por los vestidos. Sí. No, sí, tiene lo suyo. Además, me gustan los que usan la gente que compite en torneos de cueca.
3: Claro.
2: Esos trajes son lindos.
3: Y carísimos, bueno.
2: Sí.
3: O sea, cuando usted ve a un guaso así vestido, no de make, sino como vestido de guaso, ese guaso está forrado, weón. Bueno.
2: Sí, es carito. es carita las prendas de guaso y los vestiditos también son caritos.
3: Sí, súper caro.
2: Ah, pero bueno, no vamos a quedar con música chilena, po. No vamos a quedar con Chico
3: vamos,
2: Trujillo.
3: Pues. Ah, grande Chico Trujillo. Vamos con conductor aquí en el Pongámonos Serios.

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1: Ya, amiga, estamos de regreso.
2: Oye.
1: ¿De qué vamos a hablar de Morat de nuevo?
2: 7,47, sí, porque hasta la adelanté nomás, porque se va la gente que en los 40 puntos se le está toda la información de los horarios de apertura de puertas y objetos prohibidos, porque Morat se presenta este 8, 9, 10, 14, 15 y 16 de septiembre en el Santander Arena.
1: Ya, se dieron el manso color, pero qué bacán igual.
2: Cáchate.
1: ¿Cuántos son? ¿6 shows?
2: Sí.
1: No, brutal.
2: Sí,
1: muy
2: sí.
1: Bueno.
2: Escaleta.
1: Ya tenemos a nuestro equipo ahí allá, ¿no es cierto?
2: No sé si ya llegaron, yo me imagino que sí. ¿No?
1: Sí, yo creo que sí.
2: Sí.
1: Yo creo que sí.
2: Andan con su Ya Es Mañana World Tour. Recordemos que Morat siempre que viene le va muy bien. La vez anterior habían cantado en el Estadio Bicentenario de la Florida. Y tienen mucha buena conexión con la fanaticada chilena. Entonces, pues, claro, como que agotaban uno, seguían con otro. Y finalmente, 6 fechas. 10 de 10. Qué mejor.
1: Oye, sí, bueno, y más encima como que en estricto rigor están como pseudo inaugurando el Santander Arena.
2: Claro, lo inauguraron la ESPA el domingo.
1: Sí.
2: Y siguieron ellos, pues.
1: Sí. Están así como que ahí en la camada inaugural.
2: Sí, así que va a campo. Las puertas ya abrieron a las 6 y el opening act, que es con la chilena Gusta, es ahora a las 7:30. Y Morat se sube al escenario a las 9.
1: Me gusta que ya no es telonero, es opening act. Estamos subiendo el pelo.
2: Sí.
1: Me alegra.
2: Así que toda la información ahí en los 40.cl, porque claro, me imagino que hay gente que no va a ir hoy día, pero hay gente que va a los próximos, pues. Así que para que se planifiquen y todo.
1: Tienen 5 shows para ir.
2: Sí, pues.
1: Imagínate.
2: Así que qué mejor. Maravilloso.
1: Qué
2: buena
1: mejor,
2: musiquita
1: amiga,
2: en vivo. Nos vamos a quedar con ellos.
1: ¿Con qué vamos?
2: Es que me gusta esta canción. Es media malandra sucia.
1: cuando nadie ve.
2: Esa misma.
1: Mira, aquí en Corea cuando nadie ve. Ay.

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2: Amigo, nos vamos 7:57. Tú te vas, te trasladas de ciudad, te vas a otra ciudad ahora.
1: Sí, tengo un viaje de 4 horitas hacia Gwangju, así que ahí se viene el segundo arco final de esta Corea.
2: Gwangju
1: de este año.
2: Gwangju, cuna de J-Hope, de BTS. Y de varios.
1: Sí, de hecho quiero conocer ahí a los papás que somos amigos.
2: Obvio.
1: Vamos a estar ahí todos juntos.
2: Anda a ver a Mickey.
1: Vamos a comer juntos.
2: Anda a ver a Mickey.
1: ¿Quién es Mickey Mouse?
2: Si no sabes quién es Mickey, entonces poco amigo de los papás de J-Hope, déjame decirte. Lo único que te voy a decir. ¿Yo sabes qué otra cosa te voy a decir?
1: ¿Qué?
2: Amigo,
1: a ver.
2: Si en las próximas horas resulta algo que yo tengo que hacer, mañana ya. Yo voy a ser la persona más feliz del mundo.
1: ¿Puedo votar, sí, po?
2: ¿Qué?
1: ¿Me tienes que contar de qué va a ser?
2: No, se lo voy a contar a todos.
1: Ah, ya. Ok, ojalá te resulte, amiga.
2: Ojalá, se supone que sí.
1: Ya.
2: Pero súper mal todo lo que estoy diciendo, pero es que se van a morir. Se van a morir si esto resulta.
1: Pongamos toda la energía entonces.
2: Pongan toda la energía. Si es así,
1: ¿vas a hacer
2: será una gran...
1: una nueva New Jeans?
2: No me da, amigo. Por ningún lado. Free New Jeans. Ah, ya no, pero no, puede pasar algo muy en las próximas horas, puede pasar algo muy relevante para mí.
1: Ay, no me tiene, me dejaste metido, ya. El mayor de los éxitos.
2: Puede resultar un llamado con Corea, que no tiene que ver con música, que no tiene que ver con música, para que no salga. No, pues ya.
1: Ya.
2: No, cálmense, no, ya.
1: Pero puede ser importante igual.
2: Sí. Sí.
1: Ya, me gusta.
2: Sí, interesante.
1: Me gusta.
2: Sí. Sí.
1: Se nos va la cosa.
2: Puede ser cortito, pero interesante. Ya, no voy a seguir dándole pista porque piensan mal todo. Ya. Oye, ¡ay! Acá hay gente que... ¡No! ¡Si no es nada con BTS! ¡Ojalá!
1: Me estaba pensando lo mismo.
2: No.
1: Ya.
2: Tiene que ver con K-dramas. No puedo decir más. Ya.
1: Ok.
2: Ya. Estoy nerviosa.
1: Ya, amiguita.
2: Ya, cuídense, amigos. Ya, buen viaje.
1: Cuídense.
2: Ya.
1: Nos vemos
2: suba
1: mañana.
2: Suba cositas a sus redes sociales. Po.
1: Sí, seguí subí recién el viaje. Sí. Y me lo tomé libre. Pero
2: sí, ahí vi unos lentes que te compraste.
1: Sí, fue la perdición.
2: Gran marca, ¿viste? Ya, cuídense. Sí. Que estén bien. Ya. Chao.
1: Nos vemos. Chao.
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1: Falta un minuto para las 8.
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0: 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Es la temperatura en los 40.
1: Diez grados.
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